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0: buenas noches. Gracias por estar con nosotros un domingo más aquí en La Hora Nacional. Este espacio para enterarnos de lo que pasa en nuestro país, conocer historias de mexicanas y mexicanos talentosos y compartir información útil para toda la familia.
1: Hoy sabremos quiénes son los 7 semifinalistas en Estados Unidos del concurso México Canta, una iniciativa que impulsa la creación musical de nuestra comunidad migrante.
0: Les platicaremos qué se está haciendo en Morelos y Guerrero con la estrategia Atención a las Causas de la Violencia.
1: También hablaremos del plan de saneamiento de los ríos más contaminados del país y de las acciones que buscan devolverle bienestar a las comunidades.
0: Además, les contaremos cómo funciona el sistema de alerta temprana para lluvias, ciclones y huracanes. Esta es una herramienta del Sistema Meteorológico Nacional para la prevención y protección de la población.
1: En nuestros flashazos del bienestar, conoceremos el plan Frijol, una estrategia para fortalecer la producción nacional de este cultivo tan importante para la dieta mexicana. Y además, en la Chilanguía, les traemos algunas de las opciones culturales de la Ciudad de México, una de las ciudades con mayor oferta artística del mundo.
0: Y en la música escucharemos a los primeros semifinalistas de México Canta y conoceremos parte de su trabajo sonoro. Cada canción nos enseña los estilos, influencias y propuestas de las nuevas generaciones de intérpretes y compositores mexicanos. Entonces, quédense con nosotros. La música cuenta historias y habla sobre raíces e identidad. Hoy vamos a conocer a 7 semifinalistas de México Canta 2 que viven en Estados Unidos, pero mantienen un vínculo fuerte con México a través de sus canciones.
1: En sus testimonios nos hablan de representar sus orígenes y el significado de ser parte de este concurso. Vamos a ver y escuchar la siguiente cápsula.
2: La música mexicana para mí es la mayor parte de mi identidad.
3: Creo que la música mexicana me hace como portar de una manera diferente. Tuve una pasión por la música que no podía ignorar.
4: Y ahorita me dedico a hacer música y trabajar en una bodega de cajas. Bueno, la música es todo para mí, más la música mexicana, que es la que más me gusta.
5: Y yo creo que es muy lindo el sentir esa unión a través de música.
6: Sí, siento que en México es más, mucho más pasión que en Estados Unidos, como cantan ese tipo de género, la verdad.
7: Es una bendición de Dios que me dio el salud y la vida para poder cantar y para poder cantar con la gente.
6: Mi recuerdo musical más temprano yo creo que ha de haber sido con mi abuelo, tocando piano de chiquita, cantando al lado de él.
8: Pues de verdad, la razón por qué yo apliqué al concurso de México Canta fue por la presidenta y el mensaje que ella está tratando de transmitir a los jóvenes.
9: Estoy muy contenta y muy emocionada de poder estar en México Canta 2026.
5: Me llamo Grecia Marín, tengo 25 años, este es Perris, California.
10: Hola a todos, me llamo Joshua Soto, tengo 18 años y yo soy un base barítono.
11: Hola, mi nombre es Tiffany Galaviz, tengo 24 años, soy de Los Ángeles, California.
12: Mi nombre es Lisandro, tengo 21 años, vivo en Portland, Oregon.
13: Mi nombre es Rosalba Valdés, yo soy cantante mexico-estadounidense de Chicago.
14: Mi nombre es Daniel Ochoa, vivo la mayoría del año en Chicago.
15: Me llamo Miranda González, soy cantante, me encanta la música.

0: Las canciones que vamos a escuchar nos presentan a las nuevas generaciones de intérpretes y compositores mexicanos.
1: Abrimos con Miranda González, cantante y compositora semifinalista de México Canta 2. Su propuesta mezcla sonidos contemporáneos con una interpretación muy personal. Vamos a escuchar The Reset.
2: Buenos días, señora presidenta. Me llamo Miranda González, soy de Castle Rock, Colorado, y voy a cantar la canción The Reset.

0: Seguimos con Lisandro Espinosa, semifinalista que trae una propuesta inspirada en las emociones cotidianas y la música regional contemporánea. Esta es la canción Pena de la Buena.
1: Me llamo Lisandro, soy de Portland, Oregon, y les voy a cantar un pedacito de mi canción Pena de la Buena.

0: cuando hablamos de seguridad también tenemos que hablar de prevención. Es muy importante atender las causas que pueden generar violencia desde su origen y trabajar directamente en las comunidades, especialmente con niñas, niños y jóvenes.
1: Porque construir la paz no significa nada más reaccionar ante los problemas, sino generar oportunidades. La estrategia Atención a las Causas que Generan la Violencia busca acercar educación, cultura, deporte, salud, capacitación y programas sociales para fortalecer el desarrollo de las juventudes.
0: Y hay ejemplos concretos de cómo se está trabajando en los estados. En Morelos, por ejemplo, más de 86,000 niñas, niños, jóvenes y personas adultas participaron en 275 jornadas por la paz.
1: En estas jornadas hubo talleres para prevenir el acoso, actividades culturales, murales comunitarios y acciones para recuperar espacios públicos. Además, se visitaron hogares en 16 colonias para identificar necesidades y canalizar a jóvenes en situación de vulnerabilidad.
0: También se hicieron 8 ferias de paz para acercar trámites y servicios a la población. Y en materia de coordinación, Morelos cuenta con una mesa estatal de paz y 5 mesas regionales, que han tenido más de 2,700 reuniones y alcanzado 1,040 acuerdos en materia de seguridad.
1: Para las juventudes, se impulsan proyectos como la construcción de 5 bachilleratos nacionales, Margarita Maza, y 2 centros comunitarios México Imparable. Estos están en Cuernavaca y Cuautla, con espacios deportivos, culturales y de atención en salud mental.
0: Y en Guerrero el trabajo se concentra en la montaña alta y baja, donde se mantiene una intervención integral en 19 comunidades de los municipios de Chilapa de Álvarez, Olinalá, Atlixtac y Zapotitlán de las Tablas.
1: Ahí participan 20 dependencias para llevar servicios médicos y psicosociales, fortalecer la infraestructura educativa y de salud y apoyar el campo e impulsar proyectos productivos.
0: Además, se le da atención especial a las y los jóvenes con programas de capacitación, educación y formación para el trabajo, porque generar oportunidades también es una forma de construir paz.
1: Así, la estrategia Atención a las Causas que Generan la Violencia busca que las comunidades tengan más herramientas para salir adelante y que las juventudes encuentren caminos de desarrollo, bienestar y tranquilidad.
0: Cuidar nuestros recursos naturales es cuidar la salud, la biodiversidad y el futuro de las comunidades. Por eso existe el Plan de Saneamiento de los ríos Atoyac, Tula y Lerma Santiago, una estrategia que busca recuperar estos ecosistemas.
1: Para entender cómo funciona este plan y cómo ayuda a la restauración ambiental, les traemos esta cápsula.
2: Durante décadas, muchos de los ríos más importantes de México dejaron de ser fuente de vida. El crecimiento urbano acelerado, las descargas sin tratamiento y la contaminación industrial deterioraron sus aguas, afectaron sus ecosistemas y pusieron en riesgo la salud, la seguridad y el derecho humano al agua y a un medio ambiente sano de millones de personas. Los ríos que antes unían comunidades, hoy, en muchos lugares, las separan. Hoy, por instrucción de la presidenta Claudia Sheinbaum, el gobierno de México ha tomado una decisión histórica.
3: Vamos a limpiar también y a sanear los ríos más contaminados del país.
2: El río Atoyac, que recorre Tlaxcala y Puebla. El río Tula, que atraviesa el estado de Hidalgo. Y el sistema Lerma Santiago, uno de los más extensos de México, que cruza 6 entidades y abastece de agua a millones de personas. Juntos, estos ríos atraviesan cientos de kilómetros de territorio, conectan ciudades, comunidades, industrias y zonas agrícolas. Recuperarlos es uno de los mayores desafíos ambientales de nuestro tiempo. Restaurar un río significa más que limpiar el agua. Significa recuperar ecosistemas, prevenir inundaciones, proteger la biodiversidad, mejorar la salud de las personas y devolver el espacio público a las comunidades. Por eso, el Gobierno de México impulsa una estrategia integral que actúa sobre toda la cuenca y no solo sobre el cauce del río. Una estrategia que articula infraestructura de saneamiento, restauración ambiental, inspección y vigilancia, ordenamiento territorial, política pública, participación comunitaria y coordinación entre los 3 órdenes de gobierno. Porque la restauración de estos ríos no se logrará en meses. Es una tarea de largo aliento que requiere ciencia, inversión, voluntad política y el compromiso de toda la sociedad. Restaurar nuestros ríos es restaurar la vida.
0: El sistema de alerta temprana es una herramienta que informa a la población sobre fenómenos naturales como huracanes, lluvias intensas, incendios o sismos, para que las personas podamos actuar con anticipación.
1: Vamos a conocer más de este sistema de la Comisión Nacional del Agua, que ayuda a evitar catástrofes y a reducir riesgos.
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1: Ahora vamos a conocer la música de otra semifinalista de México Canta, en su segunda edición. Ella es Grecia Marín, que trae una propuesta musical con gran sensibilidad interpretativa. Vamos a escuchar Te Pedí.
6: Buenos días a todos.
7: Vamos a bailar.
6: Ah, claro que sí. Me llamo Grecia Marín, tengo 25 años, soy de Perris, California. Es un honor ser parte de México Canta, gracias por esta oportunidad. Y les voy a cantar un pedacito de Te Pedí.

0: También vamos a escuchar a Daniel Ochoa, cantante y compositor que combina influencias del regional mexicano con sonidos actuales. Esta canción es Dolor a Primera Vista.
1: Ya les va una canción que se llama Dolor a Primera Vista.

0: Gracias.
1: Y cerramos este bloque musical con Tiffany Galaviz, semifinalista que nos trae una interpretación con mucha personalidad y orgullo por sus raíces. Escuchemos Cosa Fina del País.
2: Buenos días a todos, mi nombre es Tiffany Galaviz, soy de Los Ángeles, California, y les voy a cantar mi canción que se llama Cosa Fina del País.

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1: ¿Conoces qué es el Plan Frijol? Es una estrategia para fortalecer la producción nacional de frijol mediante apoyos como producción para el bienestar, fertilizantes para el bienestar y acompañamiento técnico para las y los productores. Si te dedicas al campo, puedes consultar y conocer los requisitos para participar. Más información en www.gob.mx/agricultura.
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2: Ahora es momento de seguir con el talento de México Canta. Vamos a escuchar a Rosalba Valdés, semifinalista de este concurso, con una canción que se llama La Depre.
3: Buenos días, presidenta, ¿cómo está?
4: Bien.
3: Buenos días a todos, me llamo Rosalba Valdés, soy de Chicago, Illinois. Es un gran honor estar aquí y voy a cantar mi canción La Depre.

0: Seguimos con otra de las voces que forman parte de esta nueva generación de intérpretes. Él es Joshua Soto, semifinalista de México Canta, que nos presenta Terco Callejero.
1: Buenos días, secretaria de Cultura, y buenos días a todos ustedes. Me llamo Joshua Soto, soy de la ciudad de Nueva York, en el municipio del Bronx. Y con su permiso, presidenta, me gustaría cantarle un pedacito de mi canción Terco Callejero.

0: Ahorita entra.
1: En México, desde hace 25 años, la Matatena, Asociación de Cine para Niñas y Niños, ha hecho un trabajo bien importante para acercar a niñas, niños y adolescentes al lenguaje del cine. Y esto no solo como espectadores, sino también como creadores que pueden transformar sus ideas en imágenes.
2: Así es, en sus talleres la Matatena ha trabajado con infancias de entre 6 y 14 años, incluyendo comunidades en situación vulnerable, promoviendo temas como los derechos de la niñez, la inclusión, la equidad de género y el cuidado del medio ambiente. Y hoy nos acompaña Lisette Cotera, integrante de la Matatena, Asociación de Cine para Niñas y Niños. Lisette, bienvenida a Hora Nacional.
3: Mucho gusto, buenas noches y muchísimas gracias por este espacio.
2: Gracias a ti por visitarnos.
1: Oye, platícanos un poquito de la Matatena. Hace ya muchos años se identificó una necesidad, pero ¿cómo se dieron cuenta que las infancias de México y las juventudes se podrían beneficiar de aprender un poquito sobre cómo se hace cine?
3: Pues mire, es una larga historia y fue algo fortuito y no. Acabamos de pasar 3 décadas y la semilla de todo el proyecto ha sido el Festival Internacional de Cine para Niños y No Tan Niños. El festival surge como una propuesta que continúa, donde nuestro trabajo ha sido el poder ofrecer una opción cinematográfica durante las vacaciones de verano, que las niñas y los niños puedan ver un cine que no fácilmente llega a México. Empezamos primero con muy poquitos materiales y ahora pues es muy grato ver que la curaduría cada año pues es más vasta, que tenemos grandes materiales, largometrajes, cortos de ficción, animación, documentales, y también tenemos materiales realizados por niñas y niños. Entonces, la semilla del proyecto es el festival. Y 4 años después empezamos a diseñar e implementar, no ha sido algo fácil, que era muy importante que las niñas y los niños participaran en el diseño de este proyecto, pero que participaran primero, que tuviéramos un jurado infantil, que creo que es fundamental,
1: claro,
3: en un festival. Y por otra parte también, nosotros seguimos creyendo a 30 años de distancia que si queremos impulsar que las niñas y los niños hagan cine y que conozcan sobre el lenguaje cinematográfico y colocar la semilla de cómo aquello que te imaginas le puedes dar vida a través del movimiento, pues las niñas y los niños también se merecen como un derecho cultural el poder ver, poder tener acceso a materiales cinematográficos, primero que apelen a su inteligencia, y que yo creo que lo que otorga el festival realmente es eso, ¿no? Una gran opción cinematográfica, porque hay unas grandes realizaciones, pero que también tienen un mensaje muy valioso. O sea, el cine te entretiene, pero el cine también es raíz y semilla.
2: Fomenta, refleja, es raíz y semilla, claro, así
3: totalmente.
2: Es.
1: Lisette, ¿cuáles son las redes de La Matatena para que la gente las pueda seguir?
3: www.lamatatena.org. Estamos en Facebook como La Matatena AC y en las redes nos encuentran en X y en Instagram, en La Matatena AC. En la página de La Matatena van a ver las programaciones, la sinopsis de qué van las películas, para qué edades están dirigidas. Tenemos largometrajes, pero también tenemos programaciones que nosotros les llamamos híbridas, que son, se exhibe corto de ficción, animación, documental, y que aparte esas programaciones, cuando hablamos de la niñez, pues es que hay, ahora sí que los niños de la primera infancia, son muchas miradas que a la hora de programar tienes que cuidar lo que va para los niños de primera infancia, y que eso es un gran reto, como para los niños que están entre los 7, 8, 9 años, o para los preadolescentes que llegan hasta los 13 años.
1: Pues sí, que chamba, pero muchas felicidades, y que toda la gente esté pendiente de la programación del festival.
2: Pues muchísimas gracias por acompañarnos aquí en la Hora Nacional, te lo agradecemos muchísimo, y un placer que nos acompañen. Por favor, no se vayan.
3: Gracias.
1: La Ciudad de México tiene una riqueza cultural enorme. En la capital hay más de 170 museos, unos 300 teatros y muchos otros espacios importantes dedicados al cine y las artes.
2: Por eso en La Chilanguía les recomendamos lugares donde podemos escuchar nuevas historias, pasarla bien en familia y conocer distintas expresiones artísticas. Vamos a ver qué nos prepararon esta semana María Luisa Peralta y Orlando Abad.
4: Bienvenidos y
0: y bienvenidos a La Chilanguía. Si andas buscando plan para los próximos días en la Ciudad de México, aquí te compartimos algunas opciones culturales para todos los gustos.
4: ¿Y los de hoy, María Luisa, están?
5: Empezamos con música. El próximo 11 de agosto, la Orquesta de Cámara debutará en Casa Tlaxcala con un concierto gratis a las 6 de la tarde. La cita es en el centro, ahí en San Ildefonso número 40, en el centro histórico. Vayan en bici.
0: Oh, si lo tuyo es el teatro, no te puedes perder Django con la soga al cuello, una obra que con humor, música y títeres aborda temas como la depresión, la compasión y la amistad. Estará en temporada del 6 de agosto al 6 de septiembre en el Teatro Julio Castillo del Centro Cultural del Bosque, y acuérdense que los jueves está a 45 pesos.
5: También llega la temporada académica de la Escuela Nacional de Arte Teatral con montajes realizados por estudiantes de actuación y escenografía. Se trata de puestas en escena para la titulación de los estudiantes y la entrada es gratuita.
0: En el Teatro Salvador Novo puedes disfrutar menos Shakespeare y más Barney hasta el 22 de agosto.
5: Además, el Foro Antonio López Mancera recibirá cuentos surrealistas para mujeres reales del 8 de agosto al 10 de septiembre con funciones a las 6 de la tarde.
0: Y para quienes aman a los Michis, abre el Museo del Gato el 8 de agosto en Paseo de la Reforma 87. Será una experiencia inmersiva con salas interactivas y realidad virtual para descubrir el mundo desde la perspectiva felina.
5: Hay tanto que aprenderles.
0: Pues ya lo sabes, la Ciudad de México siempre tiene una nueva historia que contar y un escenario por descubrir.
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0: Y así llegamos al final de la primera parte de este programa. Como hoy hablamos de las voces de México en la música, nos despedimos con una frase del escritor Octavio Paz. Pongan mucha atención. El mexicano no es una esencia, sino una historia.
1: Gracias por acompañarnos en La Hora Nacional con todas nuestras historias. Hoy le mandamos saludos a María Luisa Albores, Nancy Zúñiga, Alicia BFG, José Luis Hernández Álvarez y Gerardo Domínguez.
0: También a Blanca Estela Pérez Montaño y Elizabeth Martínez en la Ciudad de México, a las hermanas Pilar y Frances Zúñiga y para todas y todos los que nos siguen cada semana.
1: Si quieren estar en contacto con nosotros, nos encuentran en YouTube, Facebook, Instagram, TikTok, X y Spotify. Y apúntenle bien en el número 55 34 83 42 39.
0: Y si quieren, también nos pueden mandar un correo electrónico a la siguiente dirección: lahoranacional@segov.gob.mx.
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0: qué bueno que siguen con nosotros aquí en La Hora Nacional. En esta segunda parte vamos a hablar mucho de salud y prevención.
1: El 27 de julio se conmemora el Día Mundial del Cáncer de Cabeza y Cuello. Esta es una fecha para generar conciencia sobre un grupo de enfermedades que pueden afectar zonas como la boca, la garganta, la laringe, la nariz y las glándulas salivales.
0: Sí, porque cada año miles de personas son diagnosticadas con estas enfermedades, pero la detección temprana puede cambiar completamente el pronóstico.
1: También conoceremos por qué el autocuidado de la salud es una herramienta importantísima para prevenir enfermedades y mejorar nuestra calidad de vida.
0: Tendremos nuestros flashazos del bienestar con información sobre la beca Rita Cetina.
1: Y cerraremos con teatro y música tradicional mexicana, así que por favor, quédense con nosotros.
0: El 27 de julio se conmemora el Día Mundial del Cáncer de Cabeza y Cuello. Estos tumores pueden aparecer en zonas como la boca, la lengua, la garganta, la laringe, la nariz y las glándulas salivales. Y uno de los factores más importantes para mejorar las posibilidades de tratamiento es tener un diagnóstico temprano.
1: Para conocer más sobre este tema, nuestro compañero Orlando Abad platicó con el doctor Salvador Gutiérrez Torres, coordinador de la Unidad Funcional de Tumores de Cabeza y Cuello del Instituto Nacional de Cancerología.
2: México lindo y querido, tenemos información de salud que todos y todas necesitamos conocer. Hoy hablaremos de una serie de enfermedades que pueden afectar a nuestra cabeza, a nuestro cuello, a nuestra garganta, a nuestra boca. Se trata del cáncer de cabeza y cuello. Vamos a hablar con alguien que sí sabe y sabe bien, el doctor Salvador Gutiérrez Torres, coordinador de la Unidad Funcional de Tumores de Cabeza y Cuello del Instituto Nacional de Cancerología. Bienvenido, doctor, ¿cómo está?
3: Muchas gracias. Agradecido por la invitación de hablar de tumores de cabeza y cuello.
2: Cuéntenos.
3: Cuando hablamos de cáncer de cabeza y cuello, estamos hablando de un conjunto de tumores que pueden surgir en todo nuestro tracto aéreo y digestivo, tal como el cáncer de la cavidad oral, el cáncer de hipofaringe, laringe, orofaringe, incluso glándulas salivales y tiroides, entra dentro de este tipo de tumores. ¿Cómo se empieza a gestar o cuáles son los síntomas que da? Es bien importante que la población reconozca que son síntomas que pueden ser bastante inespecíficos. De pronto tenemos pacientes con un historial de dolor en la garganta, una úlcera a nivel de la encía o a nivel de la lengua o un abultamiento a nivel del cuello. Creo que lo más importante en este caso es reconocer que cuando estos síntomas aparecen y no se van en un marco, no sé, de 3 a 4 semanas, debe ser para nosotros un signo de alerta.

0: de qué realmente es este proceso. No estamos diciendo que solamente por tener dolor de la garganta, una úlcera que no cierra, un abultamiento en el cuello, se trata de cáncer,
1: pero
0: ¿no?
1: Por eso hay que acudir con los profesionales.
0: Correcto.
1: ¿Cuáles son los factores de riesgo que pueden ayudar a fomentar estas enfermedades? Quizá tomar, fumar.
0: Como bien lo mencionas, tabaquismo y consumo excesivo de alcohol son uno de los rectores en cuanto a los factores de riesgo en este tipo de tumores. Es importante mencionarlo. El hecho de decir factor de riesgo no quiere decir que vayas a tener este tipo de tumores. Simplemente se aumenta el riesgo de padecer este tipo de cáncer. Hay otro tipo de factores de riesgo. Por ejemplo, en el cáncer de orofaringe está bastante descrito el virus del papiloma humano, que todos conocemos como VPH, también relacionado a este tipo de tumores. Pero también existen algunas exposiciones laborales como uso de formaldehído, níquel, algunos solventes industriales, incluso el polvo de madera, que está relacionado con cáncer de la cavidad nasal, de los senos paranasales, entre otros. Todos estos factores de riesgo, identificarlos, recalcar, si cualquiera de estos síntomas persiste durante más de 3 a 4 semanas, una vez que buscamos al médico tenemos que establecer el diagnóstico preciso. En ese momento, nosotros como personal médico vamos a solicitar una tomografía, una resonancia magnética, según sea el caso, y necesitamos biopsia para reconocer el perfil biológico de la enfermedad y saber cuál es el tratamiento más adecuado para el paciente. Hablando de tratamiento, ya en esta parte es importante señalar que en cáncer de cabeza y cuello no curamos una enfermedad. Tenemos que tratar a un paciente que tiene un trabajo, tiene una familia, tiene actividades diarias. Entonces, en cabeza y cuello hablamos de comer bien, respirar bien, hablar. Entonces, nos enfrentamos al reto de cuidar la función y la calidad de vida del paciente por los órganos que se involucran. Entonces, el tratamiento va a ser muy individualizado, puede comprender cirugía, puede comprender radioterapia, quimioterapia o la combinación de estas tres modalidades para ofrecer un buen resultado al paciente, insisto, no solamente en términos de curación y preservación del órgano, sino en calidad de vida.
1: Por último, doctor, si alguien se quedó con dudas, ¿a quién acudimos? ¿Dónde podemos encontrar información?
0: Vivimos en una época donde podemos encontrar información en muchos sitios de internet o en redes sociales incluso, pero siempre acudir con médicos especialistas que sean certificados, médicos de institución como el Instituto Nacional de Cancerología, que son personal especializado en el tratamiento de estas enfermedades, puede marcar la diferencia con respecto al diagnóstico y tratamiento adecuado de tumores de cabeza y cuello.
1: Busquemos, atendámonos con los profesionales y, doctor, muchísimas gracias por estar aquí, el doctor Salvador Gutiérrez Torres del Instituto Nacional de Cancerología.
0: Muchas gracias.
1: Continuamos en La Hora Nacional.
2: Cada 24 de julio se conmemora el Día Internacional del Autocuidado de la Salud. Una fecha que nos recuerda que hay que cuidar nuestra salud todos los días. Tener hábitos saludables, una alimentación equilibrada, cuidar nuestra salud mental, hacer actividad física y tener revisiones médicas son algunas de las cosas que pueden prevenir enfermedades.
3: Y para hablar sobre la importancia del autocuidado y cómo convertirlo en un hábito que sigamos todos los días, está con nosotros la doctora Leticia Asensio, psicóloga adscrita al Servicio de Cuidados Paliativos del Instituto Nacional de Cancerología. Doctora, bienvenida una vez más a La Hora Nacional.
4: Pues un gusto estar con ustedes nuevamente y con este tema tan relevante para todos. Aquí todos debemos de cuidarnos en todos los sentidos.
2: ¿A qué nos referimos cuando hablamos de autocuidado de la salud? O sea, ¿qué significa realmente este concepto y por qué es tan importante, no importa en qué etapa de la vida estemos?
4: Justamente las dos palabras que componen el autocuidado es uno mismo, estar atento a nuestra salud física, ya lo decías tú, nuestra salud emocional, nuestra salud social, que también es muy importante y que a veces se nos olvida. Anteponemos la mayoría de nosotros a otras personas o a otras condiciones, como nuestro trabajo, nos olvidamos a veces de comer sanamente, comemos lo que podemos. No siempre sabemos manejar el estrés, que es algo que vivimos todos los días, e incluso nuestras propias emociones, a veces no sabemos ni reconocerlas. Y eso justamente llevó a que internacionalmente pudiera existir una fecha que nos recordara que también existimos. Tenemos que estar atentos a nosotros mismos, a lo que hacemos, a lo que no hacemos, a lo que nos hace falta y no esperar enfermarnos tanto física como emocionalmente.
2: Claro, no hay que cuidar de nuestra salud solo cuando ya no la tenemos.
3: Tendemos precisamente a poner todo lo demás antes que a nosotros mismos.
4: Creo que a veces es importante voltear a ver cómo nos sentimos. En ocasiones el cuerpo nos avisa que algo no está bien. Cuando a lo mejor tenemos algún malestar estomacal y nos tomamos una pastilla, pero ese malestar ya lleva semanas, a veces meses,

0: y no le ponemos la atención que requeriría. Le damos prioridad a otras cosas. Sabemos que la vida está siempre acelerada y que vivimos en estrés constante, pero no nos detenemos ni siquiera para disfrutar el bocado de la comida. Deberíamos de disfrutarla, olerla, tener un espacio e incluso de convivencia con quien estamos comiendo, sea en la familia o sea con nuestros compañeros de trabajo.
1: Me interesa mucho que nos platique un poquito más del tema de la salud mental y el manejo de las emociones, porque al final son cosas que de repente solemos dejar hasta el final.
0: La mayoría de nosotros dejamos pasar las emociones, entonces todos esos malos momentos, todas esas cuestiones de enojo, de frustración, de desesperación, se van guardando hasta que finalmente se rompe ese frasco donde acumulamos las emociones, y es ahí cuando presentamos ya cosas un poco más complejas como una depresión, como cuadros de ansiedad, como aislamiento social, si estoy cansada, si me veo a lo mejor ojerosa, si no he puesto atención incluso en cosas tan sencillas que resultaría algo que no deberíamos de estar tan atentos, pero es como el sueño. ¿Por qué traigo la ojera hasta acá abajo? Pues porque no he dormido bien. ¿Y por qué razón? Incluso tener algo que se llama higiene del sueño, donde nosotros no ponemos atención a eso, donde es que no tengamos pantallas en la habitación donde dormimos, verificar qué tipo de almohada necesito, si mi colchón está en buena condición para descansar, si no hay ruido, si la lámpara me da exactamente arriba cuando yo duermo, y donde incluso podemos complicar la situación llegando a requerir ya una atención mucho más especializada, tanto de atención psicológica como psiquiátrica.
1: La gente que nos está viendo y escuchando quisiera ponerse en contacto con usted para tener un poquito más de información o para resolverle alguna duda, ¿cómo la podemos encontrar?
0: Estoy en todas las redes sociales, me encuentran justo como Leti Asencio o Metamorfosis Vida y Muerte, que justo es un programa que habla de salud física y mental y que es importante darnos la oportunidad de que varios especialistas nos digan cómo cuidar nuestra salud integral, que a veces nos dedicamos solo a una y abandonamos lo demás.
1: Ah, pues buenísimo que se pongan en contacto con usted y le agradecemos mucho haber regresado a la hora.
0: Muchísimas gracias, al contrario.
1: Es un gusto.
2: Muchas gracias, sí, es un gusto estar con todos ustedes. Por favor, quédense con nosotros. Hoy está con nosotros La Calandria, un trío que viene de Jalapa, Veracruz y que está integrado por Raimundo Pavón, Alejandra Paniagua y Diego Huerta. Ellos tienen una propuesta que parte del son jarocho, pero con un poquito de jazz y música contemporánea.
1: Sí, y ahorita están presentando Ensamble de los Grandes Vientos, que es un concierto muy especial del que nos van a platicar hoy un poquito. Entonces, bienvenidos a la Hora Nacional, Raimundo, Alejandra, Diego. ¿Cómo están?
3: Hola, muchas gracias.
1: Platíquenos un poquito cómo nace La Calandria, porque pues sí viene del son jarocho, pero entendemos que cada uno de ustedes viene de trayectoria musicales muy distintas.
3: La Calandria nació en la ciudad de Jalapa. Esta ciudad es muy rica en muchas vertientes del arte, sobre todo en la música. Más en los últimos años está llena de música clásica, de jazz, de rock, de indie. Hay mucha escena. En el 2016, hace ya 10 años, nos tocó coincidir por la pasión y la música del son jarocho que le teníamos en ese momento más jóvenes, Ray y yo, y en ese momento Arancha Peláez, quien era también fundadora en ese momento del grupo, y fue un azar coincidir los tres. Fue nada más como por el gusto de tocar, y así fue como fue evolucionando el grupo hasta el 2020, que entró Diego con nosotros.
2: Y bien, ahora platicarnos un poquito, y no quiero decirlo mal, del Ensamble de los Grandes Vientos. Me encanta eso. ¿Nos pueden contar un poco más de qué va, dónde lo van a presentar?
4: Sí, claro. Mira, nosotros somos un trío de son jarocho principalmente, que ya empieza a hibridar en la música mexicana, como a ampliarse. Yo toco el guitarrón, él le toca el arpa y Ray toca la jarana. Desde aquí hemos partido y actualmente el Ensamble de los Grandes Vientos es un ensamble entre ensamble de cámara y ensamble también de alientos. Es un poco híbrido en ese aspecto. Es un cuarteto de cuerdas y un trío de alientos, y este concierto va a ser música de los discos que tenemos publicados.
2: ¿Qué son dos?
4: Son dos, exactamente. Es música de esos dos discos ampliada a este formato como semiorquestal, y tiene como todo un color mucho mayor.
2: Y ahorita que hablas de colores, como que se preocupan mucho también por cómo se ve, ¿no? No es nada más la cuestión musical. Hoy, para las personas que nos puedan ver por televisión, vienen vestidos muy elegantemente. Las fotos que he visto en internet también son muy bonitas. Las fotos que están usando para promover este concierto, todo súper cuidado. Me gustó mucho. ¿Nos pueden hablar un poquito más de esta parte visual?
5: Mira, desde que comenzamos el grupo, nosotros viniendo de Veracruz y con toda la ropa que existe en la región, en realidad era que nosotros nos identificábamos. Casi siempre empiezas a tener un grupo de son jarocho y en corto concierto todos con guayabera, pantalón beige, zapato boleado negro, ¿no?
2: Palacatito rojo.
3: Falda, blusa, claro.
5: Exacto. Ajá. Yo creo que poco a poco, así como fue creciendo el proyecto y nosotros también, como que fuimos encontrando nuestra identidad.
1: Denos rápidamente sus redes sociales y cuéntenos cuándo van a presentar el ensamble de los grandes vientos.
5: Nuestras redes sociales son La Calandria MX, así nos pueden encontrar en TikTok, Instagram, Facebook. En YouTube nos pueden encontrar como La Calandria Son Jarocho. Y nos vamos a estar presentando el sábado 8 de agosto en el Teatro de la Ciudad de Esperanza Iris a las 7 de la noche.
1: ¡Uy, qué emoción!
2: Sí, sí, qué increíble, qué padre. Pues muchas felicidades, porque sí, a fin de cuentas creo que México es eso, ¿no? Como una mezcla de cosas que a lo mejor si nos las pusieran en papel diríamos, no estoy tan seguro. Ya que las pruebas o las escuchas o las ves, dices, claro. Y eso es México, precisamente. Muchas felicidades, está muy bonito lo que están haciendo.
4: Muchas gracias. Gracias.
2: Y nos vemos en el Teatro de la Ciudad.
4: Sí, sí, así es.
2: 8 de agosto.
4: 8 de agosto.
2: Muy bien. Bueno, y nosotros nos seguimos viendo y escuchando aquí en La Hora Nacional. No se vayan, por favor.
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2: Las adaptaciones teatrales de historias clásicas siguen ganándose al público y sobre todo cuando combinan grandes actuaciones, música y una narrativa que puede conectar con nuevas generaciones.
1: Sí, ese es justo el caso de Carrie, que es una obra que se basa en la increíble novela de Stephen King, que lleva al escenario una historia durísima, que está muy marcada por la discriminación, el acoso escolar y las consecuencias de la intolerancia, que en este caso son muy extremas. Hoy nos acompaña Samantha Salgado para platicar un poquito sobre esta historia. Samantha, bienvenida a La Hora Nacional.
9: Hola, ¿qué tal? Muy feliz de estar aquí. Muchas gracias por la invitación.
1: ¿Cómo fue que se les ocurrió llevar una novela de terror a una presentación teatral?
9: Yo creo que tiene mucho material dramático para llevarlo al teatro. Y en los 80s, en Broadway, surge este musical. Y la verdad es que para esa década era muy fuerte el tema, porque todos los que conocen Carrie saben que habla de temas muy actuales, pero que siguen siendo fuertes, como es la violencia, el acoso, el bullying y aparte de todo, la madre. Carrie es hija de una fanática religiosa. Entonces también es obligada a entrar en este universo de la religiosidad a partir de la madre, creando también una violencia, ejerciendo violencia en ella. Creo que la novela de Carrie es compleja, sí, pero tiene muchísimo material dramático que se puede llevar al teatro y que funciona, y que la música es una gloria.
2: Fíjate, dices, en aquella época, en los 80, era complicado. Yo creo que desde los 70, cuando se publica la novela y toda la película,
9: sí,
2: etcétera, etcétera, hasta la fecha son cosas que desgraciadamente siguen vigentes y siguen siendo fuertísimas.
1: Por ejemplo, hay una cosa en la relación con la mamá en la que no hay ningún tipo de información que le transmite la mamá sobre lo que va a pasar en su propio cuerpo cuando llegue la pubertad. Sí. Y esto es un momento crítico de la novela.
2: Perdón, que... ¿qué es el papel que tú interpretas?
9: Sí, la mamá. Margaret White es el que interpreta.
2: La mamá de Carrie.
9: La mamá de Carrie.
1: Y desafortunadamente eso es una cosa que vemos el día de hoy. Muchas mujeres no entienden muy bien qué pasa en sus cuerpos.
9: Todavía hay mucha represión sexual y eso siempre lleva a complejidades y siempre lleva a tragedias.
1: Oye, ¿cómo logras la maldad?
9: Ha sido un trabajo bien complejo, porque obviamente en el cine hay muchos recursos que ayudan, pero acá en el teatro no tenemos la repetición y hay que crear el carácter de esta mujer, el carácter en este fanatismo, en esta cosa descolocada que obviamente vulnera a Carrie y la relación que tiene con ella, ¿no? Y es una relación muy fuerte y mucha presión la que ejerce el personaje de Margaret White hacia Carrie, pero tiene momentos muy sublimes que no tiene la película, por ejemplo, en la relación con Carrie en específico. Y eso es algo que me gusta muchísimo, porque el personaje en algún momento, aunque luego pasan las tragedias que ya sabemos, pero en algún momento de la obra hay esta fragilidad de Margaret con Carrie. Eso me encanta porque entonces muestra una parte muy humana de ella.
1: ¿Cómo, dónde y hasta cuándo podemos ver la obra?
9: Bueno, a partir del 11 de julio al 29 de agosto en el foro y legendario...
2: El legendario foro Shakespeare, foro claro, Shakespeare. Por supuesto.
9: Ahí vamos a estar, por favor, me encantaría verlos por ahí. Créanme que es una obra bastante actual, bastante vigente, y la música, porque bueno, estamos hablando de que esto es un musical.
2: Además.
9: Es una belleza la música. Tiene momentos muy, muy gloriosos en cuestión musical.
2: Samantha, rapidísimo, redes sociales tuyas y de la obra.
9: A Carrie el Musical MX, Carrie el Musical Umbral, y mis redes son Sam Salgado MTZ y ya, en Instagram.
2: Perfecto.
1: Súper.
2: Muy bien, pues muchísimas gracias, Samantha. Qué gracias. Gusto y qué honor tenerte por acá en la Hora Nacional.
9: Muchísimas gracias a todos ustedes y pues los esperamos en Carrie, no se la pierdan.
2: No se la pierdan y no se pierdan lo que falta aquí en la Hora Nacional porque se va a poner bien de respeto.
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1: Hoy vamos a platicar un poquito sobre un festival de teatro que se llama El Encuentro, pero sobre todo de una de las obras que forman parte de este festival, que se llama Al Aire.
2: Y para conocer más sobre esta producción, tenemos hoy con nosotros a parte del equipo que hace Al Aire. Diego, Alejandro, bienvenidos a la Hora Nacional.
10: ¿Qué tal? Muchas gracias.
11: Gracias, un gusto estar aquí con ustedes.
1: Y nos encantaría que nos empezaran platicando un poquito sobre la obra, de qué trata, cómo se organiza. ¿Quién la dirige?
10: Yo soy el director, también el de la idea original. Al Aire es una obra de teatro de improvisación. Esto quiere decir que nadie de nosotros tenemos ni personajes, ni guiones, ni una historia que nos dé sustento. Entonces estamos creando esta historia frente al público y frente a nosotros mismos también. Es una historia que habla sobre un locutor de radio que empieza a recibir llamadas de su auditorio y estas llamadas de pronto se ponen un poquito raras, un poquito densas. Y eso hace que el locutor tenga que reaccionar, manteniendo tanto su persona pública, y ya saliendo del aire ya puede empezar a decir qué está pasando aquí, cómo se me está cayendo el mundo, cómo controlo esto, hasta que toma una decisión final de si va a continuar o de plano deja ya de ser conductor de ese programa. La primera llamada tiene que ser normalita, para poner un cotidiano, digamos.
2: Una complacencia. Canción.
10: Exactamente. Claro. La segunda viene a cambiar un poco el mood de todo esto, porque quien está hablando ya está un tanto enojado, puede ser por alguna cosa que le pasó en el día o por algo que no le gustó del programa, qué sé yo, eso, ahí es donde está el reto, ¿no? Ahí es donde está la improvisación. Después le vamos metiendo todavía más jiribilla al asunto, y entonces ya las llamadas empiezan a ser un poco, pues incluso llegan a amedrentar a quien está conduciendo este programa, a tal grado que la última llamada es una cosa trágica, totalmente trágica.
11: Nuestro elenco está formado por actrices y actores que tienen la formación técnica para llevar el teatro de improvisación. Son artistas que ya tienen una experiencia, artistas que ya saben cómo manejar este tipo de improvisaciones de manera efectiva.
1: ¿Y cómo son las indicaciones que le dan al público? O sea, así como de necesitamos a alguien para la primera llamada. ¿Le explican un poquito cómo va a ser o cómo son? Qué interesante todo. Entonces, tengo que hacer preguntas.
11: Más bien se desarrolla a partir de los estímulos que el público asistente a la obra nos da. Y a partir de ahí los actores y las actrices es que hacen, ahora sí ejecutan las llamadas.
10: Sí, el público no participa de manera activa en la obra.
1: Ah, okay.
10: Si no subimos a alguien del público al escenario, sino que a ellos les pedimos ciertos detonadores. Pues ya sea para el nombre de las canciones, por ejemplo, o para los productos que se anuncian como comerciales, o incluso para, podría llegar a ser, cómo se va a desarrollar cierta llamada.
1: ¿Tú eres el locutor, Alejandro?
11: No. A veces puedo llegar a hacerlo.
1: Ah, se turnan.
11: Sí. No está establecido ni siquiera quién va a ser. A veces nos echamos un volado y a quien le toque.
10: Es correcto.
1: Oigan, y esta obra forma parte de un ciclo de teatro, como de un festival.
10: De un festival, El Encuentro, que se llama, que va a ser del 7 al 9 de agosto en el Foro Shakespeare.
11: No, Al Aire se presenta el domingo 9 de agosto a la 1 de la tarde.
2: Oigan, son tan amables, por favor, de darnos redes sociales de la obra, y si de casualidad tienen por ahí las del festival también, pues los agradeceríamos mucho.
10: Claro que sí, de la obra estamos como Al Aire Teatro en Instagram, y del festival está como Quebrando Piñatas Producciones.
1: Excelente nombre.
2: Muy bien, 7 al 9 de agosto.
10: 7 al 9 de agosto el festival, Al Aire estamos el 9 de agosto a la 1 de la tarde.
2: Se los agradecemos mucho.
10: Gracias, hombre, gracias.
11: A ustedes muchísimas gracias y un saludo a la audiencia.
1: Ya saben, tienen poquito tiempo para verla, pero vayan al teatro, por favor, y quédense como siempre aquí con nosotros en la Hora Nacional.
12: Somos La Calandria y vamos a interpretar El Cascabel. Estamos en la hora nacional.

0: Y así llegamos al final de este programa. Hoy recordamos que la salud empieza con la prevención y que el bienestar también se construye con pequeños hábitos diarios.
1: Muchísimas gracias por acompañarnos en la Hora Nacional. Que tengan una muy bonita noche y una excelente semana.
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0: 6 en punto, panorama informativo 88.9, información que sirven. Yo soy Alejandro Villalbazo, en X, en TikTok, arroba Villalbazo 13. Es lunes 3 de agosto y prácticamente empezando en lo laboral el octavo mes de este 2026. Un lunes que lo empezamos con 14 graditos, un día que tendrá de todo, estará nublado. Por ahí se asomará al mediodía el solecito y en la tarde a partir de las 4 la lluvia. Otra vez lluvia importante esta mañana, Pepe Toño Morales. Buenos días, Pepe Toño.
1: Sí, efectivamente, Alex, muy buenos días. Igual que la lluvia que cayó el sábado, tal vez un sábado complicado en materia de lluvia. Y para las personas que en este momento están utilizando el anillo periférico, seguramente van a encontrar carga vehicular si vienen de la zona del viaducto hacia Constituyentes. Un vehículo descompuesto y una grúa que está laborando para retirarlo poco antes de llegar a la zona de Reforma es lo que está ocasionando esa carga vehicular, Alex.
0: Se hace tráfico ya, Pepe Toño.
1: Tráfico muy complicado, sobre todo para estas personas que están en el periférico, en este tramo. Imagínate, lunes empezando la semana y arrancando mes, Alex.
0: Sí, hombre, y te encuentras así atorado con un coche descompuesto y la grúa ahí trabajando. Ya en un ratito estaremos recorriendo la República Mexicana, el clima y la de ocho para saber cómo estará la situación a lo largo y ancho del país, claro, con la noticia más importante en cada uno de los estados. Tráfico y clima cada 15 minutos. Mónica Villalobos.
2: Alejandro, gracias. Muy buenos días. Hoy nos circulan autos con holograma 1 y 2 de verificación engomado amarillo. Terminación de placa 5 y 6. En unos minutos, más información.
1: Gracias. Vamos rápidamente con la información. 6 de la mañana ya con 3 minutos, que no se les haga tarde. La Fiscalía de Jalisco logró la detención de Iván Martín N., a quien se le identifica como presunto coautor material del feminicidio de la creadora de contenido Valeria Márquez, cometido en Zapopan, Jalisco, en 2025. De acuerdo con las autoridades, Iván Martín fue aprehendido debido a su probable participación previa, durante y posterior al ataque que privó de la vida a la víctima. En más información, fue asesinado Jimmy Bonilla Varela, coordinador de Morena en el municipio de Amozoc. Esto es en Puebla, sobre la carretera Amozoc-Nautla, mientras circulaba a bordo de su camioneta. De acuerdo con las primeras versiones, automovilistas fueron quienes se dieron aviso a las autoridades, quienes al arribar al lugar notaron que el cuerpo tenía cuando menos un disparo de arma de fuego en la cabeza. Hasta el momento se desconoce el móvil de este crimen. Y por otra parte, en San Miguel de Allende, esto es en Guanajuato, fuerzas de seguridad localizaron sin vida el cuerpo de un ciudadano estadounidense de 60 años que fue reportado como desaparecido luego de que salió a dar un paseo el viernes 31 de julio. El cadáver se encontraba en la zona de Boca de la Cañada dentro del cuerpo de agua. Las autoridades ya iniciaron una carpeta de investigación para determinar las causas de su muerte, aunque una de las líneas de investigación consideran que es una posible caída durante las actividades de senderismo. Ya son las 6:05 y en otros temas entregan alumnos del Instituto Politécnico Nacional las instalaciones de Canal 11. Armando Arteaga.
3: Luego de más de 2 meses de estar tomadas por estudiantes del IPN, las instalaciones de Canal 11 fueron recuperadas y están en evaluación de infraestructura y acervo. En comunicado de prensa, el instituto informó que de manera pacífica lograron que los estudiantes y maestros del Instituto Politécnico Nacional devolvieran las instalaciones a través del diálogo y sin hechos violentos. Canal 11 reiteró el derecho de manifestación de estudiantes del IPN, sin embargo, reafirmó el derecho de los trabajadores para su labor pública. Finalmente, el instituto señaló que la recuperación de Canal 11 es independiente a las mesas de diálogo entre autoridades y estudiantes, mismas que continuarán en los próximos días. Para 88.9 Noticias, información que sirve, Armando Arteaga.
1: Gracias, Armando. Ya son las 6:06. Recuerda, por cierto, que puedes consultar más acerca de este y otros temas en nuestra página www.889noticias.mx. Vamos a otra información. El R1 se quedará por el momento en la cárcel por el homicidio de Carlos Manso. Alemao Luna.
4: Un juez federal dictó prisión preventiva oficiosa contra Ramón Ángel N., alias el R1, señalado como uno de los principales líderes de los CRs, célula del cártel Jalisco Nueva Generación y presunto autor intelectual del homicidio del exalcalde de Uruapan, Carlos Manso. Junto a él también fue recluido Jesús Salvador N. Ambos fueron detenidos el pasado 30 de julio en Michoacán por elementos del Gabinete de Seguridad y puestos a disposición de la Fiscalía Especializada en Delincuencia Organizada. Esto por su posible participación en venta de clorhidrato de metanfetamina, así como portación de armas de fuego exclusivos del ejército. Se quedaron internados en el Ceferezo número 1, el Altiplano, en el Estado de México. 88.9 Noticias, Alemao Luna.
1: Gracias, Alemao. 6:07 a.m. Legisladores lanzan un llamado para abrir oportunidades para aquellos que no se queden en la Universidad Nacional Autónoma de México. Isaac Castañeda.
5: Ante la situación que atraviesa la UNAM tras la realización de su concurso de selección a licenciatura, la bancada del PAN en la Cámara de Diputados llamó a ampliar la oferta educativa para educación superior, incluso con programas en el extranjero. La legisladora Genoveva Huerta indicó que debe aprovecharse la disposición de instituciones y organizaciones, además de empresas, para becar a jóvenes y que puedan estudiar en el extranjero. Apuntó que en la máxima casa de estudios se registra una injusticia social para miles de jóvenes, ante lo que está sucediendo en el proceso de admisión y la realización de un nuevo examen. Además, desde Acción Nacional manifestaron que los jóvenes rechazados se enfrentan a la frustración de un sueño universitario truncado y exigieron que se llegue a las últimas consecuencias tras las supuestas trampas y fraudes que habrían cometido aspirantes. 88.9 Noticias, Isaac Castañeda.
1: Gracias, Isaac. 6:07 a.m. Tiempo de deportes. Alex Cervantes, buenos días, Alex.
6: Muchas gracias, Pepe Toño. Arrancamos con los resultados completos de la fecha 3 de la Liga MX. Toluca derrotó 3-1 a Necaxa. América vence 3-0 a Santos. Atlante derrotó 3-2 a Cruz Azul. León se impone 1-0 a Pachuca. Monterrey 2, Atlas 0. Querétaro superó 3-2 a los Tigres. Los Pumas golean 5-1 a Bravos de Juárez. El equipo fronterizo despidió al técnico Pedro Caixinha. Mientras que San Luis y Tijuana empataron sin anotaciones. Puebla y Chivas 1-1. Los resultados de la jornada número 3 de la Liga MX, donde América se posiciona como líder general con 7 puntos, al igual que Tijuana. Ambos son los únicos que se mantienen invictos. Hasta aquí los deportes.
1: Gracias, Alex Cervantes. Ya son las 6:00 a.m, no se espanten, 6:08 a.m. Vamos también a lo más importante de lo que ocurre en las calles de la Ciudad de México. Contigo, Mónica Villalobos, Tráfico y Clima. Buenos días, Mónica.
2: Hola, Pepe Toño, gracias. Muy buenos días. Hay reducción de carriles debido a obras en Insurgentes a la altura de Calzada Ticomán hacia Río de los Remedios. En unos minutos, más información.

0: Muy buenos, lluviosos, calurosos y nublados días. ¿Qué les va a tocar para este lunes 3 de agosto, dependiendo en dónde anden en la República Mexicana? Porque incluso les puede, nos puede tocar un poco de todo. Las lluvias intensas, cuando hablamos de lluvias intensas, son superiores a las muy fuertes. Entonces, cuidado, alerta, Chihuahua, Sinaloa, Durango y Nayarit. En esa franja del norte y hacia el Pacífico mexicano, hay alerta por lluvias intensas para este lunes 3 de abril. El calorón, las temperaturas arriba de los 45 grados, superando los 45 grados, Baja California y Sonora hasta los 45 grados, Quintana Roo, Yucatán, Campeche, Tabasco. En el sur, Tamaulipas y Nuevo León. En el norte, vamos a empezar justo el recorrido por la República Mexicana. En Monterrey, Nuevo León, Jorge Maldonado, 23 grados. Jorge, buenos días.
1: ¿Qué tal, Alejandro? Muy buenos días. Efectivamente, con un cielo completamente nublado a las 3 de la mañana y una temperatura máxima que se espera para el día de hoy de 32, 33 grados centígrados y la posibilidad de lluvia durante la tarde-noche, lluvias que afortunadamente no serán como las de ayer, Alejandro. Ayer se necesitó una tromba para que te des la idea. Bajó tanta agua del cerro de las Mitras que llevó todo un mercado sobre ruedas. La gente andaba entre el agua tratando de rescatar lo poco que tenían de esos puestos que se pusieron en la calle. En el municipio de Escobedo, los vientos llegaron hasta 100 kilómetros por hora. Se llevó también otro mercado sobre ruedas, Alejandro. Hubo de todo, se suspendió la línea 1 del metro a la estación Talleres porque se inundó completamente San Nicolás, el agua arrastró vehículos. Fueron 2 horas de intensas precipitaciones, Alejandro, que de nueva cuenta causaron caos en la ciudad, en el área metropolitana de Monterrey, Alejandro.
0: Bien, pues sí, como dices, ojalá y las cosas no estén como estuvieron ayer. La de 8, Jorge.
1: Vaya tragedia, Alejandro, la que se registra en el cierre de Iturbide, Nuevo León. Una familia salió de Día de Campo y regresaba ya a su domicilio y desafortunadamente parece que el exceso de velocidad provoca que la camioneta se desbarranque. Alejandro, caiga a un precipicio de aproximadamente 50 metros. En el lugar pierden la vida el matrimonio y un niño de 3 años, parece ser el hijo del matrimonio, y quedan lesionados 3 personas, 2 adultos, queremos pensar que son los abuelos del niño, y otro niño de 8 años de edad. Ellos son trasladados de urgencias hacia un hospital de la localidad, muy graves. Esto ocurre en la carretera que conecta los municipios de Linares, Iturbide y Galeana, y pues desafortunadamente ocurrió esa tragedia, Alejandro.
0: Bien, gracias, Jorge Maldonado, desde Monterrey, Nuevo León. En Querétaro, 8 graditos, Karina Buitrón. Buenos días, Karina. Perdóname, en Toluca me dijiste, ¿verdad? Ay, perdóname, Toluca, Estado de México, 8 grados, Sonia Vichis, adelante, Sonia.
2: Gracias, Alejandro, muy buenos días. Hoy Toluca va a registrar un día mayormente nublado, con una temperatura máxima de 21 grados y probabilidad de lluvia por la tarde-noche, Alejandro.
0: La de 8, Sonia.
2: Comentarte que un grupo de pobladores de la comunidad de Santa Cruz, Pueblo Nuevo, perteneciente al municipio de Tenango del Valle, cerró la circulación en la autopista con dirección a Ixtapan de la Sal durante la mañana de este domingo. La protesta obedeció a las condiciones del camino e infraestructura vial en la zona, situación que, de acuerdo con los manifestantes, obstaculiza el tránsito local y requiere la intervención de las autoridades del gobierno del Estado de México. Alejandro, hace la información.
0: Bien, gracias, Sonia Vilchis, desde Toluca, en el Estado de México. 8 grados empezando el día. La Ciudad de México con 15 grados. Una mañana se siente calurosa, se siente bochornosa. Alemao Luna, buenos días, Alemao.
3: Buen día, Alex, así es. Y también se espera una máxima de 27 grados por la tarde con baja probabilidad de lluvia.
0: ¿Y la de 8, Alemao?
3: Pues sin duda es la tromba que azotó la noche del sábado y madrugada del domingo diversos puntos del norte de la Ciudad de México, que incluso provocó causa de inundaciones, por ejemplo en las colonias Industrial Guadalupe, Tepeyac y Lindavista, entre otras, de la alcaldía Gustavo Madero. Se registró una gran cantidad acumulada de granizo que cubrió las banquetas. Además, el nivel de agua rebasó el medio metro de altura en algunos bajopuentes en la avenida Insurgentes Norte, donde pues de plano las patrullas tuvieron que colocarse entre los carriles para alertar a los automovilistas. Las ráfagas de viento, Alex, también provocaron caída de decenas de árboles dentro del estacionamiento de la unidad habitacional Politécnico Zacatenco, un ejemplar de grandes dimensiones cayó sobre 5 automóviles. Y además en la Plaza Parque Lindavista un plafón del techo se desprendió sin que hubiera lesionados. Ya nada más decir que las autoridades informaron que se acumuló pues algo así de 3.7 millones de metros cúbicos de agua, lo que equivale a 1.500 albercas olímpicas, Alex.
0: Estuvo feo, la verdad es que llovió bastante fuerte esa tarde, noche del sábado y madrugada del domingo en la Ciudad de México. Gracias, Alemão Luna. Son las 6:15, una pausa. Panorama Informativo 88.9, información que sirve. Volvemos.

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0: 6:20, panorama informativo 88.9, información que sirve. Yo soy Alejandro Villalbazo, en X, en TikTok, @Villalbazo. 13, primer traguito de café que nos tomamos con calor, lluvia y nublados en la República Mexicana. Ya compartíamos que hay lluvias intensas para el norte, Chihuahua, Durango, Sinaloa. Lluvias muy fuertes también en el norte Sonora, pero bajando hacia el Pacífico por Jalisco, metiéndose a Aguascalientes y afectando San Luis Potosí. Calorón, el infierno de los, superando los 45 grados en Baja California y en Sonora, los 45 grados para Nuevo León, Tamaulipas en el norte y en el sur, Tabasco, Campeche, Yucatán, Quintana Roo, pero los 40 grados estarán golpeando Baja California Sur, Coahuila, Sinaloa, Chihuahua, Durango, Nayarit, Jalisco, Colima, Michoacán, Guerrero, San Luis Potosí, Querétaro, Hidalgo, Morelos, Puebla, Veracruz, Oaxaca y Chiapas. Así el infierno en la República Mexicana. En el recorrido, 29 grados, así nada más, empezando el día allá en Cancún, Quintana Roo. Carlos Mendieta, adelante, Carlos.
1: Muy buenos días, Alex, a ti y al auditorio. Así es, amanecemos nada más calientitos, 29 grados centígrados, la máxima de 32 a las 12 del día. Por la mañana bastante sol, Alex, sin embargo, te platico que más o menos 2 de la tarde podría caer algo de agüilla.
0: Y la de 8, Carlos.
1: Los bañistas que se encontraban disfrutando en Playa del Niño se llevaron un susto porque encontraron el domingo un cuerpo flotando, Alex, boca abajo, esto muy cerca de la barrera antisargazo instalada en el balneario municipal. Según los primeros reportes, fueron menores de edad quienes alertaron sobre un bulto que estaba flotando. Después resultó pues, ser un cadáver ya, Alex. Al parecer, el cuerpo se trata de un hombre de unos 30 años de edad, desde la noche estaba siendo buscado por autoridades, podría ser esta persona, solamente falta identificarla y no se ha dado a conocer qué pudo haber sucedido, porque pudo haber fallecido en esas condiciones. Tendrán que pasar las investigaciones.
0: Así y historia de terror, Carlos, que nos platicas. Imagínate, andas por ahí, ¿no? Andas por ahí de turisteando y de pronto, vámonos, compadre, te encuentras con el cuerpo de una persona flotando boca abajo. Gracias, Carlos Mendieta, desde Cancún, Quintana Roo. 21 grados para Tuxtla Gutiérrez, en Chiapas, Fernando Cantón, Fer. Buenos días, Fer.
2: ¿Qué tal? Buenos días, Alex. Hoy en Chiapas, además de persistir una ola de calor, habrá chubascos y temperaturas de hasta 40 grados. En Tuxtla Gutiérrez, cielo nublado y una temperatura de 34 grados. Así es, firma en Chiapas.
0: Y la de 8, Fer. Fer, ahí estás, Fer, la de 8, por favor.
2: Sí, con gusto. Un vehículo en el que viajaban varias personas se desbarrancó aproximadamente 10 metros en uno de los miradores del Cañón del Sumidero. Personal de Protección Civil valoró a dos personas que únicamente y afortunadamente solo presentaban crisis nerviosa y no tuvieron que ser trasladadas a ningún hospital. Así el panorama desde Chiapas.
0: Gracias, Fer Cantón, desde Tuxtla Gutiérrez. En Chiapas, 26 grados para el bello y devastado puerto de Acapulco. Adriana Covarrubias, vecina, buenos días.
3: ¿Qué tal, Alejandro? Buenos días. Buenos días, Alejandro. La máxima será de 33 grados, se tendrá cielo nublado. Hay lluvias ligeras en esos momentos en Acapulco y pues así estará todo el día en este puerto.
0: ¿Y la de 8?
3: Te comento que al interior del mercado central se registró la explosión de un tanque de gas que alcanzó un local de pirotecnia y otros que expenden artículos de plástico y ferretería, sin que se registrara pérdida de vidas humanas o lesionados, solo dejó daños materiales. Los hechos ocurrieron a las 11:30 de la noche, donde el incendio provocó la fuerte explosión provocó daños a cuatro locales ubicados sobre la calle 16 de septiembre y avenida Constituyentes. Al lugar acudieron bomberos de Protección Civil del Estado y del municipio para sofocar el incendio de los locales del mercado central. Es el reporte.
0: ¿Andas bien malita, Adriana?
3: Malísima con este cambio de clima que hace pues calorcito, a veces 34 grados y ahorita, por ejemplo, está 26 grados y pues está lloviendo en Acapulco.
0: Bien, gracias. Que te mejores, Adriana Covarrubias, desde el bello y devastado puerto de Acapulco. Cerramos en Guadalajara, Jalisco, 16 grados, Martín Beltrán. Adelante, Martín.
4: Efectivamente, 16 con cielo medio nublado, la máxima será de 28. Hay pronóstico de lluvia para la tarde noche. En Lagos de Moreno se registra la mínima con 9, las máximas serán en Bolaños y Autlán con 38. Este es el panorama.
0: ¿Cuál es la de 8, Martín?
4: El rapero y productor Jesús Alejandro Hinojosa, conocido artísticamente como Soldis C4, murió la tarde del 31 de julio, confirmó la Clica Music, sello discográfico al que pertenece el intérprete. Los primeros informes señalan que el artista fue víctima de un ataque armado cuando grababa un video musical en calles de la colonia Lázaro Cárdenas en Guadalajara. Un hombre que llevaba una máscara se acercó a su víctima y le disparó en varias ocasiones. Soldis cayó al recibir 4 impactos de bala, 2 en la cabeza y 2 en el pecho. El agresor escapó corriendo y no se tienen mayores características. Este es el panorama.
0: ¿Listo? Historia de ejecución, Martín. A ver, estaba el rapero, estaba grabando un video, uno de sus videos, o sea, estaba rodeado de gente, de cámaras, y ahí llegó un tipo y lo ejecutó, Martín.
4: Sí, un tipo con una máscara, le dio 4 tiros y se fue caminando y nadie supo nada.
0: Dios mío, qué desafío. Pero sí, así estamos. Porque es el nivel de impunidad en el que vivimos, y ahora ya conocemos la historia, vendrán hasta las investigaciones, hasta sus últimas consecuencias. Gracias, Martín Beltrán, desde Guadalajara, Jalisco. Así el recorrido por la República Mexicana, el clima, y la de 8, condiciones de lluvia para hoy, lluvias fuertes estarán afectando Zacatecas, Guanajuato, Michoacán, Querétaro, Estado de México, y Guerrero, y el calorcito de los 30 a los 35 grados, Zacatecas, Aguascalientes, Guanajuato y el Estado de México. El viento importante estará soplando con rachas de 70 kilómetros por hora. Baja California, Sonora, Chihuahua, Coahuila, Nuevo León y Tamaulipas. Toda la franja del norte de la República. Son las 6:25. Una pausa. 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Yo soy Alejandro Villalbazo en X, en TikTok, @Villalbazo13.
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0: 6:30, panorama informativo 88.9, información que sirve. Yo soy Alejandro Villalbazo en X, en TikTok, arroba Villalbazo 13. Los invito a que se suscriban. Ahí está mi canal de YouTube, Villalbazo 13. Y los mensajitos para compartir aquí con nosotros, para ir, venir, denunciar, felicitar, platicar, lo que quieran. 5580-255-889. Muy buenos días, en especial para ustedes que 6:30 de la mañana en punto están despertando con nuestra dulce y tierna voz, que están dando el primer brinco de esta mañana. Bueno, que están poniendo pie en piso, sí, ¿no? Y si sí, ojalá, ¿no? Y si sí, ojalá. Si fue con brinco el amanecer, pues ojalá, ¿no? Habría que festejarlo. Sí, pues pegar un brinquito, sí, imagínate. Claro. Eso demuestra tu habilidad, tu agilidad, tu energía, que estás todavía con una edad física, ¿no?
1: No, y además te paras alerta, sí, te paras al tiro.
0: Entonces, bueno, para todos ustedes, en especial, muy buenos días, porque siempre se despiertan con nosotros, porque tienen en su teléfono su alarma y lo primero que hacen es escuchar, les digo, nuestra dulce y tierna voz. Son las 6:31, tráfico clima cada 15 minutos. Mónica Villalobos.
2: Alejandro, gracias. Les comento que hay reducción de carriles debido a obras en Insurgentes, a la altura de Calzada Ticomán, hacia Río de los Remedios. En unos minutos, más información.
3: Gracias, ya son las 6:31. Vamos rápidamente a la información. Fíjense que este fin de semana se logró la detención del líder del cártel de los Reyes. Detalles, Alemao Luna.
4: Personal de la Secretaría de la Defensa Nacional detuvo a Alfonso N., alias Poncho La Quiringua, líder del Cártel de los Reyes, durante un operativo quirúrgico en la comunidad de Imbarácuaro, en Michoacán. Así lo confirmó este sábado Omar García Harfuch, secretario de Seguridad y Protección Ciudadana. El detenido cuenta con una orden de aprehensión por los delitos de narcotráfico, robo de vehículos, privación ilegal de la libertad y motín. La noticia fue celebrada por el embajador de Estados Unidos en México, Ronald Johnson. Tras la captura, miembros de dicha agrupación criminal realizaron bloqueos e incendiaron vehículos en distintos puntos de los municipios de Los Reyes y Peribán, por lo que se desplegaron elementos de seguridad. 88.9 Noticias, Alemao Luna.
3: Gracias, ya son las 6:32 y en otros temas, vamos con el Gibran Casas, porque autoridades en Jalisco localizaron un predio que podría ser un centro de operaciones de grupos criminales. Gibran.
5: 6 personas fueron detenidas en una zona de difícil acceso en Zapopan, donde autoridades federales investigan la operación de un presunto centro de reclutamiento del crimen organizado. El operativo del ejército se llevó a cabo en un rancho ubicado en los límites de Zapopan e Ixtlahuacán del Río. En el lugar se aseguraron armas largas, cientos de cartuchos, vehículos, equipo táctico y cámaras de videovigilancia. Las autoridades federales investigan si el lugar operaba como centro de reclutamiento y si los detenidos forman parte de una célula afín al cártel Jalisco Nueva Generación. Para Asir Noticias, Gibran Casas.
3: Gracias, ya son las 6:32. Por otra parte, policías municipales fueron detenidos en Guerrero por traer armas que no debían tener. Adriana Covarrubias.
6: 4 elementos de la Policía Municipal de Coyuca de Benítez, entre ellos el director de la corporación, Mario Arturo Castillo Ramos, fue detenido en el puerto de Acapulco por el presunto delito de portación de armas de uso exclusivo del ejército. De acuerdo con información preliminar de las autoridades de seguridad, del director, un comandante y 2 policías de la Corporación Policíaca de Coyuca de Benítez se reportaron como un grupo de personas armadas que circulaba sobre la avenida frente a la quebrada de Acapulco y se encontraban en estado de ebriedad, causando alteración al orden público. Elementos del ejército y la policía estatal los interceptaron para revisar los vehículos y fue cuando se identificaron como elementos de la policía de Coyuca de Benítez. Mostraron sus armas, pero una de ellas no correspondía a los números de series de las armas oficiales de la corporación. Panorama informativo desde Acapulco, Guerrero, Adriana Covarrubias.
3: Gracias, Adriana. 6:33. Harry Styles ya ofreció 2 de los 6 conciertos que tiene programados aquí en la capital de la República Mexicana. Lalo González.
7: La presencia de Harry Styles en la Ciudad de México no solo se limita a los dos conciertos que ya ofreció en el estadio GNP Seguros y las cuatro veladas que aún le faltan. Y es que el cantante británico ha dado mucho de qué hablar, pues se la ha pasado recorriendo la capital acompañado por su novia, la actriz Zoe Kravitz. Harry también se ha ido a correr a Chapultepec y de hecho estuvo a punto de ser atropellado por una unidad del Metrobús cerca de la Puerta de los Leones, ya que no se fijó en el semáforo. Otra situación comentada en redes sociales sobre Harry Styles fue su caída en el concierto del sábado, aunque él tomó el momento para posar de manera sexy en el escenario. Para 88.9 Noticias, Lalo González.
3: Gracias, Lalo. 6:34 PM, tiempo de deportes. Alex Cervantes, adelante, Alex.
8: Gracias, Pepe Toño. Se han cumplido 10 días de actividades en los Juegos Centroamericanos y del Caribe en Santo Domingo. La mala noticia es que la selección mexicana de béisbol quedó eliminada en la primera ronda al perder 2-0 ante Nicaragua, para quedar último en el grupo B con 3 derrotas. Jugará el partido por el séptimo puesto contra Curazao. La buena es que México terminó como líder del medallero en los clavados, llevándose todo el oro en las 9 pruebas. En el medio maratón marcha, Ricardo Ortiz oro y Roberto Vázquez bronce, Alegna González oro y Alejandro Ortega plata. En el medio maratón, Laura Galván oro y Adela Honorato plata. La delegación mexicana se mantiene en el primer lugar del medallero con más de 100 oros y superando en total las 249 preseas. Por ahora es todo en los deportes.
3: Gracias, Alex Cervantes. Recuerda, seguimos contigo. Somos Alejandro Villalbazo, Alejandro Cervantes y Pepe Toño Morales por 889noticias.mx. Vamos también a ver lo más importante del tráfico y clima como cada 15 minutos. Contigo, Mónica Villalobos. ¿Cómo están las calles de la Ciudad de México, Moni?
2: Pepe Toño, gracias. El horario de servicio del tren Insurgentes es lunes a viernes de 5 horas a 12 de la noche, sábados de 6 de la mañana a 12 de la noche, domingos y días festivos de 7 horas a 12 de la noche. En unos minutos, más información.
0: La Triviña aquí.
9: Gracias, muy buenos días. Vámonos con la trivia. La trivia de hoy, esta trivia tiene que ver con las cosas curiosas de los nombres que le damos a las investigaciones científicas. Porque, por ejemplo, una manera de entender el universo con la cual muchos científicos, la mayoría de la comunidad científica está de acuerdo, y eso es muy, muy, muy curioso, fue nombrada así por la persona que se burló de ella. O sea, la persona que se burló de esta teoría científica fue la que le dio el nombre a esta teoría científica. Es curioso, ¿no? ¿Qué fue? Ayúdanos con esta trivia en www.889noticias.mx, también en nuestro sitio de X, arroba Iñaki Manero, en www.889noticias, recuérdenlo también, 5582-55889. La respuesta en 2 horas, en 1 hora, pistas para esta trivia científica. Seguimos el panorama. Gracias.

0: ¿Qué pasó en la madrugada? ¿Qué nos cuentas, Alemao Luna? Adelante, Alemao.
1: Gracias, Alex. Comenzamos en la alcaldía Venustiano Carranza. Pues asesinaron a balazos a dos jóvenes que caminaban sobre la avenida Caracol, esto a la altura de la calle Jaiba, en la colonia El Caracol. Según los vecinos, tuvieron una discusión con una persona que estaba alcoholizada y este les disparó para luego huir. Los cuerpos de las víctimas pues quedaron tendidos sobre la acera y familiares que viven en la zona pues llegaron a reconocerlos. El acordonamiento de la Secretaría de Seguridad Ciudadana fue a lo largo de tres calles a la redonda, Alex, y bueno, ya cerca de la medianoche se detuvo un sospechoso durante un operativo de búsqueda, pero al momento no se ha informado la identidad de este. En la misma alcaldía Venustiano Carranza fue encontrado el cadáver de una mujer de aproximadamente 40 años al salir del bajo puente que cruza el circuito interior, esto a la altura de la colonia Simón Bolívar. Tras dos horas de peritaje, pues las autoridades informaron que presentó una fractura craneoencefálica. Se investiga si alguien la agredió y provocó que cayera o si fue lanzada desde un automóvil en movimiento. Pues están analizando las cámaras de seguridad de la zona, pero hasta el momento no se ha informado más detalles al respecto. En la alcaldía Azcapotzalco se desplomó un árbol de 15 metros de altura en la colonia Ferrería. Esto pues derribó el cableado y cayó prácticamente sobre la fachada de una vivienda en el cruce de las calles Jerico y Sucres. No se reportaron heridos, Alex, pero los dueños del inmueble sí denunciaron que desde hace seis meses habían reportado a la alcaldía que estaba seco de la raíz, que el tronco ya estaba pues prácticamente salido, pero los funcionarios solo iban y tomaban unas fotos y se retiraban sin más. Ahí pues arribaron los servicios de emergencia, ya están comenzando a seccionar el árbol para poder retirarlo. Mientras tanto, pues los vecinos del área están sin electricidad. Finalmente, decirte que en la alcaldía Miguel Hidalgo, ayer por la tarde, personal de la Secretaría de Educación Pública y de la Secretaría de Gobernación desalojaron una veintena de estudiantes que mantenían tomadas las instalaciones del Canal 11, ubicadas en la colonia Casco Santo Tomás, desde finales de mayo. Esto, pues, exigiendo mantenimiento a los planteles y un aumento de presupuesto. Los jóvenes acusaron que el desalojo se realizó con el uso de la fuerza, al informar que las autoridades ingresaron por el estacionamiento, rompieron cadenas y forzaron las rejas, además de que presuntamente sometieron a quienes estaban dentro del inmueble. Por su parte, la televisora pública emitió un comunicado en el que aseguró que las instalaciones fueron entregadas de manera pacífica y que elementos de la Agencia de Investigación Criminal de la FGR pues ya resguardan tanto el interior como el exterior de las instalaciones para pues revisar el estado en el que quedaron las instalaciones. Hasta el momento pues no se reportan detenidos, aunque sí existe una denuncia previa relacionada con la ocupación, Alex.
0: Mamo, voy a regresar a este momento de terror que nos acabas de compartir en la alcaldía Venustiano Carranza. Dice, se encuentra en el cadáver de una mujer, más o menos 40 años,

0: Te damos la bienvenida.
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2: Bueno, existe todavía también la posibilidad que no se descarta que pues también ella se haya lanzado, pero bueno, no se ha informado sobre la identidad de esta mujer, Alex.
3: Sí, por eso es increíble, porque, a ver, estamos hablando de una situación extraordinaria.
4: Claro.
3: En la que creo que ya deberían de tener una claridad. ¿Esto más o menos a qué hora ocurrió, Alemau? ¿Tienes idea?
2: Sí, se informó que fue cerca de las 2:30 de la mañana cuando se reportó.
3: 2:30 de la mañana, son las 6:40, es decir, ocurrió hace 4 horas. En 4 horas, no podemos revisar de inmediato las cámaras de la Ciudad de México para decir, a ver, se aventó, para decir, fíjense que, pues, entró un coche y salió un coche y no se vio a nadie, para decir, iba caminando y se resbaló, o sea, para informar algo con mayor claridad y no dejarlo como esta historia nada más de una mujer, 40 años, que tiene la cabeza rota y que no sabemos por qué es. Y que además, al momento, con identidad desconocida, Alemao.
2: Sí, de hecho, bueno, los vecinos señalan que no conocen a la víctima, no saben que sea de la zona, sin embargo, pues ellos fueron los que reportaron este incidente.
3: Pero no traía una identificación.
2: No se ha informado al respecto sobre su identidad.
4: Hay dos vías, fíjate, pueden consultar el C2, que son cámaras más reducidas precisamente para limitar los espacios, con el apoyo también de la gente de la alcaldía que está monitoreando, y el C5, ¿no?, que es el que tiene el control de todas las cámaras en esa zona.
3: Y si no, pues decirle a los vecinos, ¿no?
4: Pues sí, también.
3: Si alguien, ¿no?, pero es para que ya, o sea, han pasado 4 horas de que llega la policía donde está ese cuerpo. Y según los vecinos ya tenía 2 horas. Es decir, tiene toda la madrugada esta historia de terror.
4: Sí, claro.
3: Y no tenemos la capacidad de informar con mayor claridad qué ocurrió. Estamos hablando de una mujer joven, 40 años. ¿Qué va a ocurrir? ¿Se me fue en calidad de desconocida?
4: Así es.
3: ¿Y luego?
4: ¿Y cuánto tiempo, no? ¿Y cuánto tiempo va a estar ahí? Sin que la reconozcan, sin saber de quién es, y alguien va a estar buscando a esa persona seguramente, ¿no?
3: Pues es que este lunes 3 de agosto hay una mujer de 40 años, pues que no volvió a casa, si tenía a lo mejor hogar, porque claro, igual y estaba en situación de calle. No sabemos nada, pero por lo menos tendríamos que saber qué ocurrió en ese bajo puente. O tener la sospecha de lo que pudo haber ocurrido, si es que fue lanzada de un coche,
4: en movimiento,
3: ¿no? Que el coche iba ahí, se detuvo, la aventaron y el coche volvió y salió. Pero para eso sirven las cámaras, para eso sirve el trabajo de investigación. Y de una primera, de un primer informe, ya tendrían que ser mucho más puntuales y no estar así como estamos. Se encontraron el cuerpo, una mujer con la cabeza rota, aproximadamente 40 años, ahí saliendo de un bajo puente en circuito interior a la altura de la colonia Simón Bolívar, es alcaldía Venustiano Carranza, y se acabó y no sabemos nada más.
4: Y mira qué circuito interior, de que hay cámaras.
3: Por eso te digo, o sea, por eso yo sí creo que esto debería de tener mayor claridad. Pues estar pendientes a ver qué dicen, Alemao, a ver si se atreven a decir algo. Son 5:45.

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0: me encanta la música que ponen de los 80s. Sigan así, les mando un abrazote.
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0: 10 para las 7, panorama informativo 88.9, información que sirve. Yo soy Alejandro Villalbazo en X, en TikTok, arroba Villalbazo 13. Los mensajitos son en el WhatsApp 5582558. Les pregunto, ¿ya les pasó algo en estas vacaciones? ¿Ya tomaron vacaciones? ¿Ya salieron algunos días? ¿Y todo bien en casa? ¿Todo bien con cada uno de nosotros, con la familia? Y les pregunto por todo lo que ya sabemos que ocurre en un periodo vacacional. Un montón de cosas a las que estamos expuestos. Y hay que cuidarse. Fíjense nada más, esas vacaciones que tendrían que ser de paz, de tranquilidad, pues ahora, como dirían los clásicos, ¿no? Hay que redoblar esfuerzos para cuidarnos y a los nuestros, a la familia, porque pues ya uno nunca sabe. Imagínense cuando pues se oye, pues si vámonos de vacaciones bien tranquilos todos, ¿no? Felices, contentos, animados. O no salimos de viaje, estamos en casa, pero estamos en paz. Pues no, resulta que tenemos un montón de peligros y que tenemos que estar pero bien abusados para no ser víctimas de algún delito en vacaciones. Joana Flores, hay advertencia. Joana, buenos días.
1: Alejandro, buenos días. Efectivamente, en este periodo vacacional las personas deben tener cuidado con los fraudes digitales y telefónicos. Salvador Guerrero Ores, coordinador general del C5, pues advirtió sobre los delitos que se cometen en estos periodos vacacionales. Vamos a escuchar.
2: Contaviajes que tienen perfiles falsos y que en redes sociales promocionan algo que no existe. Están también las agencias fantasma, que son compañías inexistentes que ofrecen paquetes, todo incluido. Tienen depósitos con ofertas muy atractivas. Está el phishing de reservaciones, que son enlaces engañosos por correo, mensajes que los utilizan para simular plataformas de viaje y a partir de eso robar contraseñas y datos bancarios.
1: Y bueno, estos sitios o empresas se exponen mediante páginas de internet fraudulentas o centros telefónicos que ofrecen atractivos descuentos para vacacionar en algún destino turístico. Vamos a escuchar.
2: Si uno hace una verificación básica e investiga en redes quién es el proponente y cuáles son los precios y advierte que el porcentaje de descuento está más allá de un 15, un 20%, debería sospechar de la oferta que se le presenta. Sí hay ofertas en esta temporada, pero esas ofertas tienen también un límite.
0: Oye, Joana, y creo que te platica Salvador Guerrero, coordinador general del C5 también, de qué otras cosas tenemos que tomar en cuenta cuando andamos buscando organizar el viaje para no ser víctima de los montaviajes o de las agencias fantasmas o ese famoso phishing en las reservaciones, Joana.
1: Así es, Alejandro. En esta plática que tuvimos con él, nos da algunos tips. Son aspectos que debemos tomar en cuenta para identificar este tipo de plataformas fraudulentas. Vamos a escucharlo.
2: Primero, usted revisa la dirección URL. Todos los que son legítimos tienen https://. Muchos clones piratas, les falla siempre alguno de los elementos. Segundo, usted hace una verificación de quejas o referencias a eso. Pone usted ahí fraude y la empresa fulana. Los que son legítimos, si acaso habrá una persona quejosa. Tercero, una forma de comunicación con esa empresa. ¿Existe o no existe esa forma de comunicación?
1: Y bueno, Alejandro, las personas que cayeron en la trampa y que fueron defraudadas pueden llamar al C5 a través de Locatel, del 911 o del 089. Sin embargo, Guerrero Chiprés nos informó que muchas de las personas que llaman a veces solo se quejan, pero deciden no formalizar la denuncia penal porque consideran que ya no, pues no quieren iniciar un trámite que puede precisamente interferir con las vacaciones. Vamos a escucharlo.
2: Y la gente a veces llama y solo quiere desahogarse. Dice, bueno, a mí lo que me interesa es desahogarme o quiero ir al Ministerio Público y iniciar el proceso y entonces las vacaciones se van a convertir en tal cosa que no es lo que yo quería. Y la mayoría de las personas pues decide no abrir la carpeta de investigación.
1: Y muchos deciden no abrir esa carpeta, Alejandro, debido a que los montos del fraude pues no superan los 30,000 pesos y la gente prefiere perder ese dinero. Sin embargo, el titular del C5 afirma que es importante que la gente formalice sus denuncias para que el gobierno tenga más herramientas para poder prevenir y actuar ante este tipo de delitos. Vamos a escuchar.
2: Por supuesto, nosotros le decimos a las personas que hay que abrir la carpeta de investigación, independientemente del daño, porque así hay un dato más que le puede servir a la autoridad para identificar modus operandi, frecuencias, horarios, días, montos, géneros, etcétera, y poder precisar la política, la estrategia general, la política pública de seguridad.
1: Y finalmente nos comparte unos datos, Alejandro. Del 1 de octubre de 2024 al 28 de julio de este año, el C5 ha recibido 6.383 reportes de este tipo de fraude, un promedio de 10.1 al día, y del total, el 43% pues han sido lamentablemente delitos consumados, es decir, 2.744, Alejandro. Por ello, pues muy importante estar alertas también en estos periodos.
0: Sí, la verdad es que destaca ya en la lista de delitos en vacaciones, ¿no? Estos delitos que se cometen en periodos vacacionales, destaca el tema de los fraudes en reservaciones, con varias de las ramas que nos platica Salvador Guerrero. Estas estafas, el fraude, lo que ya acabamos de escuchar, que además se puede combinar con el peor de los mundos, porque tú puedes salir corriendo porque ya hiciste tus maletas y te vas feliz de vacaciones. Vas a llegar a tu destino y ahí es donde te vas a enterar que eso que compraste, reservaste, apartaste
3: y pagaste
0: fue un fraude.
3: Sí,
0: porque no es que te enteres cuando estás en tu casa. Es que te enteras cuando llegas al hotel donde te dijeron que habías comprado tu paquete, y llegas al hotel y te dicen: ¿perdón?
3: Es que usted no tiene reserva aquí.
0: ¿Paquete de qué?
3: No, qué cosa. ¿No? Sí, y estar allá y ya lo que gastaste y dices: ¿y ahora qué hago?
0: Así es.
3: De entrada, ¿dónde me voy a quedar?
0: Y en el peor de los mundos, ¿eh? Porque te regresas así con las maletitas, no desempacaste nada, porque pues ya no hay ni para otra opción, y te vaciaron la casa. No, bueno, no, sí, estoy siendo fatalista, ¿eh? Estoy nada más planteando escenarios que ocurren porque a eso se dedican, a lastimarnos la vida. Son 5 para las 7.
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6: 7 en punto, Panorama Informativo 88.9. Información que sirve. Yo soy Alejandro Villalbazo en X, en TikTok, arroba Villalbazo 13. Es lunes 3 de agosto y en este momento el termómetro está marcando en la Ciudad de México 14 graditos. Esta mañana, Pepe Toño Morales, ¿cómo estás, Pepe Toño?
7: Bien, gracias, Alex, amigos del auditorio, muy buenos días. Y literalmente de esta forma estamos arrancando el mes, un mes que inició el fin de semana, el sábado día 1, 2, hoy 3, y así estamos arrancando el octavo mes del año.
6: Sí, laboralmente estamos empezando. Los mensajitos en el WhatsApp 5580-255-889, mensajitos de cumpleaños, Luisa. Autofelicitación, Luis está llegando a los 45, dice, con buena salud y con una familia a la que amo mucho, pues complementada, Luisa. Las mañanitas con el potrillo, sí, claro que son para ti esta mañana del lunes 3 de agosto. José Manuel, felicitando a Andrea, su esposa, cumple 52 y nos presume, José Manuel, está mejor que nunca. Un poco regañona, pero así la quiero. No, hombre, pues es puro amor, José Manuel. 52 años y nos dice Andrea, mejor que nunca en la vida. Federico, mañanitas para su princesa Fabiola Márquez, cumple 15. Mira nada más, ¿y cuándo la pachanga, Fede?
7: Sí, claro.
6: Dice, no pudimos hacerle fiesta, pero habrá tiempos mejores, sin duda alguna, Fede. Sin duda alguna, los tiempos mejores llegan. Y lo mejor de todo esto es platicarlo con la familia lo entiende, los chavos lo entienden, no querer andar tapando el sol con un dedo, ¿no? Y a lo mejor buscando quien nos eche la mano, pues porque hay que hacerle la fiesta a la niña. No, mejor platicar con la niña, claro. Que la niña entienda que hay peores y mejores, claro. Y que vendrán los mejores.
7: Y que ¿no? seguramente entonces, van a llegarle.
6: Y que el abrazo y el apapacho y el cariño de la familia, ahí está. Así es que para Fabiola Márquez, especialmente para ti, Fabiola, un fuerte abrazo en tus primeros 15 años de vida. Y ese abrazo es con toda tu familia. Edith León, mañanitas para su tío Juan Pablo Márquez. Y nos cuenta Edith que Juan Pablo fue como su papá. Y Juan Pablo cumple hoy 65 años. El tío Juan Pablo, el tío de Edith, que se merece fuerte aplauso por aquello de esa chamba que también hizo en la familia como el papá de la sobrina.
7: La figura paterna.
6: Sí, y el papá de Edith. Son las 7:03. Felicidades a todos los que hoy estén celebrando algo. Tráfico clima cada 15 minutos. Mónica Villalobos.
8: Alejandro, gracias. Hay complicaciones en Avenida 608 y es que ocurrió un choque antes del circuito interior hacia Avenida Oceanía. En unos minutos, más información.
7: Gracias. Vamos con la información porque la Procuraduría Federal de Protección al Ambiente anunció la clausura temporal de las obras del complejo turístico Las Dunas en Chuburná, puerto municipio de Progreso, Yucatán. Esto debido a que se registraron afectaciones a especies de flora protegidas, lo cual, indicaron las autoridades ambientales, implica un daño irreversible directo a la estabilidad del ecosistema y representa una pérdida de la biodiversidad. Por otra parte, fue asesinado Jimmy Bonilla Varela, coordinador de Morena en el municipio de Amozoc, Puebla. Esto sobre la carretera Amozoc-Nautla, mientras circulaba a bordo de su camioneta. De acuerdo con las primeras versiones, automovilistas fueron quienes dieron aviso a las autoridades, las cuales, al arribar al lugar, notaron que el cuerpo tenía cuando menos un disparo de arma de fuego en la cabeza. Hasta el momento se desconoce el móvil de este crimen. Por otra parte, La Fiscalía de Jalisco logró la captura de Iván Martín N., a quien se le identifica como presunto coautor material del feminicidio de la creadora de contenido Valeria Márquez, cometido en Zapopan, Jalisco, en 2025. De acuerdo con las autoridades, Iván Martín fue aprehendido debido a su posible participación previa, durante y posterior al ataque que privó de la vida a la víctima. Y por otro lado, un vehículo chocó contra al menos dos casas tras descender en una pendiente de la colonia Tierra y Libertad en Naucalpan, Estado de México. De acuerdo con los testimonios, una mujer de 23 años, quien era vecina de la zona, iba dentro del automóvil y afirman que presentaba lesiones por arma punzocortante, mientras que un hombre que la acompañaba y conducía el automóvil fue detenido por las autoridades. Vamos con otros temas porque dicen que a más tardar en septiembre quedará listo el dictamen de la ley contra el feminicidio. Isaac Castañeda.
9: La presidenta de la mesa directiva del Senado, Laura Itzel Castillo, dio a conocer cuál será la ruta legislativa de la nueva ley para prevenir, sancionar e investigar el feminicidio a propuesta de la presidenta Claudia Sheinbaum. La legisladora indicó que se prevé que el dictamen esté listo a finales de agosto o a inicios de septiembre. Sin embargo, previamente habrá cuatro etapas para su elaboración. Primero, la recepción de las observaciones y propuestas. Posteriormente, se realizarán mesas de diálogo. Después, habrá una sistematización y revisión de las observaciones. Y finalmente, un análisis técnico y jurídico de la iniciativa.
10: El proyecto de dictamen que elaboren las comisiones señaladas estará listo a finales de agosto o a inicios de septiembre. Esto para su discusión. Primero en los plenos de las comisiones y posteriormente en el pleno.
9: 88.9 Noticias, Isaac Castañeda.
7: Gracias. Ya fue aprobada la integración de la comisión para verificar la integridad de las candidaturas. ¿De qué estamos hablando? Armando Ortega.
11: El INE puso en marcha la Comisión de Verificación de Integridad en Candidaturas, la cual recibirá de los partidos políticos los listados de quienes pretenden postular a diversos cargos de elección popular, información que será enviada a las autoridades de Procuración de Justicia y Financiera. Así lo dio a conocer su presidenta, Guadalupe Tadei.
12: El instituto no determinará el riesgo razonable ni responsabilidades penales. No realizará investigaciones propias en materia que correspondan a otras autoridades.
11: El valor de la tarea de la comisión es que no definirá niveles de riesgo en las candidaturas, sino que se limitará a coordinarse con las instancias de seguridad y con los partidos políticos, quienes son responsables de decidir a quién presentarán ante la ciudadanía. Para 88.9 Noticias, información que sirve, Armando Arteaga.
7: Y en el panorama internacional, luego de que el presidente de los Estados Unidos, Donald Trump, aseguró que ya estaba en negociaciones para poner fin a la guerra y que las conversaciones con Teherán se reanudarán hoy, Irán aseguró que actualmente no hay negociaciones con los Estados Unidos y detalló que las decisiones al respecto serán analizadas y decididas en función de los acontecimientos futuros. Por otra parte, en Ceuta ya suman 72 personas muertas tras la crisis migratoria de días recientes ocurridas en España, donde continuó, por cierto, el regreso de la mayoría de los migrantes a Marruecos. Las autoridades españolas informaron que al menos 48,000 migrantes irregulares ya fueron enviados fuera del país durante las primeras horas del ingreso masivo de un estimado de 60,000 personas que ingresaron a ese enclave. Y en otra información, este domingo en Cuba nuevamente se reportó un apagón nacional a un día de que 5 de las 15 provincias se quedaran sin energía. La estatal Unión Eléctrica de Cuba dijo que se trata de una desconexión total del sistema eléctrico nacional, aunque no dio pista alguna sobre cuánto tiempo tardarían en restablecer ese suministro. Ya son las 7 de la mañana con 8 minutos, tiempo de Deportes, Alex Cervantes.
13: Muchas gracias, Pepe Toño. Amigos, continuamos con más información. En actividad del premundial sub-20 de la CONCACAF, este martes se disputarán los partidos de cuartos de final. Costa Rica se mide a Haití y Estados Unidos contra Guatemala. Para el miércoles, Canadá contra Jamaica y México enfrentará a Panamá a las 20 horas. Los ganadores obtendrán el boleto al Mundial de Azerbaiyán y Uzbekistán en 2027. Este fin de semana concluyó el Abierto de los Cabos ATP 250. El francés Arthur Hea se levantó con el título tras vencer en la final al canadiense Denis Shapovalov. Por ahora fue todo en la información deportiva.
7: Gracias, Alex Cervantes. Vamos también a lo más importante del tráfico, el clima como cada 15 minutos. Contigo, Mónica Villalobos. Adelante, Moni.
14: Pepe Toño, gracias. Periférico presenta avance lento, y es que hay choque a la altura de Calzada San Esteban hacia Reforma. En sentido opuesto, hay otro choque a la altura de Palmas, con dirección a Satélite. En unos minutos, más información.

0: 7:10, panorama informativo 88.9, información que sirve. Yo soy Alejandro Villalbazo, en X, en TikTok, arroba Villalbazo 13. Los mensajitos son en el WhatsApp 5580-255-889. Las provocaciones. Por eso mataron a Carlos Manso. Qué palabra tan hueca, ¿no? O que te dice tanto, pero te dice nada. Por provocar, mataron a Carlos Manso. ¿Por provocar a quién? A los malos. A los del crimen organizado. ¿Pero provocar en qué? Por eso les decía, qué palabra tan hueca. Porque no hay todavía un móvil que aclare el por qué y quién mandó matar a Carlos Manso. La semana pasada se da a conocer la información de que Ramón Ángel Álvarez Ayala, el R1, sería el presunto autor intelectual del asesinato del alcalde de Uruapan. Este tal Ramón Ángel Álvarez Ayala, el R1, sería el que le pediría a otro de los suyos que formara a su vez una célula para que esa célula ejecutara a Carlos Manso. Pero finalmente siguen siendo los operativos, digo, los sujetos que operaron el crimen. Pero sigue estando pendiente el móvil del crimen. ¿Quién y por qué mandó matar a Carlos Manso? ¿O fue solamente Ramón Ángel Álvarez Ayala, el R1?
1: ¿Por la provocación?
0: ¿Por provocaciones? ¿Fue la palabra que utilizó el secretario de Seguridad, Omar García Harfuch?
2: Los detenidos son los que mencionaron ese término, provocación. Por ejemplo, cuando la Secretaría de la Defensa Nacional o Guardia Nacional tenía varias detenciones, pues obviamente el alcalde a veces estaba presente, hacía alusiones al grupo criminal. Sin embargo, es un crimen sumamente cobarde atribuido a esta célula criminal que decidió quitarle la vida. Ya se irá acreditando exactamente el móvil conforme avancen las investigaciones, pero los primeros detenidos, declaraciones, todo eso es lo que han mencionado.
0: Palabras más, palabras menos, dice la viuda de Carlos Manso, dice Grecia Quiroz. Pues que qué es eso de provocaciones, ¿no? Que quede un poco más claro, que se investigue esos intereses y quién de manera particular dio la orden de mandar matar a Carlos Manso y por qué. Porque, insisto, regresándome a la palabra provocaciones, deja tantas cosas, Pepe
1: Toño. Es muy subjetiva. Es una palabra que no te dice nada, porque provocaciones, ¿de quién? ¿Para qué? ¿Qué significa? Eso que, la verdad es que deja más dudas que respuestas.
0: Y fue lo que escribió Grecia Quiroz a través de sus redes sociales. Les voy a leer lo que escribió Grecia Quiroz, porque hace preguntas puntuales, ¿no? Si Carlos Manso incomodaba tanto al crimen organizado, ¿por qué lo dejaron avanzar tanto? ¿Por qué complicar su asesinato ante miles de personas? Y no hacerlo en el cerro, en donde prácticamente hacía sus recorridos todos los días, sin tantos ojos que estuvieran sobre él. Otra pregunta que se hace Grecia Quiroz, la viuda de Carlos Manso, en sus redes sociales. ¿Por qué no hacerlo cualquier día que él caminaba solo por el centro? Y reflexiona. Desde que era diputado federal, se refiere a Carlos Manso, a su esposo, invitado como externo por Morena, siempre incomodó al crimen, siempre levantó la voz. ¿Por qué en ese momento no le hicieron nada? ¿Será porque en ese momento pertenecía a un partido? Se vuelve a cuestionar Grecia Quiroz y remata de la siguiente manera. Solo son preguntas que ojalá no queden en el olvido. Y aquí hago un paréntesis y agrego yo, es que a eso parece que siempre se le juega en este país, a que ese archivo llamado olvido mande a la impunidad de los crímenes, no se termine de investigar y pasen los años. A Carlos Manso lo mataron el 1 de noviembre del 2025, está por cumplirse un año del asesinato, y hay 30 detenidos, 31 por ahí.
1: ¿Sí?
0: Y no sabemos quién lo mandó matar y por qué. Volviendo al mensaje de Grecia Quirós. Escribe Grecia, hay muchas preguntas incómodas que quizá al sistema no le gusten, pero yo seguiré levantando la voz y exigiendo justicia. 7:04.
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5: De la comunidad de
6: Toda la gente.
5: Toda la gente.
6: El Festival de las Velas.
5: Importantísimo para ellos.
6: Y ahí un chamaco, menor de edad, le metió de balazos a Carlos Manso. Ahí mismo murió ese agresor.
5: Ahí mismo.
6: También en una situación extraña, ¿eh?
5: Sí.
6: Y habría que recordar también todo lo que se dijo de cómo estuvieron involucrados funcionarios del gobierno municipal y tantos cuestionamientos que se hicieron en su momento sobre la seguridad, los escoltas de quien fuera el alcalde de Uruapan. Está detenido y está ya en el penal del altiplano Ramón Ángel Álvarez Ayala, el R1. Es del cártel Jalisco Nueva Generación. Y está detenido, y habría que ponerlo entre comillas, por ser el autor intelectual del asesinato de Carlos Manso. Y lo pongo entre comillas, porque a él se le ocurrió la idea.
5: Esa es la pregunta.
6: O a él alguien lo contrató para que él planeara, y entonces él a su vez
5: organizó todo.
6: Organizaron todo.
5: Porque además tú lo dices como un caballero, pero yo como soy un patán y soy mal pensado, digo, tú dices, alguien lo contrató. No, y si alguien le dio la instrucción así directo y hay una relación así directa de, ¿no?
6: Por eso. ¿Quién está detrás? Lo deja también claro en su mensaje en redes sociales Grecia Quirós, ¿no? Porque eso de por provocaciones, ese término está, pues más para la conversación y para la crítica que para una investigación. Ahora, ¿en dónde estaremos parados? ¿En dónde estarán parados? Que es vinculado a proceso. Le dictan prisión preventiva.
5: Así es.
6: Se queda en el penal del altiplano. Pero no por el asesinato de Carlos Manso.
5: Por distribución de droga y posesión de armas. De acuerdo.
6: Entonces, es que hay que seguir investigando. Entonces también está ahí la duda, ¿va? ¿Quién y por qué mandó matar a Carlos Manso a través de, si es que así se demuestra, del R1, quien entonces sí ya planeó la ejecución?
5: No lo vayan a chispar los abogados, porque,
6: pues,
5: ¿no? Algún juez o jueza que determine que no hay pruebas suficientes por los delitos por los que está en este momento detenido en el altiplano mientras se desarrollan las investigaciones, a la espera de que con la carpeta de investigación por el asesinato de Carlos Manso, entonces lo acusen formalmente y entonces sea otro delito distinto, ¿no? Porque
6: finalmente estos delitos de los que se le acusan, le permiten a la autoridad, pues así, con prisas, presentar pruebas para que también se le pueda imputar el delito de la autoría intelectual del homicidio de Carlos Manso. Si no presentan esas pruebas, como dice Grecia Quirós, pues una verdad a medias, ¿no? Una verdad a medias. Porque no está todavía imputado por ese delito. ¿Por qué? Porque no lo tienen con la claridad que lo estamos preguntando. ¿A quién obedeció el R1? ¿Quién le pagó al R1 para que él planeara la ejecución? ¿Qué es eso de provocaciones? Es lo que decía Carlos Manso, por ejemplo, no sé, cuando se reunía con papás y con mamás, que es una de estas declaraciones que hace casi un año, en noviembre, se recuperó mucho después de la ejecución de Carlos Manso, donde el alcalde de Uruapan se reunía con papás y mamás y les decía, a ver, papás, mamás, digan quiénes son sus hijos que andan en malos pasos, porque preferible llorarles en la cárcel a llorarles en un panteón.
5: De acuerdo, sí, es cierto, sí. Hagamos algo de una vez, decía. ¿Para qué nos esperamos a que los maten o se mueran por allá? Sí, es cierto.
6: ¿Cuántas veces sí lanzó discursos fuertes en contra de las bandas del crimen, de uno, de otro? Sí. Esas son las provocaciones.
5: Y que a partir de las amenazas que recibió, ¿te acuerdas? Salió o hacía sus recorridos con un chaleco antibalas.
6: ¿Sí?
5: Esa era la imagen que muchos teníamos de él, porque pues no le quedaba de otra, ¿no? Ante las amenazas, ¿cuántas veces nos solicitó apoyo de protección no solo estatal, sino incluso federal, ¿no? Entonces,
6: al final, ¿quién da la orden?
5: Ese es el tema.
6: ¿No?
5: ¿De dónde viene la
6: orden? ¿De dónde?
5: ¿Y por qué? Porque tener detenido al que dicen que es el autor intelectual, sí, pero ¿y por qué?
6: En algún momento dijo Carlos Manso, digo, nada más voy a citar, ¿no? Sin nada. Vas a tener que pasar sobre mi cadáver y vas a tener que matar a mucha gente para permitir que siga la corrupción y las extorsiones en Michoacán. Ese desafío se lo lanzó al propio gobernador Ramírez Bedoya. En otro momento dijo, a mí me podrán chingar, pero se quedan con un tigre enfurecido después de las amenazas. Esta otra, acuérdense, no quiero ser otro más de la lista de los ejecutados. Lo denunciaba constantemente cuando se ponía el chaleco. La responsabilidad que ya hablábamos a los padres. Y todo eso se resume en provocaciones. Una palabra.
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0: 7:30, panorama informativo 88.9, información que sirve. Yo soy Alejandro Villalbazo en X, en TikTok, arroba Villalbazo 13. Mensajitos en el WhatsApp 5580-255-8889. Tráfico y clima cada 15 minutos. Mónica Villalobos.
1: Alejandro, gracias. Sigue cerrada la circulación en carriles laterales de Calzada Ignacio Zaragoza, a partir de calle Santiago de la Vega hacia la Concordia. Alcaldía Iztapalapa, debido a obras a la altura de la estación del Metro Peñón Viejo. Las alternativas son Avenida Texcoco y Avenida de las Torres. En unos minutos más información.
2: Gracias, ya son las 7:31, que no se les haga tarde. Vamos con la información. Primero al Aeropuerto Internacional de la Ciudad de México para ver cómo amanece la divisa, por ejemplo el dólar, el euro y por supuesto el peso mexicano. La información siempre está ahora contigo, María Inés Camacho. Adelante, Mari, buenos días.
3: ¿Qué tal, Toño? Gracias, muy buenos días. Buenos días al auditorio. El dólar en casas de cambio del Aeropuerto Internacional de la Ciudad de México esta mañana se está comprando en 17 pesos y se vende en 17 pesos con 60 centavos, mientras que el euro 19 con 15 pesos a la compra, 19 pesos 95 centavos a la venta. El panorama, Toño, buenos días.
2: Gracias, Mari, buenos días. Un poquito más adelante entramos en contacto contigo para que nos platiques cómo inicia la actividad en la Bolsa Mexicana de Valores. 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Ya son las 7:31. Vamos en este momento a hacer contacto con mi compañero Alemao Luna, que tiene información de último minuto. ¿Dónde y de qué se trata la emergencia, Alemao? Buenos días.
4: Buenos días, Pepe Toño. Sí, se registró la volcadura de un tráiler de doble remolque que cargaba rollos de papel de imprenta sobre la carretera México Texcoco, en el municipio de Los Reyes La Paz, en el Estado de México. El conductor, que afortunadamente resultó con lesiones leves, informó que al llegar a la curva del trébol de la zona conocida como la Olímpica, para incorporarse a la calzada Ignacio Zaragoza, pues le ganó el peso y quedó sobre su costado derecho. En estos momentos, trabajadores de la empresa y autoridades están tratando de sacar cada uno de los 9 rollos de papel bond para poder estabilizar la unidad pesada con la ayuda de la grúa de la Policía Municipal. Para que nos demos una idea, cada uno de estos rollos pesa más de una tonelada, entonces pues va para largo este tipo de labores. La circulación está cerrada y hay un fuerte caos vehicular para quienes van con dirección a la Ciudad de México. Incluso pues ya algunos motociclistas se están metiendo en sentido contrario para buscar alguna alternativa. Y bueno, aquí la opción es pues tomar la autopista México-Puebla y incorporarse a lo que es la ciudad de, a lo que es la calzada Ignacio Zaragoza antes del puente de la Concordia, Pepe Toño.
2: Quédanos rápidamente el punto exacto donde está la volcadura, por favor, Alemao.
4: Sí, es en la carretera federal México-Texcoco, en el trébol de la zona olímpica, justo en esta curva para incorporarse en la calzada Ignacio Zaragoza.
2: La libre, la México-Texcoco, perfecto. Estamos atentos y un poquito más adelante regresamos contigo. Gracias a mi compañero Alemao Luna, 7:00 a.m. ya con 33 minutos. Y en otra información, el Colegio de Arquitectos promueve un proyecto para el rescate del Centro Histórico de Veracruz. Vamos hasta Boca del Río, allá en Veracruz, precisamente contigo, Mario Arjona, con los detalles. Hola, Mario, buenos días.
5: Hola, ¿qué tal? Muy buenos días. Así es, la intervención por recuperar inmuebles abandonados en el Centro Histórico del Puerto de Veracruz por parte del gobierno estatal y municipal es una acción que por muchos años se ha propuesto en proyectos. Sin embargo, esta debe ser más profunda, consideró la presidenta del Colegio de Arquitectos de Veracruz, María del Carmen Ixtepa Turren. Escuchemos.
6: Sí, mire, ya se están viendo de parte del gobierno una parte de incentivos y sobre todo esa parte de cambios de uso, hacer los mixtos, que eso ya se ha hecho un primer paso, pero bueno, sé que esto implica un proceso aún mayor.
5: Dijo que es necesario la creación de un comité con varios colegios, como el de arquitectos, como el de ingenieros, así como áreas del gobierno municipal y estatal para establecer este proyecto de intervenciones. Confió en que en esta administración se establezca un precedente y avance en esta recuperación del Centro Histórico de Veracruz. El panorama en Veracruz.
2: El cual te agradezco, mi querido Mario Arjona. Un abrazo para las personas que nos acompañan allá en Boca del Río a través de iHeartRadio. 7:34, de ahí nos vamos hasta Guanajuato. Julio, homicidios. ¿Cuántos homicidios hubo en el mes de julio? La información la tienes tú, René Funes, desde la ciudad de León. Hola, René, buenos días.
7: ¿Qué tal, doctor? Muy buenos días, gusto en saludarte. Pues luego de que desde el 2017 el estado de Guanajuato no reportaba menos de 100 homicidios en un mes, al cierre de julio la entidad reportó 95 asesinatos. Con esto también dejó de ser el primer lugar en víctimas a nivel nacional y se ubicó en la tercera posición detrás de Chihuahua y Sinaloa. Autoridades estatales señalan que la baja obedece a detenciones importantes de más de 50 generadores de violencia en operativos conjuntos con el gobierno federal. Desde hace un año y medio, la disminución de homicidios ha sido sostenida, aunque también hay que decirlo, si se contrasta con registros hemerográficos, hay diferencias importantes, porque en el seguimiento diario que realizamos medios de comunicación, el resultado es 139 asesinatos, al incluir, digamos, restos localizados, fosas o muertes posteriores a hechos de alto impacto. El reporte.
2: Diferencia se nota, ¿no? 95 reportados en lo oficial, 139 de acuerdo a los conteos que tú y otros compañeros llevan sobre los homicidios. Gracias, René Funes, allá en la ciudad de León. Por cierto, recuerda que en León, Guanajuato, te llevamos toda la información a través de la nueva Amor en el 103.1 de frecuencia modulada. 7:00 a.m. ya con 36 minutos. De esta forma llegamos a Querétaro. ¿Por qué? Porque estamos hablando de que se detectaron 156 tomas clandestinas de hidrocarburos, es decir, huachicol. Vanessa Oseguera con toda la información desde la capital queretana. Hola, Vane, buenos días.
8: Hola, Pepe Toño, muy buenos días. El titular de la 10ª Coordinación Territorial de la Guardia Nacional en Querétaro, Alejandro Macías y Fuentes, explicó que la estrategia consiste en mantener vigilancia permanente sobre los ductos que atraviesan la entidad en coordinación con el Ejército Mexicano y Seguridad Física de Pemex, lo que ha permitido que este número no crezca durante el segundo trimestre del año. Indicó que el estado forma parte de un corredor por el que pasan ductos provenientes de Hidalgo con dirección a Guanajuato, por lo que se mantiene personal desplegado para prevenir la extracción ilegal de combustible. Escuchemos.
9: Esos tramos que tiene en el estado de Querétaro son custodiados por personal de Guardia Nacional, Ejército Mexicano, en coordinación con seguridad de Pemex. Esa es la estrategia.
8: Macías y Fuentes reconoció que aunque el objetivo es disminuir el número de tomas clandestinas, hasta el momento no se ha registrado un incremento respecto a los primeros meses del año. El panorama en Querétaro.
2: Del cual te agradezco, Vanessa Oseguera, y recuerda, por cierto, que en Querétaro, nos escuchas por Mix en el 106.5 de FM. Ya son las 7:37 a.m, tiempo de Deportes, Alex Cervantes.
10: Muchas gracias, Pepe Toño. La selección mexicana de fútbol femenil venció este domingo 7-0 a Jamaica en los Juegos Centroamericanos y del Caribe en Santo Domingo, logrando avanzar a las semifinales como líder del grupo B con 7 puntos y sin goles en contra. Espera rival. Este lunes, el equipo varonil se enfrenta a Guatemala a las 2:00 p.m. Los Dodgers de Los Ángeles adquirieron a Tarik Skubal, dos veces ganador consecutivo del premio Cy Young en la Liga Americana, procedente de Detroit. Y en la NBA, el novato de Memphis, Karim López, firmó contrato por 4 temporadas y $18 millones. El salario anual promedio del mexicano será de $4,592,201. 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
2: Gracias, Alex Cervantes. Ya son las 7:38 a.m. Recuerda, seguimos contigo. Somos Alejandro Villalbazo, Alejandro Cervantes y Pepe Toño Morales por 889noticias.mx. Vamos también a lo más importante del tráfico y clima, como cada 15 minutos contigo, Mónica Villalobos.
1: Hola, Pepe Toño, gracias. Hay afectación vial en el cruce del eje 6 sur y el eje 5 oriente Javier Rojo Gómez debido a un choque. En unos minutos, más información.
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11: Gracias, vámonos con la segunda llamada de la tri. Platicábamos hace una hora los nombres de las teorías científicas. Está muy, muy, muy curioso este nombre porque se lo dio o lo dio a conocer al mundo una persona burlándose de esa misma teoría científica. Desde luego él era un escéptico. Llegó a ser un gran científico, sin duda alguna. Ya platicaremos, ya entraremos en detalle, pero él, para burlarse de esta teoría científica que estaba arrasando, estamos hablando en mitad del siglo XX, la nombró de una manera peyorativa, y así se quedó, y así la conocemos. ¿Qué teoría científica es? Ayúdanos con la trivia, www.889noticias.mx, en 5582-55889. Yo soy Iñaki Manero, esta es la trivia de hoy. Muchísimas gracias, compañeros, amigos. Seguimos.

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2: El Cártel de los Reyes sería rival del Cártel Jalisco Nueva Generación. Pues lo detuvieron. Lo detuvieron, pero la captura provocó de esas que no veíamos desde febrero. ¿Hace cuánto, no?
3: ¿Cuánto?
2: Bueno.
3: Sí, es que es increíble que lo normalicemos así de verdad.
2: Es que desde febrero no veíamos narcobloqueos. No veíamos esta anarquía, este caos. En calles, en carreteras, en avenidas, en la calle. No hablábamos de una alerta por narcobloqueos. Bueno, pues resultó pesado el poncho, porque todo eso se organizó en Michoacán por su captura. Cristian Gutiérrez desde Morelia, Michoacán. Buenos días, Cristian.
4: Alejandro, qué gusto. Muy buenos días. Pues así es la captura de Alfonso Fernández Magallón, identificado por las autoridades federales como pues el actual líder del Cártel de los Reyes. Los Reyes es un municipio, Alex, que se encuentra a 180 kilómetros de la capital de Michoacán, prácticamente a 2 horas y media de Morelia, Michoacán. Ahí está el municipio de Los Reyes, y bueno, pues esta captura provocada o que sucedió el sábado anterior aquí en el estado de Michoacán generó al menos 6 bloqueos carreteros, al menos 6 bloqueos y la quema de vehículos en distintos puntos de los municipios de Los Reyes y un municipio que está pegado a 15 minutos que se llama Peribán. La detención ocurrió en la localidad de Imbarácuaro, municipio de Los Reyes. Fernández Magallón, conocido también con los alias de El Poncho o La Quiringua, es señalado como el líder del Cártel de los Reyes, una organización que forma parte de la alianza criminal conocida como los Cárteles Unidos. Tras su captura, pues fue trasladado bajo un fuerte operativo de seguridad a la Ciudad de México para que quedara a disposición de la Fiscalía General de la República. Platicamos con 2 analistas, Antonio Plaza Urbina. Él consideró que la detención representa un golpe importante. Él también advirtió que el reto es darle seguimiento ante lo que se pueda desencadenar. Tenemos a Antonio Plaza en audio, vamos a escucharlo.
5: Las autoridades ahora deben darle seguimiento a esto, que no vaya a haber impunidad en un caso tan delicado, y por otro lado, que estén pendientes de las posibles violencia que se desate de forma colateral por la reestructuración de una de un cártel que ha tenido un enorme poder en esta zona.
4: Y bueno, pues por su parte, la presidenta de la Mesa de Seguridad y Justicia de la Región Morelia, Lorena Cortés Cárdenas, ya considero que esta detención también refleja la presión, es la presión que ejerce Estados Unidos sobre objetivos prioritarios del crimen organizado. Vamos a escuchar a Lorena Cortés.
6: La detención de Alfonso Fernández, alias El Poncho o La Quiringua, presunto líder del Cártel de los Reyes, sin duda constituye un golpe relevante contra la estructura criminal que durante años, décadas, bajo la impunidad, ejerció poder territorial en Michoacán. Sin duda, cuando Estados Unidos eleva el costo diplomático de tolerar a determinados objetivos criminales, el aparato mexicano descubre una eficiencia sin precedentes.
2: Pregunta, ¿y México lo va a extraditar? Ahorita seguimos platicando, Cristian Gutiérrez, 4:45.
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3: A las 8, Panorama Informativo 88.9, información que sirve. Yo soy Alejandro Villalbazo, en X, en TikTok, arroba Villalbazo 13. Los mensajitos son en el WhatsApp 5580-255-889. ¿Qué va a hacer México con Alfonso Fernández Magallón, con el poncho identificado como el líder del Cártel de los Reyes? Cártel de los Reyes, que es parte de un grupo más grande, Cárteles Unidos. Ese Cárteles Unidos habría que entender como un grupo que sigue permitiendo que cada uno de sus cárteles integrantes, fíjense nada más como, es que hasta da, se pone la piel chinita de hablar de estas cosas, porque como si fueran unidades de negocio, carajo. Ese Cárteles Unidos es una organización que involucra 5 o 6 cárteles, a veces entra uno, a veces llega otro, que se formó para hacer fuerza cuando se trata de pelear contra el Cártel Jalisco Nueva Generación, pero cada cártel mantiene su independencia económica.
4: Hasta territorios han de tener, ¿no?
3: Sí.
4: Sí, me imagino.
3: Sí, sí, sí. O sea, tienen sus plazas. Uh-huh. Y entonces cada uno de esos cárteles respeta plazas del otro. Uh-huh. Y a lo que se dedica y lo que mueve es su rollo. Ah, cuando se trata de ir en contra del poderoso Cártel Jalisco Nueva Generación, entonces salen como Cárteles Unidos. Okay. Entre otros, quienes forman parte de este Cárteles Unidos: Familia Michoacana, Nueva Familia Michoacana, el Cártel del Abuelo, los Blancos de Troya, grupitos de los Caballeros Templarios, el Cártel de los Reyes, o sea, todos esos. Cuando hay que pelearse contra el Cártel Jalisco Nueva Generación, se unen. No están en disputa en ese momento, entonces cada quien se va a su plaza, cada quien controla, cada quien trabaja su negocio.
4: Fíjate cómo, qué manera de describirlo, trabajan su negocio.
3: Sí. Pues es que es la realidad superando la ficción. ¿Cuántas veces no hemos visto esto que les acabo de platicar como si fuera una serie, una escena de narcoserie? En esas reuniones de capos que se dan. Bueno, pues así ocurre. Así ocurre. A uno de esos lo agarraron. Estados Unidos dice una manita, $5 millones por su cabeza. Ahora, pregunta, ¿y México se los va a enviar? Cristian Gutiérrez, desde Morelia, Michoacán. Estamos platicando, Cristian, contigo los detalles.
5: Es correcto, Alex. Pues como lo dice, $5 millones, eso es lo que ofreció el gobierno de los Estados Unidos por información que permitiera la captura, y la captura ya se dio. Y bueno, además hay una acusación formal en el Distrito de Columbia por conspiración para el tráfico de drogas, también como ya lo referiste. Aquí en México, Alfonso Fernández también cuenta con órdenes de aprehensión por otros delitos, privación ilegal de la libertad, motín, extorsión, robo de vehículos, narcotráfico, en fin. Así están las cosas. Hubo bastantes bloqueos, Alex, acá en Michoacán, el día sábado anterior. La verdad es que distintos operativos fueron los que se realizaron con la idea de desbloquear. Pues están prácticamente pegados los Reyes y Peribán, están a 2 horas y media, 2 horas 40 minutos de la capital. Hubo bloqueos en la desviación a Imbarácuaro, en el acceso a Peribán, a la altura de los Laureles, en la carretera a los Reyes, Uruapan, en el entronque a Pamatácuaro, en la carretera Uruapan-Peribán, en la glorieta de San Francisco-Peribán, en el tramo Jacón a los Reyes, y bueno, a la altura del puente de Tocumbo, que también es otro municipio aquí en el estado de Michoacán. Esto es lo que se genera. Y en toda esa región, Alex, el sábado anterior, pues la verdad es que se vivió un caos. Yo te diría, es la parte de ese Michoacán que está encendido, que está prendido y que no pueden sofocar este fuego. Las autoridades detienen a líderes de grupos criminales y la verdad es que las y los michoacanos nos vemos en serias complicaciones, Alejandro.
3: Oye, ¿qué dijo el gobernador? ¿Qué reacción tuvo el gobernador? Que también Estados Unidos, como que sí, como que no, lo pone en esta lista de políticos que podrían estar metidos en ese bajo mundo de la narcopolítica, cristiana.
5: Le dieron nada más foco de atención, Alex, a las detenciones. Le han venido dando foco de atención a las detenciones que se han dado a estos integrantes del grupo criminal que presuntamente asesinaron al exalcalde de Uruapan, Carlos Manso. Pero de los Reyes, bueno, la referencia sí, son en el sentido de que el Plan Michoacán está funcionando y de que el gobierno federal pues mantiene una política exitosa en materia de seguridad. Acá también en Michoacán, lo que el gobierno del estado refiere, pues es que los homicidios van a la baja, y de ahí, esa es la narrativa de la cual no se salen, Alejandro.
3: Y dice, y escribe en sus redes sociales, Alfredo Ramírez Bedoya: dimos golpe fundamental contra la delincuencia organizada, la de siempre, ¿no? Deteniendo a Alfonso, presunto líder, objetivo prioritario, nada más. El embajador de Estados Unidos en México, Ronald Johnson, igual escribió en su cuenta de X que la detención de el líder del cártel de los Reyes es un mensaje más hacia los delincuentes de que no tienen en dónde esconderse. Eso fue lo que escribió el gobierno de los Estados Unidos. Insisto, ahora, pues la pregunta es, ¿y México se lo entregará a los Estados Unidos? Porque en México, Alfonso Fernández Magallón, el Poncho, también tiene órdenes de aprehensión. Ya lo compartías, Cristian.
5: Es correcto, tiene órdenes de aprehensión por distintos delitos, como te decía, robo de vehículos, extorsión, motín, privación ilegal de la libertad. Y sí, esa es la gran pregunta que se hacen. Alex, hay algo que considerar. Son líderes de grupos presumiblemente criminales que durante muchos años, Alejandro, durante muchos años han vivido y gozado de la impunidad. Por eso es que Lorena Cortés, la analista especialista en seguridad, lo que ella dice es, tiene que ser la presión de los Estados Unidos la que genere que entonces estos líderes que durante muchos años han vivido con impunidad, pues hoy estén cayendo.
3: ¿Cómo está la región ahorita del caos, de la anarquía, de los narcobloqueos del fin de semana?
5: Este
3: ¿cómo
5: momento,
3: amanecen
5: bueno,
3: ya para
5: semana,
3: empezar
5: ya
3: en la semana?
5: Todos estos puntos de bloqueo, estas quemas de vehículos, en este momento, pues hay una aparente tranquilidad.
3: Bien, ¿ninguna alerta?
5: De momento no hay alerta.
3: Ok. Gracias, Cristian Gutiérrez, desde Morelia, Michoacán, con los detalles, ¿no?, de esta detención que resulta relevante. ¿Relevante por qué? Pues porque cuando el gobierno de los Estados Unidos tiene en su lista a uno de estos y ofrece $5 millones por su cabeza, es porque, pues, tiene relevancia. E insisto, y ahora la consecuencia es, ¿México lo entrega? Yo creo que sí. ¿Para qué? Pues para justamente bajarle un poco la presión.
4: La tensión.
3: La tensión. Pero no nos olvidemos, ¿eh? No nos olvidemos que el tema de la narcopolítica ahí sigue. Y ahí sigue pendiente todo lo de Sinaloa, encabezado por Rubén Rocha Moya. 5:55.
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5: 8:00, Panorama Informativo 88.9, información que sirve. Yo soy Alejandro Villalbazo, en X, en TikTok, @Villalbazo13. Es lunes 3 de agosto, esta mañana, Pepe Toño Morales. Buenos días, Pepe Toño.
6: Con el gusto de saludarte, Alex, amigos de la auditoria, muy buenos días. Y por si andan con el pendiente, hoy es el Día Internacional de la Planificación Familiar, 3 de agosto.
5: Me acuerdo de aquellas campañas que eran ochenteras.
6: ¿Cuál? Tú dime más o menos, ¿cómo decía?
5: Pues, aquella de la familia pequeña vive mejor.
6: Más bien como noventeras, ¿no? Yo creo. Ajá. Porque sí las recuerdo. Me platicaron mis papás porque pues yo...
5: Campaña, ay, sí, claro. Tú todavía no nacías, ¿no?
6: Yo todavía... Oh. Estoy muy chavo.
5: No, fíjate, fue setentera.
6: Ah, también.
5: Sexenio, okay, de Luis Echeverría. Había una alta tasa de crecimiento demográfico en este país. 3% anual crecíamos. ¡No! Fíjense.
6: ¿Desde cuándo?
5: Se van a ir de espaldas así.
6: A ver.
5: Dale. Promedio de hijos por familia, década de los 70. 7 hijos por familia.
6: Su máquina. No ve la cara de Gaby. ¿Qué cosa?
5: Y en 1974, ajá, se creó el Consejo Nacional de Población, CONAPO. Y fue el que empezó a instrumentar estas estrategias políticas de planeación familiar, de difusión, porque si era una explosión literal, explosión demográfica la que vivíamos, y para frenar eso, empezó a promocionarse el uso de métodos anticonceptivos. Era un escándalo en este país, hombre, ¿cómo?
6: De esos temas, sí, no.
5: Educación sexual, hablar con los hijos mayores, ¿no? Se empezó a difundir la idea, y creo que muy buena idea, de que menos hijos facilita condiciones económicas y el desarrollo de un hogar. Y sí, el resultado es que empezó a disminuir de manera significativa la tasa de natalidad, el promedio de hijos en las siguientes décadas, ¿no? Pero pues sí, era la familia pequeña vive mejor, ese eslogan a principios de los años 70 para decirle a papá y a mamá, no empiecen como los conejos, ¿no?
6: Sí, compren televisión, sí, para que se entretengan, porque había efectivamente un crecimiento, digamos, no controlado, eran muchos hijos por familia, y poco a poco se redujo, porque la idea que se fue implementando en esos años fue la de si tú tienes menos hijos, hay más posibilidades de que tengan más cosas en términos generales, ¿no? Porque con un mayor de bocas que alimentar, pues se complica todo, Alex.
5: Sí, y la gran pregunta es, ¿cómo se vivían? Familias promedio de 7 hijos. Me pongo a pensar, y un domingo en la Alameda estaba complicado, ¿no?
6: Híjole,
5: pues, incluso sí, para ir, pues, sí. Y los coches eran grandes, ¿no? Eran unas lanchas, ¿no? No sé, pienso en aquellos Galaxy. Uh-huh. Era de la Ford el Galaxy.
6: Los Valiant también eran grandes.
5: Sí, también eran grandes.
6: Sí.
5: Y apretados, y uno encima del otro, pues a lo mejor entraban 7 flaquitos, ¿no?
6: Oye, pero ¿cómo le hacían? Porque además esos tiempos era la familia clásica mexicana, sino uh-huh, que no es el término, ¿no? De mamá se queda en casa con todos los chavos y chavitas, uh-huh, y papá es el único que trabaja.
5: Sí.
6: Hoy las cosas son muy diferentes, ¿eh? Porque hoy el trabajo se divide, papá y mamá trabajan, o sea, es diferente, pero en ese tiempo imagínate.
5: ¿Cuántos eran de familia en tu casa?
6: No, en nuestra casa fuimos 3 hermanos y papá y mamá, entonces éramos 5, y de todos modos, mira que mi padre, que en paz descanse, trabajaba en uno en la mañana y en otro en la tarde. Entonces,
5: ¿tenía dos chambas, dobleteaba?
6: Sí, había que sacar la chuleta.
5: ¿Y tu mamá en el hogar?
6: En el hogar, con nosotros.
5: Sí, la misma historia para mí. Igual 5, 2 hermanas y yo. mi papá, mi mamá, y igual mi papá era el que trabajaba y mi mamá en la casa, ¿no? Porque se seguía con esta dinámica, ¿no? Y éramos familias pequeñas.
6: Sí.
5: Ahora tienes de 7 hijos, papá, mamá, ya eran 9. No eran familias de 10.
6: Sí, no, mis tíos, algunos de mis tíos, 9, 10, 7, ¿no? Éramos diferentes, ¿no?
5: Bueno, pues así es como se vivía en la década de los 70. Me acordé de esta campaña porque hoy es el día.
6: El Día Internacional de la Planificación Familiar.
5: La familia pequeña vive mejor. Sí, yo sigo convencido de eso, de que la familia pequeña vive mejor. Y hoy, ¿no? ¿Cómo estamos actualmente con esta realidad? México, la población experimenta la otra parte, ¿no? Hay una desaceleración histórica en el crecimiento poblacional. Hoy la tasa actual está de 1.5 por mujer. Fíjense.
6: Ya ni dos.
5: Uh-huh. 50 años después. De esa manera, ¿no? Está la aguja del otro lado, ¿no? Donde ahora la situación económica, laboral, familiar, pues los chavos la piensan.
6: No, sí, las dinámicas han cambiado muchísimo. No obstante eso, hoy somos 130 millones de mexicanos, ¿eh? Sí. De acuerdo con INEGI.
5: En esa década de los 70, las mujeres, y se veía normal, se casaban a los 15.
6: Híjoles, muy pequeñas.
5: 16.
6: 17 años.
5: 17 años, uh-huh. Eran mamás a los 15, 16 años. Y era... Nadie se escandalizaba. No quiere decir que estaba bien, no, estaba de la fregada.
6: Sí, claro.
5: De la fregada. Hasta que nos dimos cuenta que eso estaba de la fregada.
6: Sí, que estaba mal. ¿No? Incluso se justificaba diciendo, no, entrados los 20 y tantos, es quedadona.
5: Sí,
6: ya
5: sí.
6: No va a salir. Uy.
5: Sí.
6: Hoy es al revés, ¿no? Con calma, tranquila, chavas, no. Hay que vivir.
5: Y hoy en esto mismo, ¿no? Incluso ya en una relación de pareja, como quieran, el esquema, casados, no casados, viviendo juntos, uh-huh. Como quieran, eso da igual. En este esquema, hay chavos arriba de los 30 que las piensan para tener un hijo.
6: Sí, claro.
5: Para tener el primero, ¿eh? Cuando a los 30, hace 40, 50 años, una mujer ya tenía 7 hijos.
6: De menos 3.
5: A los 40 sí. Ya era abuela.
6: Hijo. No, pues, qué complicado.
5: Porque se seguía con la dinámica. Si ella fue mamá a los 15, 16, y la hija o el hijo mayor fueron papás ya subiéndole un poquito el promedio a los 20 y tantos, uh-huh. Pues era una abuela de 40, 40 y tantos años.
6: Muy joven.
5: Muy
6: joven. Desde mi punto de vista.
5: No, bueno, totalmente. Era criminal, además que nos dimos cuenta que era criminal años después. ¿Cuántos hijos tienen ahora? ¿Ustedes cuántos tienen? ¿Cuántos años tienen y cuántos hijos tienen? ¿Lo piensan con la pareja? ¿Qué es en lo que más piensan, en lo económico? No nos alcanza. Apenas sale para los dos. ¿Qué hacemos si llega un chavo? ¿Qué hacemos si llega un hijo? ¿Cómo vamos a vivir? ¿Cómo andan ustedes? Ahí está el WhatsApp. 5582-558-9. Tráfico y clima cada 15 minutos. Mónica Villalobos.
7: Alejandro, gracias. Hay reducción de carriles en la autopista México-Cuernavaca, a la altura del kilómetro 36 hacia Cuernavaca debido a un choque. En unos minutos, más información.
6: Gracias, ya son las 8:09 y en información nacional, hasta su más reciente corte, el Centro Nacional de Prevención de Desastres informó que el volcán Popocatépetl ha registrado 55 exhalaciones en 24 horas con emisión de vapor de agua, gases y cenizas, por lo que el semáforo de alerta de volcanes se mantiene en amarillo fase 2. Y recomienda no acercarse al volcán y sobre todo al cráter por el peligro que implica la caída de fragmentos incandescentes. Por su parte, autoridades de Protección Civil de la capital del país informaron sobre la posibilidad de caída de ceniza en la mayoría de las demarcaciones de la Ciudad de México. En otra información, luego de casi 5 meses, Petróleos Mexicanos informó que ya fue controlada la fuga de gas en el pozo CREM 1. ubicado en el municipio de Las Choapas, Veracruz, e indicó que el pozo ya no representa flujo en superficie, por lo que ahora adelantó que dará continuidad a las zonas aledañas a 45 comunidades, donde se implementará el programa integral de saneamiento ambiental, de compensación y de reparación de daños. Por otra parte, profesores de Tampico, Tamaulipas, denunciaron este fin de semana que resultaron afectados por una presunta falla en el examen de carrera que se realizó de manera simultánea a nivel nacional por o para aspirantes a promociones horizontal y vertical. Los docentes reportaron que tras concluir recibieron un mensaje en el que se les informó que a causa de ese error se les había aplicado el examen incorrecto, por lo que se les pidió concretarse y conectarse nuevamente para realizar la evaluación correcta. 8:10 a.m, vamos hasta Morelos, en Cuernavaca, Morelos, porque dos personas murieron y 7 resultaron lesionadas. Pues, ¿qué fue lo que pasó, Pablo Rubén Villalobos? Tú tienes la información desde la ciudad de la Eterna Primavera. Buenos días, Pablo.
8: ¿Qué tal? Saludos, con gusto, buenos días. Pues fíjate que mal y de malas la inseguridad en Cuernavaca y la zona conurbada. A los gobiernos municipales del PAN se les está viniendo la noche en términos de alta inseguridad en los municipios que están administrados por el Blanquiazul. En Cuernavaca se registró una nueva masacre. Fue en la colonia Altavista, en Cuernavaca, donde se inauguraba en un bar. Hasta ahí llegó un grupo armado y valió a un grupo antagónico, dejando 7 lesionados en el lugar, quienes fueron trasladados al Hospital General, donde fallecieron 2 de ellos y 3 más se encuentran en estado grave de salud. De inmediato, las calles de la colonia quedaron vacías en virtud del toque de queda que espera pues enfrentamientos entre los grupos delincuenciales que tienen presencia en la zona. Los lesionados fueron trasladados a hospitales particulares para evitar nuevos ataques. Sin embargo, ninguno de los lesionados generó información o dio datos para dar con el paradero de los agresores. En otro hecho, el seguimiento por parte de GPS a una motocicleta robada, esto en Jetepec, llegó a la ubicación de una supuesta casa de seguridad, donde se presentó la Fiscalía General de Justicia para su recuperación. Sin embargo, fueron encontrados los cuerpos sin vida de 3 personas con claras huellas de violencia al interior del domicilio localizado en Cibac. A pesar de la baja en indicadores de violencia, según el crimen organizado, sigue sorprendiendo a las autoridades locales, y es el panorama que tenemos en estos momentos acá en el estado de Morelos. Pepe Toño, buenos días.
6: Lo cual te agradezco por ese panorama. Gracias, Pablo Rubén Villalobos, y a ver qué datos ofrecen las autoridades al respecto un poco más adelante. Vamos a cambiar de punto en la República Mexicana. A las 8:12 a.m, hago contacto con mi compañera Adriana Covarrubias. ¿Qué novedades allá en Acapulquito, Guerrero? Adriana, buenos días.
9: ¿Qué tal, Pepe Toño? Buenos días. Buenos días, secretario. Te comento que 4 elementos de la Policía Municipal de Coyuca de Benítez, entre ellos el director de la corporación, María Arturo Castillo Ramos, fue detenido en el puerto de Acapulco por el presunto delito de portación de armas de uso exclusivo del ejército. De acuerdo con información preliminar de las autoridades de seguridad, el director, un comandante y 2 policías de la Corporación Policíaca de Coyuca de Benítez se reportaron como un grupo de personas armadas que circulaban sobre la avenida frente a la quebrada de Acapulco. Se encontraban en estado de ebriedad, causando alteración al orden público. Al lugar llegaron elementos del ejército y policía estatal, los interceptaron para revisar los vehículos, y fue cuando se identificaron como elementos de Coyuca. Les revisaron las armas, pero una de ellas no tenía la serie de las armas oficiales de la corporación. Es el reporte.
6: El reporte que te agradezco. Gracias, Adriana Covarrubias, allá desde Acapulco, en Guerrero. Ya son las 8:13 a.m, tiempo de deportes. Alex Cervantes.
10: La FIFA se echó de reversa y no venderá acciones del Mundial a inversionistas. Los inversores privados se han retirado. El AZ Almorg y Mateo Chávez, quien jugó 71 minutos, conquistaron su primer trofeo de la campaña, la Supercopa, tras golear 4-0 al PSV Eindhoven. Eric Lira podría jugar con el Al Jazeera de los Emiratos Árabes Unidos. Y en la NFL, Adam Vinatieri ingresó oficialmente como parte de la clase 2026 en Canton, Ohio. El histórico pateador logró la inmortalidad en su segundo año de elegibilidad tras una carrera de 24 temporadas. Logró 4 anillos de Super Bowl, 3 con Nueva Inglaterra y uno más con los Potros de Indianápolis. Por ahora fue todo en los deportes.
6: Gracias, Alex Cervantes. Recuerda, seguimos contigo, Alejandro Villarbazo, Alejandro Cervantes. Yo soy Pepe Toño Morales, esto es 88.9 Noticias, programa informativo. Hacemos una pausa y estamos de regreso con todos ustedes. No te vayas.
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5: Pero son lugares críticos. Y hay que viajar a Tapachula, allá en Chiapas. Estación Migratoria Siglo XXI. Fernando Cantón. Caos por allá, Fer. Buenos días.
6: ¿Qué tal, Alex? Muy buenos días. Así es, este fin de semana alrededor de 40 migrantes que presuntamente no han podido acreditar su estancia legal en México, por lo que fueron trasladados a la estación migratoria Siglo XXI de Tapachula, se amotinaron la noche del pasado sábado al conocer que iban a ser deportados e intentaron prenderle fuego a una colchoneta al interior de las instalaciones. Derivado de lo anterior, al lugar acudieron fuerzas del orden municipales, estatales y federales para retomar el control de la estación migratoria sin que se reporten personas lesionadas o fallecidas, aunque dos de los migrantes, presuntamente de origen venezolano, fueron consignados acusados de presuntamente iniciar este motín. Vamos a escuchar lo que dijo esa noche un defensor de derechos humanos.
7: Están hablando de un motín cruento los internos al interior de esta cárcel migratoria que ya hemos venido señalando, se amotinaron, están trayendo deportados de Venezuela, también deportados cubanos y de otras nacionalidades a la estación migratoria, y aquí los mantienen en contra de su voluntad por más de 10 días.
6: De acuerdo con el Instituto Nacional de Migración, el orden fue restablecido mediante el diálogo y apoyo institucional. Sin embargo, elementos de la Guardia Nacional y del Ejército Mexicano en este momento mantienen el resguardo perimetral de la estación migratoria para evitar réplicas de protestas o intentos de fuga masiva. Cabe señalar que no es la primera ocasión que ocurre un acto de amotinamiento o fuga de migrantes en la estación migratoria Siglo XXI de Tapachula. En 2019 y 2022 ocurrieron más casos de este tipo. Vamos a escuchar nuevamente al defensor de derechos humanos.
7: A la opinión pública, que abran las puertas de la estación migratoria. Haya sido lo que haya sido, tenemos que saber nosotros, como ciudadanos tapachutecos, qué está pasando al interior de esta cárcel migratoria. Porque esta es una gran cárcel migratoria. Y aquí los traen para saber si los va a aceptar Cuba o no los va a aceptar y los retienen.
6: Y bueno, defensores de derechos humanos estiman que hay cerca de 65,000 migrantes varados en la frontera sur de México, lo que incrementa la presión en estaciones como la del Siglo XXI en Tapachula, cuya población, dicen ellos, oscila actualmente entre los 180 extranjeros. Alex.
5: Justo te iba a preguntar cuando escuchaba todo esto, Fer, porque de pronto lo escuchamos con mucha frecuencia y luego se calla un rato y resurge el tema, lo de las famosas caravanas migrantes, ¿no? Porque parece que desaparecen, pero ahí están, Fer, y ahorita que hablas de 65,000 migrantes que están allá en el sur del país, en uno o en otro lugar, pues te habla del tamaño del conflicto que siempre hay de esta crisis migratoria en la frontera sur de México, con estas crisis como lo que se vivió el fin de semana en esta complicada estación migratoria Siglo XXI, Fer.
6: Sí, las caravanas no han dejado de salir, han sido menos mediáticas, por eso casi no se ven, pero siguen saliendo. E incluso, Alex, los deportados desde Estados Unidos siguen llegando al Aeropuerto Internacional de Tapachula, y aquí pues muchos se quedan, algunos pues sí regresan, los menos regresan a sus países, pero sí se estima que hay 65,000 migrantes más los que se sigan sumando todas las semanas aquí en Chiapas.
5: Oye, y estos dos venezolanos que se dice organizaron este motín, ¿cuál es su situación legal al momento, Fer?
6: Fueron detenidos por las autoridades y presuntamente fueron trasladados a Tuxtla Gutiérrez, en donde pues van a iniciar un proceso legal.
5: Es decir, ahora sí están en una cárcel, porque lo que escuchábamos de que esto es una cárcel, no, pues es una estación migratoria, ¿no?
8: Claro.
5: Que son conceptos distintos.
8: Independientemente de lo que la gente sepa, ¿no? O sea, es otra cosa.
5: Pero a estos dos sí ya se los llevaron a lo que es una cárcel, por ese motín, Fer.
6: Sí, es correcto. Anoche mismo fueron, bueno, desde ese día fueron detenidos y posteriormente trasladados a Tuxtla Gutiérrez, donde van a enfrentar una situación legal. Todavía no se sabe por qué delito, seguramente por motín o no sabemos. La verdad es que las autoridades ya no han dado a conocer más sobre el caso de estos dos migrantes venezolanos.
5: Ahora, ¿y los otros 38, suponiendo que eran 40?
6: Se quedaron ahí en la estación migratoria, de acuerdo al Instituto Nacional de Migración, lograron restablecer el orden a través del diálogo y obviamente con el acompañamiento de las autoridades estatales y federales.
5: ¿No se habló de mandarlos de regreso a sus países?
6: Pues es que eso originó este conato de motín, que se enteraron que iban a ser deportados a sus países y fue ahí donde empezó la revuelta.
5: Por eso, pero al final no los regresaron.
6: El trámite sigue en proceso, ¿eh?
5: Ok. En cualquier momento podría ocurrir.
6: Sí, por supuesto, no se ha dado a conocer la fecha, pero en cualquier momento podría ocurrir esta deportación.
5: Menos aquellos dos, que esto sí ya, pues...
9: Es un delito.
5: Pues sí, a la cárcel, ¿no? Por lo menos ahí, al momento, y a ver qué resultado legal tiene esto. Gracias, Fer Cantón, desde Tuxtla Gutiérrez, allá en Chiapas. Un fenómeno del que se habla de pronto mucho, de pronto nos callamos, pero no es que deje de ocurrir.
9: No, ahí está, sigue.
5: Constante, presente.
9: Fíjate, en la estación siglo XXI se han registrado al menos 6 eventos importantes de motines, protestas o amotinamientos de 2019 para acá.
5: Pues casi uno por año.
9: Imagínate.
5: Pero fuertes.
9: Sí.
5: 8:25.
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0: 8:30, panorama informativo 88.9, información que sirve. Yo soy Alejandro Villalbazo en X, en TikTok, arroba Villalbazo 13, mensajitos en el WhatsApp 5580-255-889, mensajitos, fíjese. Con esto de la familia pequeña vive mejor, esa campaña de planificación familiar setentera. Si hace 50 años en este país el promedio de hijos por pareja era de 7, no, qué cosa. No, 7 hijos en promedio. Pensarlo. Para dormir, ¿cuántos cuartos necesitas? No, pues eran literas.
1: Y en un cuarto,
0: Y en un cuarto cabían los tres niños en un cuarto y las cuatro niñas en el otro.
1: Dios mío.
0: Con literas. Cada quien tenía su cama, pero pues con literas. No, las literas eran
1: la solución, porque pues imagínate. Sí,
0: por los espacios.
1: Eran dos literas con cuatro camas, de a dos por, dos chavitos por cama. Dos, cuatro, seis, ocho y
0: solo. No, ¿cómo crees? Las literas eran una por cama. O sea,
1: no, las de dos camas.
0: Por eso, una litera, una abajo, una arriba, pues cada quien su cama.
1: Pero es que, imagínate, ya cuatro, ya con siete.
0: Por eso, pero a ver, dos literas te hacen cuatro camas. Ajá. Dos literas te hacen cuatro camas.
1: Literas, sí.
0: Entonces ahí cabían las cuatro niñas. Y en el otro cuarto eran tres niños, o al revés, ¿no?
1: Y si no había otro cuarto ya.
0: Igual, literas, y entonces cada quien su litera y el otro su camita individual, y así, pues así. Así se vivía, ¿no?
1: Y ya tenías el equipo de medio equipo de fútbol.
0: Claro, o casi el de base. Cristina Vega de Querétaro, 51 años tiene Cristina. No, hombre, Cristina. Es la menor de 10 hijos.
1: Híjole, sí te
0: pues
1: creo.
0: era de la época, Cristina. Setentera. Su mamá 42 años cuando Cristina nació. Y ella estaba embarazada al mismo tiempo que sus dos hijas mayores. ¿Sí? Sí, esa es la realidad. Fíjense la historia de Cristina y su familia. La mamá de Cristina fue abuelita y mamá a los 42 años. Es decir, nacía Cristina, pero nacían sus nietos o los sobrinos de Cristina.
1: De los hermanos más grandes.
0: Sí. Dice, y entre mis hermanos, la que tuvo hijos más, 5. Y de ahí a los otros 3, 2. Uno o ninguno.
1: Sí.
0: Los sobrinos de Cristina tienen entre 25 y 40 años y ya no quieren tener hijos, son los mascotas. No, porque además también, imaginan una reunión familiar.
1: Una de Navidad y Año Nuevo en donde se reúne toda la familia. Digo, a veces era padre, ¿no? Porque pues es bastante familia y te la pasas bien con nosotros. Pero lo que implica ya en términos reales de gasto y espacio y todo lo demás, tremendo.
0: A mí dime amargado, pero una reunión con 70 de familia, la neta.
1: Yo te digo una cosa.
0: No.
1: Llegamos a ser 120.
0: No.
1: En una reunión.
0: No, qué cosa. Sí.
1: Por las abuelas.
0: A mí que no me inviten. A mí díganme amarguras, pero a mí a la fiesta familiar de 120 que no me inviten porque la neta no voy a ir. Roberto Sousa de Querétaro tiene 65 años con 3 hijos, no tiene nietos. Francisco Arredondo, junto con la pareja, tienen 34 y 33 y todavía no tienen hijos y están considerando tener, si es que tienen, uno nada más.
1: ¿Cuántos años tienen?
0: 33 y 34 es el promedio de los jóvenes. Que empiezan a pensar en, oye, si tenemos uno, pues a ver, ¿no? Lalo Huerta dice, mis padres vienen de familias grandes. Por mi papá, 9 hermanos.
1: Te digo.
0: 7 mujeres, 2 hombres. Por mi mamá, 12 hermanos, 6 y 6. Y ya mis papás dijeron, solo 2. Y es Lalo y su hermana. Su hermana solo tiene una hija y él solo un hijo, entonces 2 nietos para sus papás. Y nos dice Lalo que se acuerda mucho que escuchaba a los señores decir allá por los años 80 que quién eran los de la CONAPO para decidir cuántos hijos debería de tener con su vieja. Sí.
1: Lo creo, ¿eh?
0: Es que fue muy polémico aquello de la familia pequeña vive mejor, pegó mucho. Pero fue una campaña que costó trabajo y sobre todo, sí, en un país donde el hombre volteaba y a mí, ¿quién me va a venir a decir si yo la quiero? Yo, el hombre, así se expresaba. Yo la quiero tener embarazada todos los años.
1: Era una idiosincrasia diferente, totalmente diferente.
0: Y aquella decía, aquella me refiero a la mujer, pues sí, viejo. Sí, viejo, lo que tú digas, viejo. Otro hijo, sí, viejo. Y ahí estaban.
1: A ver cómo le hacemos.
0: Teniendo y teniendo hijos.
1: Dios proveerá.
0: Sergio dice, en casa hasta 11 hijos, y aunque había papá y mamá, solo mamá de líder. Guillermo, antes sí se tenían 7 u 8, pero hay que tomar en cuenta que eran épocas de muchos abortos, hijos que no se lograban. Por ejemplo, sé de una tía que tuvo 5 pérdidas, tuvo en total 10 hijos, muriéndose 3 en los primeros 5 años. Sí, aunque creo que eso era más para atrás, ¿no? Ya en los 70s, campañas de vacunación y todo, que se convirtió en un tema distinto en cuanto al trabajo preventivo de la salud. Antes sí, efectivamente, tiene razón Memo. Se lograban, a lo mejor de 8 embarazos, lograban 5. Uh-huh. O de 10 embarazos, lograban 7. O lograban los 10, pero a los 2, 3 años, pues ya habían fallecido 2 o 3, ¿sí? Margarita, nosotros fuimos 10 hermanos, papá y mamá, 7 mujeres, 3 hombres. La mayoría estudiamos, mi papá tenía un camión de carga, mi mamá ama de casa. Ay, Dios mío. Ay, ¿saben qué? Permítanme, un saludito que me quedó pendiente. Ay, desde hace una hora. Espero que el luto de Aviande por ahí, me pidió un saludito para sus papás, hablando de la familia, Lu Hernández, que es compañera de trabajo allá en Azteca, trabajen a quien corresponde, y me dice Lu que el saludo es especial para Ernesto y su mamá Olga, Ernesto su papá, Ernesto Ronquillo, su mamá Olga, y el mensaje para ellos, que ojalá y todavía estén escuchando el programa, el mensaje de parte de Lu, de su hija, es que gracias por todo el apoyo, porque sin ellos, sin la familia, sin papá, sin mamá, no estaría cumpliendo metas y sueños. Así es que, pues para ellos, para los papás de Lu, un saludote, para Ernesto, para Olga, hablando justamente de este rol, de este esquema familiar, es un mensaje de agradecimiento y de abrazo de una joven para sus papás. Fuerte abrazo para ellos y fuerte abrazo para ti, Lu. Son las 8:37, tráfico y clima cada 15 minutos. Mónica Villalobos.
2: Alejandro, gracias. Por un choque, hay avance lento en periférico Canal de Garay, a la altura de Canal de Chalco, con dirección a Glorieta de Vaqueritos. En unos minutos, más información.
1: Gracias, 8:37. Vamos con información internacional, porque este lunes, Irán anunció que 2 hombres fueron ejecutados al ser sentenciados por espionaje para Israel en medio de una ola de ejecuciones en la horca por la misma acusación, ya que presuntamente facilitaron a Israel coordenadas, imágenes e información sobre instalaciones militares y de seguridad. Por otra parte, en los Estados Unidos, varios incendios forestales avanzaron en la región de Spokane, al noreste de Washington, donde el fuego obligó a la evacuación de al menos 60,000 personas y dejó una huella de destrucción en 600 viviendas, negocios y también en infraestructura. En tanto, murió Nirmal Purja, el alpinista y documentalista de Netflix que conquistó las 14 montañas más altas del mundo en tan solo 6 meses. Esto luego de ser arrastrado por una avalancha en Broad Peak, esto es en Pakistán. El Club Alpino de Pakistán dio a conocer que su cuerpo ya fue recuperado y además informó que fueron localizados sin vida otros 2 integrantes de su expedición. Ya son las 8:38. ¿Cómo quedó el precio del gas LP para esta semana? María Inés Camacho.
3: Las amas de casa esta semana pagarán menos por el precio del gas doméstico LP luego de que la Comisión Nacional de Energía fijó el kilogramo en 19 pesos 24 centavos, esto es 32 centavos menos, mientras que el litro de gas licuado lo ubicó en 10.39 pesos, esto es 24 centavos menos con respecto a la semana que terminó. Con ello, el tanque de 10 kilogramos se vende en 192 pesos 40 centavos, mientras que el de 20 en 384 pesos 80 centavos. En lo que toca el cilindro de 30 kilogramos, este se ubica radica en 577 pesos 20 centavos, y el de 45 kilogramos no debe superar los 865 pesos con 80 centavos. Cabe mencionar que estos precios estarán vigentes hasta el próximo sábado 8 de agosto en la Ciudad de México, así como en algunos municipios del Estado de México e Hidalgo. 88.9 Noticias, María Inés Camacho Romero.
1: Gracias, María. 8:39 Vamos a otros temas porque pide el Congreso capitalino certeza en el examen de admisión de la UNAM. Joana Flores.
4: La polémica por las fallas registradas en el examen de ingreso a la licenciatura de la UNAM para el ciclo 2026-2027 llegó al Congreso de la Ciudad de México. Diputados de distintas fuerzas políticas presentaron propuestas para exigir certeza y transparencia en el proceso, luego de los problemas técnicos reportados durante la aplicación de la prueba en línea. Los legisladores pidieron a la UNAM suspender el modelo virtual y volver al examen presencial. Además, solicitan revisar el contrato por más de 40 millones de pesos con la empresa encargada de la plataforma y que la Auditoría Superior de la Federación investigue el uso de los recursos. Para 88.9 Noticias, Joana Flores.
1: Y te recuerdo que en nuestra página www.889noticias.mx encuentras más sobre este y otros temas de tu interés. Ya son las 8:40. El doblaje hecho en México está de luto. Murió el actor Carlos del Campo. Lalo González.
5: La tengo, Woody.
6: La tiene, Woody.
7: Una voz que escuchamos en las películas de Toy Story, Harry Potter y Star Wars, además de series como Sailor Moon y Los Caballeros del Zodiaco, se apagó este domingo. Se trataba del actor de doblaje Carlos del Campo, quien tenía 68 años de edad. Su deceso fue lamentado en redes sociales por colegas suyos como Carlos II y René García. Una de las voces más famosas de Carlos del Campo fue la de Slinky en toda la franquicia de Toy Story. En tanto, en la saga de la Guerra de las Galaxias, entre 1978 y 2022, interpretó a C-3PO. Su carrera inició a finales de los 70 en el show de los Muppets como locutor. Para 88.9 Noticias, Lalo González.
1: Gracias, Lalo. 8:41. Vamos al comentario deportivo con Toño de Valdés. Buenos días, Toño.
8: ¿Qué tal, amigos de Panorama? Un placer saludarles. Jornada 3 del fútbol mexicano. Y ahora viene la pausa para que la League's Cup entre en acción. Hasta el día 15 de este mes estará regresando la actividad de la liga. Pero bueno, lo que sucedió en el fin de semana, destacar por supuesto la victoria del Atlante frente al Cruz Azul. Tenía la máquina del campeón de campeones, el vigente monarca del fútbol, es derrotado.

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2: Cuatro intervenciones muy importantes en un encuentro en el que tuvo Cruz Azul mucha llegada, pero finalmente perdió el encuentro. El América está como líder después de su victoria el día de ayer frente al conjunto de Santos, 3-0 el resultado de ese partido. Un poquito mentiroso el resultado porque Cota, el arquero de América, tuvo muy buenas intervenciones en la primera parte después del gol de Henry Martín, y ya en el segundo tiempo apareció Brian y luego el joven Cárdenas para redondear el 3-0. También el Toluca logra salir de una mini mala racha con el 3-1 en contra de Necaxa, que terminó con 9 hombres. Los Pumas lograron la goleada de la jornada, se metieron 5 al equipo de Juárez, y además en la frontera 5-1, 3 de Juninho en este encuentro. Las Chivas no pudieron en el Cuauhtémoc y empataron con Puebla 1-1, gol de Guadalajara del Piojo Alvarado. San Luis y Tijuana, otro empate, pero este fue sin goles, mientras que Monterrey le quitó el paso perfecto al Atlas, le ganó 2-0 en el Estadio Jalisco. Además, el Querétaro de último minuto derrotó a Tigres 3-2 y León a Pachuca 1-0. Por cierto, cayó el segundo técnico en el campeonato mexicano, ahora fue Caixinha, después de la derrota que tuvo el equipo de Juárez. Caixinha dejó de ser el técnico del equipo de Bravos. Así que le reitero, viene la pausa para que arranque la League Cup, y el día 15 estará de regreso la actividad del fútbol mexicano con la fecha número 4. Un saludo para todos ustedes, amigos de Panorama.
3: Gracias a Toño de Valdés y su comentario deportivo. Recuerda, seguimos contigo, somos Alejandro Villalbazo, Alex Cervantes y Pepe Toño Morales por 889noticias.mx. Vamos también, como cada 15 minutos, al más importante del tráfico y clima. Contigo, Mónica Villalobos. Moni.
4: Pepe Toño, gracias. Hoy todas las zonas de parquímetros EcoPark empezaron a operar a las 8 de la mañana y finalizan a las 8 de la noche. En unos minutos, más información.
5: Un cuarto para las 9, panorama informativo 88.9, información que sirve. Yo soy Alejandro Villalbazo en X, en TikTok, arroba Villalbazo 13. Mensajitos en el WhatsApp 5580-255-8889. Ahorita vamos a platicar de un tema bien importante, ¿no? El tema de personas con discapacidad y cómo se enfrentan a la exclusión laboral, que es uno de los grandes límites que la sociedad les pone a personas con discapacidad. Personas con discapacidad que dicen, oye, yo podría ser mucho más capaz que cualquiera que se siente capaz, pero que los entornos y los contextos no les permiten, porque todavía seguimos poniendo trabas como sociedad. Ahorita platicamos de eso. Son 9:15.
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3: Y es para las 9 la respuesta de la trivia. Adelante, Iñaki.
4: Gracias, vamos con la respuesta de la trivia. Platicábamos hace una hora o hace dos horas, depende a qué hora amablemente nos ha estado escuchando aquí en Panorama, sobre una forma de nombrar una teoría científica de rivales. Desde luego, la rivalidad científica también es ampliamente conocida en todo el mundo, y quién es el que publica antes en una revista científica, como el caso de Nature, como el caso de Science, como el caso, por ejemplo, de Medicina, de The Lancet. Hay cachetadas para publicar en estas revistas, porque son revistas no de divulgación científica, son revistas para la comunidad científica. Entonces, el poder publicar en estas revistas es verdaderamente un logro dentro de la carrera de un científico. Ya después se publican revistas de divulgación para que todos nosotros gocemos de lo que han descubierto estos señores. Pero bueno, este hombre en alguna ocasión lo invitaron a la BBC, a la radio pública inglesa, para hablar acerca de esta teoría que estaba arrasando con la comunidad científica. Estaba arrasando precisamente porque estaba teniendo la aceptación de la mayoría de los científicos, que hoy así es. De hecho, hoy solamente se habla de eso, aunque sí hay opositores, y tiene toda la razón del mundo, porque hay teorías que son muy sensatas y que hablan acerca de esto en contradicción con lo que la mayoría del mundo está de acuerdo. Y la mayoría del mundo está conforme, más muchos científicos están ya conformes con esto. Este señor se llamaba Fred Hoyle y tenía cosas bien, bien interesantes, como por ejemplo la panspermia. ¿Qué es la panspermia? Pues el que la vida en la Tierra haya ocurrido no por hechos que se dieron en la Tierra con luz ultravioleta, con erupciones volcánicas, con lluvias, con un chorro de factores, y que crearon que apareciera el primer ser vivo en la Tierra, sino con materia viva, materia orgánica que venía en cometas y venía en asteroides, y eso al impactar la Tierra, pues provocaron también las condiciones para que se diera la vida, que se llama la panspermia. Y es este señor Fred Hoyle. Bueno, él no creía en que de repente una reacción en cadena hubiera hecho el universo, hubiera creado el universo. Ya sabemos cómo algo pegó con otra cosa y otra cosa con otra cosa y otra cosa con otra cosa. Una gran, gran explosión. Entonces él, en la BBC de Londres en 1949, cuando le preguntaron acerca de esta teoría de cómo había sucedido las cosas, él la mencionó. Él acuñó el término de Big Bang. Entonces, sí, seguramente al escucharlo ustedes les va a referir a la teoría más aceptada sobre el por qué surge el universo. Fue una transmisión del tercer programa de radio de la BBC el 28 de marzo de 1949, y comparó su modelo cosmológico. Dice: la hipótesis de que toda materia del universo fue creada en un Big Bang, en una gran explosión, sería la traducción literal, en un momento determinado del pasado remoto, decía, pues es algo con lo cual yo no estoy de acuerdo, y se burló de la teoría del Big Bang. Pero a mucha gente le quedó esa expresión. Big Bang se le hizo muy taquillero, porque de hecho lo es, y así se queda esta expresión para poder definir el origen de todo. Y así la mayoría de la comunidad científica y la mayoría de nosotros pensamos que es la teoría más aceptada, pero hay muchas teorías sobre el origen del universo. Fred Hoyle tenía la suya, pero la teoría, o sea, la Big Bang Theory, ¿no?, que es el nombre de esta serie de televisión, por cierto, muy, muy curiosa, pero es lo que se queda para millones de personas aceptando la creación del universo y todo porque el señor no creía en ella. Fue peyorativo, pero para nosotros se quedó, llegó para quedarse. Ahí está la respuesta de la trivia. Gracias a ti por participar con nosotros. Yo soy Iñaki Manero. Sigan Panorama Informativo. Gracias, compañeros, amigos. El día de mañana, más trivias de manera presencial. Muchas gracias a todos. Hasta pronto.
3: 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Yo soy Alejandro Villalbazo en X, en TikTok, arroba Villalbazo 13, con más mensajitos del tema de la planificación familiar, porque hoy es el Día Internacional,
5: De la Planificación Familiar, precisamente.
3: Y nos acordábamos de aquella campaña setentera de la familia pequeña vive mejor. No, y es que las familias eran eternas, ¿no?
5: Muy numerosas.
3: No, hombre, pues, el hijo, mayor le podía llevar 20 años al menor, y ahí seguían, y seguían teniendo hijos. Y como me dice Felipe González, de compañero de Azul Toluca, me dice Felipe, manda mensajito, que vaya mensaje tan fuerte, pero cuánta razón. Decían de las señoras en los años 70, como las escopetas.
5: Ay, sí.
3: Cargada y atrás de la puerta. Y qué frase rincón. Tan fuerte, sí, sí. Qué frase tan fuerte. Pero así se decía en este país.
5: Sí, esa frase era real, así la utilizaban, ¿eh?
3: Sí.
5: Hoy el contexto es totalmente diferente, ¿no? No tendría cabida, ¿no? Un comentario como esos.
3: No, hoy no, o sea. Sí. No, bueno, pues.
5: Bueno, ni desde antes, lo que pasa es que.
3: Yo estoy seguro que ahorita, ¿no? Estoy seguro que ahorita. Las mujeres, y hablo en general, las mujeres que no habían escuchado esta frase y que la escucharon se ofendieron.
5: Sí, de acuerdo. Sí, sí, sí.
3: Y no importa, incluso a las que les tocó esa época, porque les hace revivir esos momentos donde así se vivía socialmente.
5: Sí, desafortunadamente.
3: Espantosa frase.
5: Era una realidad, sí es cierto. Hoy el entorno es muy diferente porque hoy ves a familias en donde la pareja trabaja, los dos están. Fíjate, muchos de ellos consideran no tener familia porque tienen un estilo de vida que les gusta y buscan mantenerlo así. Entonces la piensan dos veces para tener familia porque no saben qué va a pasar, ¿no? Sí. Y están concentrados en ellos.
3: Oye,
5: ¿y
3: cuántos matrimonios jóvenes, no? Sí. Donde incluso la carga económica la lleva la mujer.
5: De acuerdo.
3: La lleva la mujer. Y el hombre tiene su chamba, de acuerdo, pero en cuanto a salarios, ella tiene un mejor pago, una mejor remuneración, y ella es la que lleva la carga económica de ese hogar que nace, que se está formando, que se está creando. Y imagínense, ¿no? Imagínense, chavas, hoy de los 30, ¿no? Rondando los 30. Imagínense que hace 50 años en este país se decía, tu mujer como escopeta. Cargada y atrás de la puerta. Hijo de la madre.
5: Qué fuerte.
3: Jorge, nos cuenta Jorge, su mamá es la menor de una familia de 13 hijos. Uf. Fiestas de Navidad de 100 personas.
5: Te digo.
3: Pues la familia Granados. Pues un abrazo a la enorme familia Granados.
5: Y te entiendo.
3: A la enorme. Son 5 para las 9.
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0: 9 en punto, panorama informativo 88.9, información que sirve. Yo soy Alejandro Villalbazo en X, en TikTok, arroba Villalbazo 13. Los mensajitos en el WhatsApp 5580-255-889. Es lunes 3 de agosto, Pepe Toño Morales, esta mañana. Buenos días, Pepe Toño.
1: Buenos días, Alex, amigos del auditorio. Y hoy, precisamente 3 de agosto, el octavo mes del año de 2026, platicando, ¿no? Incluso tras micrófonos de las convivencias que llegábamos a tener en las grandes familias, que poquito a poquito se van reduciendo, ¿no? Porque antes eran muy numerosas y pues la planificación después de 50 años. Sí modificó, revolucionó las cantidades de familia y las reuniones y todo lo que eso significa.
0: Sí, también ya la dinámica de cada familia, pues va modificando, ¿no? Y aunque pues familias grandes de hace 40 años, pues a lo mejor hoy esas familias grandes ya no se volvieron a ver hace 10, ¿no? Porque pues murieron los abuelos y eran los que mantenían
1: la unión.
0: La unión, y luego pues ya no ves a los primos, ¿no? Que a lo mejor, pues, de chiquitos jugaban toda la vida juntos, pero pues no los has vuelto a ver hace 10 años, ¿no? Porque también, pues, las dinámicas, cada quien hace su vida, sus momentos, incluso pueden cambiar de ciudad, ¿no? Por cuestiones de vida, de trabajo, y así es como también se va perdiendo un poco, ¿no? Aquello que era la familia eterna. Israel Aranda, desde Toluca, nos cuenta Isra, que es el último de 7 hermanos. Su mamá, cuando nació Isra, tenía 34 años. Soy 15 años menor que el primogénito, quien me hizo tío cuando solo tenía 2 años. Imagínense, Isra tenía 2 años y ya era tío.
1: Es su cuate, el sobrino.
0: Su mamá tiene actualmente 79 años.
1: Qué bendición que le tiene.
0: 7 hijos, 6 yernos, nueras, 15 nietos.
1: A su máquina.
0: 6 esposas y esposos de nietos, 12 bisnietos, y la mamá todavía arma la buena y concurrida fiesta, ¿no? Pero entonces ya son 550, ¿verdad? Gustavo López dice, soy el flaco acá en Utah, y nos cuenta el flaco en Utah, fueron 7 hijos. Y el flaco Gustavo López, el cuarto de ellos. Nunca llevé torta a la escuela. Cuando yo tenía 10 años, mi papá murió. Ya te imaginarás cómo nos fue. En el rollo vida, económico, ¿no? Nos cuenta Gus, el flaco, allá en Utah, que ahora solo tiene 2 hijos. ¿Y cómo va la vida, Gus? ¿Y cómo va la vida? ¿Y en qué momento decidiste irte para allá? Cuéntanos, porque finalmente es otra historia de vida, ¿no? Justo esto de la dinámica de cada familia que se va modificando, va cambiando. Luis Antonio Hernández Flores, desde Lerma, en el Estado de México. Sus tías abuelas llegaron a tener hasta 14 hijos. La abuela paterna tuvo 8. Dice, ahora mis sobrinos y mi hija de 22 años no piensan en casarse, menos quieren tener hijos. Prefieren la mascota. Está cañón. Sí, la realidad de los chavos.
1: Es distinta.
0: Los chavos la piensan.
1: El entorno hoy es.
0: Y la neta, qué bueno que la piensen. Está bien cañona la vida, bien cañona. Ahora, también es una realidad. ¿Cuándo va a ser buen momento? Pues es que nunca es buen momento, ¿no?
1: ¿Para qué?
0: ¿Para qué? ¿No?
1: Claro.
0: Siempre, no, pues es que ahorita no alcanza. Pues a lo mejor en 2 años tu realidad es otra y tampoco alcanza. Y así vas alargando, ¿no?
1: Era muy común que dijeran en esos tiempos, es que ya son muchos hermanos, Dios provee.
0: Sí.
1: Así era, como por lo menos a mí me tocó escuchar de las abuelas y ancestros, ¿no? Dios proveerá.
0: Donde comen 2, comen 3, y no es cierto.
1: No.
0: Y de a lo mejor sí comen 3, pero menos.
1: Sí, no.
0: Pues a lo mejor en lugar de comer 3 tortillas, pues ahora cada uno, pues ahora hay que repartirse las tortillas.
1: No, y de amor no se come, ¿eh?
0: No se come. Son las 9:05, tráfico y clima cada 15 minutos. Mónica Villalobos.
2: Alejandro, gracias. Por un choque, hay avance lento en periférico Canal de Garay, a la altura de Canal de Chalco, con dirección a Glorieta de Vaqueritos. En unos minutos, más información.
1: Gracias, 9:00 a.m, ya con 6 minutos, vamos en este momento con mi compañero Alemao Luna, de esas historias que ocurren en la capital de la República Mexicana, aparentemente un intento de asalto, ¿cómo y dónde? Alemao, buenos días.
3: Gracias, Pepe Toño. En la alcaldía Cuauhtémoc, paramédicos del ERUM y policías de la Secretaría de Seguridad Ciudadana atendieron a un hombre de aproximadamente 35 años lesionado con arma blanca. Los servicios de emergencia acudieron al cruce de las calles Libertad y Jesús Carranza, esto en la colonia Morelos, donde encontraron a la víctima desangrándose por 8 puñaladas que recibió tanto en el brazo, pecho y piernas, por lo que fue atendido, enviado por en ambulancia al hospital Rubén Leñero. Se sabe que el hombre sufrió un presunto asalto y pidió ayuda a los comerciantes de la zona que estaban pues prácticamente instalando sus puestos en este punto que está muy cerca de pues la zona comercial del barrio Bravo de Tepito. El agresor escapó del lugar y pues hasta el momento no se ha reportado su detención, Pepe Toño.
1: Atentos a ver qué más trasciende sobre esta y otras informaciones. Gracias a mi compañero Alemao Luna, 9:07 a.m. Este lunes se publicó en el Diario Oficial de la Federación el acuerdo por el que se establece la meta nacional de eliminación y prevención de restablecimiento de la transmisión de paludismo autóctono, con lo que se busca erradicar la transmisión local de la enfermedad en todo el territorio con vigilancia, diagnóstico y tratamiento oportuno, lo que pondría a México en condiciones de ser certificado como libre de transmisión autóctona de paludismo por la Organización Mundial de la Salud en el año 2029. Por otra parte, fue vinculado a proceso Justin N., alias El Diente de Oro, presunto integrante del grupo criminal Tren de Aragua, a quien se le acusa por el delito de trata de personas en la modalidad de explotación sexual en la alcaldía Benito Juárez de la Ciudad de México. Esto luego de que una víctima que ejerce trabajo sexual lo denunció por extorsión, ya que le exigía un pago de 2,000 pesos semanales. Y en más información, este sábado la Secretaría de Seguridad y Protección Ciudadana dio a conocer que 21 personas fueron detenidas por la presunta reventa de boletos para el concierto de Harry Styles en el estadio GNP a precios incluso superiores a los ofrecidos en taquilla, los cuales podrían ser apócrifos. Ya son las 9:08 a.m. Vamos con mi compañera Mónica Barrera y recuerden que ya está listo el registro en línea del sistema Prepa en línea SEP. Adelante, Mónica, con la información.
4: Con el propósito de contribuir al fortalecimiento y la ampliación de espacios de bachillerato nacional, autoridades de la Secretaría de Educación Pública informaron que el registro para cursar la educación media superior mediante el sistema Prepa en línea SEP permanecerá abierto hasta el 5 de agosto. A través de un comunicado se informó que este sistema Prepa en línea SEP ofrece plan de estudios integrado por 23 módulos consecutivos con una duración de 4 semanas cada uno, cuyas actividades se desarrollan a través de una plataforma con horarios flexibles y una duración aproximada de 2 años 6 meses. En 88.9 Noticias, Mónica Barrera.
1: Gracias, Moni. 9:08 a.m. Tras críticas por su extrema delgadez, Ariana Grande va a desaparecer del ojo público. Lalo González.
5: Después del 1 de septiembre, el público no sabrá nada más de Ariana Grande, o bueno, al menos por un tiempo. Y es que la actriz y cantante estadounidense hará una pausa en la difusión de su vida privada, eso después de la ola de críticas que ha recibido por su apariencia, que es escrita como en extrema delgadez. Un representante de la protagonista de las películas Wicked reveló a la revista People que una vez que termine la gira de conciertos Eternal Sunshine en Londres, se tomará un descanso de los escenarios y de las apariciones públicas para recuperarse tras varios meses de trabajo ininterrumpido. Ariana tendrá que regresar al ojo público el 25 de noviembre para el estreno de la película La Nueva Fokker. Para 88.9 Noticias, Lalo González.
1: Gracias, Lalo. 9:09 a.m, tiempo de deportes. Alex Cervantes.
6: Muchas gracias, Pepe Toño. La última y nos vamos. No sin antes platicarles rápidamente los resultados completos de este fin de semana, la fecha número 3 de la Liga MX, donde América y Tijuana se posicionan como líderes generales con 7 puntos, ambos únicos que se mantienen invictos. Toluca derrotó 3-1 a Necaxa. América le pegó 3-0 a Santos. Atlante superó 3-2 a Cruz Azul. León 1-0 sobre Pachuca. Monterrey 2-0. Querétaro se impuso a los Tigres 3-2. Pumas golea 5-1 a Juárez. Bravos despidió al técnico Pedro Caixinha. San Luis y Tijuana empataron sin goles. Y Puebla y Chivas 1-1. Que pasen un gran lunes.
1: Igualmente para ti, mi querido Alex Cervantes, gracias. Ya son las 9:10 a.m. Tráfico y clima, Mónica Villalobos.
2: Pepe Toño, gracias. Hay reducción de carriles debido a obras en Ejército Nacional entre Juan Vázquez de Mella y Ferrocarril de Cuernavaca hacia Calzada Mariano Escobedo. La alternativa es Miguel de Cervantes Saavedra. En unos minutos, más información.

0: 9:10, panorama informativo 88.9, información que sirve. Yo soy Alejandro Villalbazo en X, en TikTok, arroba Villalbazo 13. Mensajitos en el WhatsApp 5582-55889. Discapacidad social. Prejuicios, estigmas, falta de empatía, falta de capacitación de reclutadores o de directivos de empresas. Eso es lo que enfrentan, y la peor discapacidad que enfrentan personas con algún tipo de discapacidad, que tienen capacidad para trabajar y que pueden desarrollar el trabajo mejor incluso que una persona que no tiene ningún tipo de discapacidad, pero que en las empresas se les cierra la puerta porque se piensa que no, y ellos dicen, ¿cómo no? Sí, y mil veces mejor, ¿eh? Pero no reciben la oportunidad. Marinés Camacho, discapacidad laboral, la peor discapacidad que enfrentan personas con discapacidad, Marinés.
1: ¿Cómo estás, Alejandro? Muy buenos días al auditorio. Pues encontrar un empleo en nuestro país es complicado, pero lo es aún más, Alejandro, para una persona con algún tipo de discapacidad que necesita una silla de ruedas, un bastón o muletas, hasta un aparato auditivo, porque no solo enfrentan el rechazo por su condición, sino también los obstáculos físicos, tanto en calles, transporte y en los mismos centros de trabajo. Emilio, en entrevista con Panorama Informativo, quien desde pequeño padece debilidad visual, afirmó que la peor de las discapacidades no es solo la física, sino la social, porque está cargada de prejuicios e ignorancia. Carlos, por otro lado, quien debido a una enfermedad desde hace 20 años, usa un bastón para apoyarse al caminar. Él nos platicó cuál fue su experiencia antes de tocar varias puertas para conseguir un empleo.
2: Y yo acudía con mi título de arquitecto ya, ¿no? A decirles, oye, dame una oportunidad. Sentí este cambio. Yo recuerdo que uno de los momentos como un tanto frustrantes en mi proceso de enfermedad fue cuando me empezaron a llegar ofertas de trabajo. Yo estaba a lo mejor todavía muy enfermo para tomarlas. Y de repente, ya cuando me tocó salir a tocar puerta, pues ya no existía la misma apertura para decirme, pues sí, puedes participar. El tema de decir, oye, ¿y de verdad vas a poder venir? ¿De verdad vas a llegar? ¿Tu condición no va a ser un pretexto para dejar de trabajar? Entonces, esa parte yo creo que todavía es un estigma que pasa todos los días, ¿no?
1: Explicó Alejandro que otro problema que enfrenta este sector de la población es precisamente el no tener las condiciones para poderse mover.
2: Digo, yo que tengo problemas a lo mejor con escalones, de repente digo, oye, es que tuve que caminar 10 o 20 o 30 metros para encontrar una rampa. Creo que es evaluar el todo, o sea, tanto la red de apoyo que tiene, el impacto financiero que tiene en su día a día, si las condiciones para acceder al lugar de trabajo son las adecuadas, si el centro de trabajo presenta alguna dificultad asociada, y sobre todo algo que hoy en día creo que subestiman mucho todos los trabajos, acompañamiento y entrenamiento o capacitación en las posiciones.
0: Sí, y hay que voltear a ver esta realidad, ¿eh? Los lugares que incluso no están adecuados para ser accesibles incluso al uso de una silla de ruedas. Ahorita seguimos platicando, Marinés Camacho, son las 9:15.
3: 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Tráfico y clima cada 15 minutos. 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

0: 9:20, panorama informativo 88.9, información que sirve. Yo soy Alejandro Villalbazo en X, en TikTok, arroba Villalbazo 13, los mensajitos en el WhatsApp 5580-255-889. La discapacidad social, a eso se enfrentan personas con discapacidad. Esa falta de capacidad social que se tiene para incluir, sobre todo en el mundo laboral, a una persona por alguna de las condiciones que pueda tener. Pero nada más por el rechazo, sin darles la oportunidad incluso de medirse, ¿no? De presentar un examen, de hacer la prueba, de aplicar para ese puesto que está vacante, ¿no? Nada más por el simple hecho de manifestar o de que a la vista esté algún tipo de discapacidad, el resultado es...
1: Les preguntan, oye, ¿y no vas a faltar? O sea, desde el principio, ¿no? Ese tipo de comentarios que no abonan a nada.
0: ¿Cómo le vas a hacer para llegar? ¿Cómo te vas a mover?
1: ¿Quién nos garantiza que no habrá faltas, consultas y cuánto tiempo vas a estar aquí? Todo ese tipo de cosas que no abonan.
0: Sí, de un señalamiento social que dicen las personas con discapacidad, pues es lo peor que enfrentamos.
1: Claro.
0: Porque somos tan capaces o más que alguien que está en ese puesto. Y no nos dejan competir, luchar, aspirar, ¿no? Uy, y ni se diga los lugares que no tienen ni la infraestructura, por ejemplo, para que alguien llegue en una silla de ruedas. Marines Camacho.
2: Así es, Alejandro, fíjate que otro caso es el de Gustavo. Él desde hace 10 años sufre parálisis de la cintura para abajo, por lo que todos los días usa una silla de ruedas para poder trasladarse. Escuchemos su caso.
3: El mayor tema cuando llegaba a buscar trabajo y que no especificaba desde un inicio que yo tenía una discapacidad, pues era un reto muy grande, ya que si bien obviamente no me lo decían por temas de discriminación, cuando yo comentaba el tema de la discapacidad, veías a la persona que estaba reclutando, pues que como que generaba cierta incomodidad.
2: Alejandro Gustavo, quien hoy labora en una empresa donde se tiene este esquema híbrido, es decir, unos 3 días en la empresa, 2 días en casa, bueno, pues usa el transporte público para trasladarse, pero si su economía lo permite, pide un taxi de aplicación. Él considera, Alejandro, que las empresas deben contar también con la infraestructura para que un empleado con discapacidad pueda moverse. Vamos a escucharlo.
3: Una preocupación genuina, el decir, ¿será que la empresa me puede proporcionar como la accesibilidad que necesito? ¿Será que pues va a ser como algún factor importante para yo desempeñarme? Pues una de mis preocupaciones más grandes es esa, ¿no? O sea, ¿yo voy a poder acceder al baño si es que me contratan? ¿Va a haber algún elevador? Sí, o sea, más que nada pues en temas de accesibilidad, ¿no?
2: Y bueno, Alejandro, de acuerdo con un estudio que se llama El Peso de la Inclusión de Éntrale, que es una alianza por la inclusión laboral de personas con discapacidad, que es una iniciativa a cargo del Consejo Mexicano de Negocios, dejar fuera del mercado laboral a estas personas con discapacidad, bueno, pues la economía nacional deja de generar o de percibir, si así lo queremos ver, 250,000 millones de pesos cada año. Esto equivale al 0.75% del PIB nacional. Al respecto, Fernando Estrada, director ejecutivo de Éntrale, también habló a los micrófonos de Panorama Informativo y esto fue lo que nos dijo.
4: México no necesita descubrir talento nuevo. Lo que necesita es incorporar el talento que ya tiene. No, la ruta ya existe. Existe el incentivo fiscal. Pero lo que nosotros queremos es hacer ruido para que más empresas entiendan la importancia y la urgencia de atender a este grupo que ha sido segregado por tanto tiempo. Hablando de que son cerca de 750,000 personas con discapacidad que hoy por hoy están buscando trabajo y no están encontrando una oportunidad laboral.
2: Alejandro agregó que se debe ofrecer un empleo y salarios dignos a este sector de la población. Escuchemos.
4: Si bien las personas con discapacidad están acostumbradas a tener changuitas y no un trabajo formal, tenemos que cambiar la narrativa para que tengan un trabajo formal y que no tengan changuitas nada más en la pulida del final, sino que puedan realmente poder tener una oportunidad laboral de acuerdo a sus aspiraciones, a sus deseos, al mercado.
2: Y bueno, por último, Alejandro afirmó que se debe abrir los ojos a esta gran problemática, a esta realidad en donde 9 de cada 10 personas con algún tipo de discapacidad compiten con una persona convencional con el mismo perfil, pero la misma discapacidad los deja fuera, y esto se debe, dijo, a una falla estructural en el proceso de capacitar a los reclutadores. Alejandro.
0: Y nos dice, fíjate, Carlos, a través del WhatsApp 5580-255-889. ¿Y qué podemos esperar si la discriminación empieza desde que nacen? Nos cuenta Carlos el trabajo que le costó poder meter a su hija a una guardería o a una primaria porque su hija tiene síndrome de Down. Entonces, pues, ¿cómo? No se la recibían en ningún lado. Efectivamente, desde ahí, ¿no? Desde ahí, y esa palabra que tanto manejan del piso parejo, pues desde ahí no existe ese piso parejo, no lo hay. Luis Contreras nos platica, Luis, que él tiene debilidad visual y tardó 2 años y medio en conseguir un trabajo, y que le dieron la oportunidad solo porque la persona que fue a la entrevista llegó borracha.
1: Ah, caray.
0: Y desde que entró le dijeron, trabajo temporal, ¿eh? Dice, llevo 1 año, no he faltado, no llego tarde, no consumo ningún estupefaciente. Eso le gustó a la gente. Además, hago mi trabajo al 100, no ando de grosero con nadie. Pues
1: a lo que uno va, ¿no?
0: A lo que va uno a trabajar.
1: Claro. O sea, con un ambiente cordial, pero a lo que va uno. Uh-huh. Porque lo demás de repente puede estar de más.
0: Y además, fíjense que aquí hay un punto que no tomamos en cuenta, ¿eh? Y que deberíamos de hacer también el análisis, el balance. Lo que a ti te puede llevar, no sé, 1 hora. Uh-huh. De que te levantas, te echas un baño, te arreglas y te vas a la chamba. A una persona con algún tipo de discapacidad puede ser el doble o más.
1: Sí, de acuerdo.
0: Y eso no se considera, ¿eh? Hay un esfuerzo extra, y aún así hay trabas superiores y mayores para el momento de contratar. Tendríamos que avanzar como sociedad, sin duda alguna, para que esas oportunidades fueran iguales.
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1: Y media, Panorama Informativo 88.9, información que sirve. Yo soy Alejandro Villalbazo en X, en TikTok, arroba Villalbazo 13. Los mensajitos en el WhatsApp 55 82 55 88 88 9. Tráfico y clima cada 15 minutos. Mónica Villalobos.
2: Alejandro, gracias. Por obras, hay reducción de carriles en Avenida Sur 122. Esto es de Poniente 85 hasta Avenida Río Tacubaya. En sentido opuesto, se habilita reversible. En unos minutos, más información.
3: Gracias, ya son las 9:30 a.m. Vamos en este momento con mi compañera María Inés Camacho para ver cómo inician las actividades de la Bolsa Mexicana de Valores, como todos los días a esta hora, con todos los detalles. Adelante, Mari, buenos días.
4: ¿Qué tal, Toño? Gracias, buen día. Bolsa Mexicana de Valores está perdiendo el 0.27%, retrocediendo 183.34 puntos y lleva el índice de precios y cotizaciones a las 66.759.45 unidades. El dólar en los principales bancos de la capital del país, esta mañana el dólar se compra en 16.81 pesos y ya se vende en 17.74 pesos, mientras que el euro 19.67 pesos a la compra, 20.25 pesos a la venta. En materia de hidrocarburos, bueno, pues el precio promedio del litro de la gasolina magna a nivel nacional es de 23.69 pesos, la premium 28.52 pesos y el litro del diésel en 27.04 pesos, mientras que la mezcla mexicana de exportación se ubica en 80.56 dólares por barril. Toño, son los números esta mañana. Buenos días.
3: Gracias, igualmente para ti. Buenos días. En la segunda emisión de Panorama Informativo platicamos para que nos digas justamente cómo cierran ahí las actividades en la Bolsa Mexicana de Valores. 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A las 9:32 a.m. hacemos contacto con mi compañero Alemao Luna, porque tenemos más información de último minuto. ¿Qué es lo que ocurre y dónde? Alemao, buenos días.
5: Buenos días, Pepe Toño. En la carretera federal México-Pachuca, con dirección a la Ciudad de México, un tráiler con la caja partida provoca caos vehicular a la altura de Tecámac, en el Estado de México. Esta unidad iba circulando cuando el sobrepeso de varias toneladas de abarrotes pues provocó la ruptura de la caja. Esto frente al Hospital 200 del IMSS y muy cerca del Aeropuerto Internacional Felipe Ángeles. En estos momentos, pues policías de tránsito y municipales están ayudando al traspaleo de la mercancía, lo que ocasiona rezagos en la circulación, ya de más de 3 kilómetros debido a la reducción de carriles en el punto. Las labores podrían extenderse, Pepe Toño, al menos una hora más, y por el momento la única alternativa es utilizar el entroque de la avenida Cancún, esto en Los Reyes a Cosac, para incorporarse a la autopista México-Pachuca, o bien desde el centro de Tecámac utilizar el desvío al igual a esta autopista para poder pues evitarse lo que es esta reducción de carriles en este punto, Pepe Toño.
3: Correcto, estamos informados y seguimos atentos. Gracias, Alemao Luna. Ya son las 9:33 a.m. ¿De qué se habló en la conferencia matutina de la presidenta Claudia Sheinbaum? Memo Jiville.
6: Los padres debemos tener conciencia y a los bebés o niños pequeños no darles un teléfono celular sin antes escuchar a los expertos.
7: Entonces tiene que haber conciencia de madres y padres de familia para evitar que los bebés desde muy temprana edad pues estén con el teléfono celular viendo, porque como decía el doctor Jonathan, pues a lo mejor te pacifica al bebé porque deja de llorar porque está viendo la pantalla.
6: Así lo manifestó la presidenta Claudia Sheinbaum al asegurar que es muy fácil que se queden tranquilos al darle un aparato electrónico a los niños. Sin embargo, desde pequeños comenzamos a darles esta herramienta que será dañina en un futuro cercano. Por su parte, Jonathan Haidt, psicólogo social y profesor de liderazgo de la Universidad de Nueva York, dijo que hace algunos años pensábamos que los niños habían nacido en la era digital y que serían genios. Sin embargo, los estudios realizados y las denuncias realizadas por usuarios demuestran lo contrario.
8: Ahora sabemos que la infancia basada en el teléfono provoca depresión, ansiedad, trastornos alimentarios, adicción, distracción.
6: 88.9 Panorama Informativo, Guillermo Jiville.
3: 9:34 a.m. En otros temas, hay buenas noticias para pensionados del IMSS. ¿Por qué, Mónica Barrera?
0: El IMSS informa a su población pensionada que el pago correspondiente a la mensualidad de agosto de 2026 estará disponible a partir del lunes 3 de este mes en cumplimiento con el calendario institucional de pagos. El instituto destacó que el depósito de la pensión está garantizado. Para recibir atención personalizada puedes comunicarte al 800-623-2323 y seleccionar la opción 3 pensionados, donde personal institucional brinda acompañamiento e información. En 889 Noticias, Mónica Barrera.
3: Gracias, Moni. 9:35 pide la oposición atención urgente a la red carretera del país. Isaac Castañeda.
9: Desde el grupo parlamentario del PRI en la Cámara de Diputados exhortaron a intensificar y ejecutar acciones de conservación, rehabilitación y bacheo en carreteras federales durante el ejercicio fiscal 2026. Se trata del contenido de un punto de acuerdo presentado por el diputado del Tricolor Humberto Ambriz, quien explicó que el objetivo es garantizar el tránsito adecuado, seguridad vial y la prevención de accidentes en los automovilistas. Además, en el documento se precisa que dichas vías constituyen infraestructura estratégica para el desarrollo económico, la movilidad regional y la integración territorial del país. Señaló que existen tramos carreteros que presentan deterioro, baches, deformaciones y desgaste del pavimento, todo esto derivado de las condiciones climatológicas y el uso continuo. 88.9 Noticias, Isaac Castañeda.
3: Gracias, Isaac. 9:35. En agosto, el CENART se llena de teatro, danza y conciertos. ¿Por qué, Armando Arteaga?
10: El Centro Nacional de las Artes presentó su programación del mes de agosto, con la que ofrecerá al público una diversa agenda de teatro, conciertos, danza, literatura y una nutrida actividad académica y artística. El final de Samuel Beckett se presentará del 8 de agosto al 5 de septiembre en el Foro de las Artes. Madre Coraje y sus hijos, dirigida por Luis de Tavira, ofrecerá funciones del 13 al 30 del mismo mes en el Teatro de las Artes. La Orquesta Moderna de Rocino Serrano presenta sus dos últimos discos en el Auditorio Blas Galindo el 9 de agosto, y Yucatán a Gogó dará un concierto el 16 de agosto como parte del 30 aniversario del programa Alas y Raíces. Para 88.9 Noticias, información que sirve, Armando Arteaga.
3: Gracias, Lalo. 9:36. ¿Cómo le fue a Rosalía en sus conciertos en Argentina? Lalo González.
11: Rosalía terminó perdonada por el público argentino, así que sus dos primeros conciertos de su gira Lux en Buenos Aires fueron un éxito. Recordemos que en días pasados se vivió una campaña en contra de la Motomami por apoyar un comentario de la ex actriz porno Mia Khalifa, quien tachó a los argentinos de traicioneros, esto con el ambiente mundialista. Ante la controversia y el recibimiento de su público, la española habló así en su show.
12: ¿Cómo yo podría tener un sentimiento negativo o algo por el estilo? Así que obviamente no tengo más que agradecimiento por este lugar.
11: Para 88.9 Noticias, Lalo González.
3: Gracias, Lalo. 9:37. Vamos al comentario deportivo con Toño de Valdés.
13: ¿Qué tal, amigos de Panorama? Un placer saludarles. Hoy termina la posibilidad de los equipos de grandes ligas de reforzarse y de poder utilizar a esos peloteros que lleguen a las diferentes organizaciones en la postemporada. Por supuesto que el gran cambio es el de Tarik Skubal, el pitcher de los Tigres de Detroit, que llega a los Dodgers de Los Ángeles. ¿Qué clase de pitcheo tienen los Dodgers? Ya era muy bueno, y ahora con Tarik Skubal, probablemente el mejor lanzador de la actualidad, todavía mejor. Dos Cy Youngs de manera consecutiva en el 24 y en el 25 para Skubal, ahora récord de 7-5 con 2.79 de efectividad, así deja a los Tigres de Detroit. Estuvo con una lesión que le afectó durante gran parte de la campaña, pero bueno, ya está totalmente recuperado el zurdo, y de verdad que es una adición espectacular para los Dodgers. Estará presentándose el día de mañana en contra de los Cachorros en Chicago, en Wrigley Field, y contra el mexicano Javier Assad. Pero bueno, también hay que mencionar de otros cambios importantes, el de Luis Castillo, que llega de los Marineros de Seattle a los Medias Blancas de Chicago. Se fortalece el picheo abridor de la escuadra de Medias Blancas. Luis García Jr., que está teniendo un súper año, deja a Washington para llegar a los Yankees de Nueva York, mientras que Bob Naylor ha llegado a los Cerveceros de Milwaukee. También destacar lo de Kevin Gausman, que pasa de los Azulejos de Toronto a los Cachorros de Chicago, y también Freddy Peralta, que fue una decepción con los Mets de Nueva York, ahora va a las Rayas de Tampa Bay. De los cambios más importantes, de las modificaciones que se han presentado Hay más, por supuesto, pero estos son los nombres más destacados. Y les repito, hoy a las 4:00 p.m, tiempo del Centro de México, se cierra esta ventana, esta posibilidad de reforzar a los equipos y con la opción de utilizar a esos peloteros en la postemporada. Un saludo para todos ustedes, amigos de Panorama.
3: Gracias a Toño de Valdés y su comentario deportivo. Recuerda, seguimos contigo, somos Alejandro Villalbazo, Alejandro Cervantes y Pepe Toño Morales por 889noticias.mx. Vamos también a lo más importante del tráfico y clima como cada 15 minutos. Gracias por todo y hasta mañana, Mónica Villalobos.
2: Pepe Toño, gracias, hasta mañana. Por obras de mantenimiento hay reducción de carriles en la autopista México-Puebla a la altura del kilómetro 89 hacia la Ciudad de México. En unos minutos, más información.
1: Para las 10, panorama informativo 88.9, información que sirve. Yo soy Alejandro Villalbazo en X, en TikTok, arroba Villalbazo 13. Los mensajitos en el WhatsApp 5580 255.

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2: El apoyo como intérprete de señas mexicanas durante los ultrasonidos. Vamos a escuchar.
3: Es que cada cita es un volado. En urgencias también ha pasado ella y sí me dicen que salga. Pero sí estaba yo al pendiente para cuando me mandaran llamar, ahí sí hubo la atención de que estuviera para interpretar.
2: De acuerdo con el señor Ramón Maldonado, esposo de Elisa Villarreal, la mañana del viernes 31 de julio publicó en redes sociales un mensaje denunciando que al vivir con la condición de audición disminuida o sordera, no le permitían el acceso a su esposo para que fuera intérprete de lengua de señas mexicanas durante un ultrasonido, precisamente en el Centro Médico Nacional La Raza del IMSS. Vamos a escuchar.
3: Los primeros dos me dieron la negativa y el tercero no puso ninguna objeción a que me quedara durante el estudio. Con el tercer ginecólogo sí fue más fluido todo porque él me daba las indicaciones, yo le decía señas y si nos entendíamos todos, pues que ya iba a aplicar el gel, que iba a estar frío, contuviera la respiración.
2: Alex.
4: Oye, Moni, ¿cuál fue el argumento para que no le permitieran el ingreso a su esposo y para que pudiera apoyarla, ¿no?, en esta interpretación del lenguaje y conocer indicaciones para ese ultrasonido en el IMSS?
2: El señor Ramón Maldonado, esposo de Eli, explica que el personal del IMSS le pide esperar afuera porque es una área para atender solamente a mujeres. Vamos a escuchar.
3: Bueno, la mandaron a desayunar y cuando regresamos nos atendió otro ginecólogo y él sí me permitió estar durante todo el estudio sin mayor problema. Primero me daban la primera ginecóloga, me decía que no me podía quedar yo ahí porque había cerca otras mujeres parcialmente desnudas y yo soy hombre.
2: Sin embargo, el esposo de Eli, el señor Ramón Maldonado, recordó que hace 4 años solicitaron el apoyo de una amiga intérprete de señas mexicana para una mastografía. ¿Y qué crees? También fue complicado que la dejaran acompañar a la paciente. Vamos a escuchar.
3: Incluso en otra ocasión nos ha acompañado una amiga que también es intérprete. Le pusieron peros y también, pero pues al final sí la dejaron estar. No la sacaron por la razón que me sacaban a mí, que ella es mujer, que no podía pasar, que nada más el paciente.
4: Oye, Moni, fíjate que aquí me brinca un dato, porque después de escuchar la historia de Eli, lo que nos cuenta Ramón, me quedo pensando, ok, concediéndole al IMSS. Oye, pues ¿cómo va a pasar el esposo en esta área donde hay otras señoras, no?
5: Sí, okay, claro.
4: Ok. ¿No tendría por obligación el IMSS en cada una de sus clínicas y hospitales tener a un intérprete? ¿No sería como tener una rampa para una persona que utiliza una silla de ruedas? 9:45, dejo las preguntas, seguimos platicando.
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0: ¿Sí o no lo que les decía? A ver, está bien. Va una persona, una mujer, ¿no? Una visita, a todo el área de ginecología. Oye, pero la señora tiene problema auditivo y necesita que alguien le interprete lo que le están verbalizando, hablando. Sí. Oye, pues que pase su esposo. No, espérame, es que, ¿no?
1: Hay más mujeres.
0: Hay más mujeres y así como está el derecho de una mujer a que tenga una interpretación de un lenguaje de señas, pues también está el derecho de las otras mujeres, ¿no? Claro. A que no entre un cuate a donde está. Ok, suponiendo eso. A una persona sentadita ahí que sea intérprete del lenguaje a señas. ¿Para qué? Para que ese profesional de la salud, hombre o mujer, pueda ingresar a cualquier área de clínicas o hospitales a apoyar a una mujer.
1: Claro. Sin temor a violar otros derechos de otras personas, que son entendibles.
0: ¿No?
1: Muy razonable.
0: Moni Barrera.
2: Claro que sí, Alex, y es que después de la publicación en redes sociales, tenemos una respuesta de IMSS. El mismo viernes, 31 de julio, Eli Villarreal publicó una actualización con esta frase: ya se comunicaron por teléfono con mi esposo y nos dieron una solución que vamos a aplicar en las próximas visitas al IMSS. Ahora vamos a escuchar precisamente al señor Ramón Maldonado, esposo de Eli Villarreal, respecto a cuál fue ese consejo del IMSS.
3: Por parte del instituto hubo una respuesta, sí le marcaron y ya me pasó el teléfono. La señorita que me atendió dijo, teníamos que pedir hablar con el coordinador. Y los médicos no tienen esa indicación dada previamente. Los coordinadores sí la deben de tener. Hablando con el coordinador debe ser suficiente para que transmitan esa instrucción a los médicos y me permitan el acceso.
2: Alex.
0: Fíjate, estoy revisando, ¿no? ¿Qué dice por parte del instituto, además de lo que les puedan comunicar a los pacientes, en este caso a Eli? No, que el IMSS no cuenta con intérpretes de lengua de señas. Fíjense nada más, ¿eh? No cuenta en sus clínicas y hospitales con intérpretes de señas de planta. No, ahí aislado, ¿no? Ahí aislado. O de que algún trabajador sepa el lenguaje de señas y diga, oye, tráete a Juan. Ahí va Juan a ayudarle a la persona con capacidad de
1: disminuida,
0: auditiva disminuida. No, señores. Eso debería de ser violatorio de cualquier ley. Otra vez, en el tema de la inclusión. Es como si en una clínica, en un hospital, y estamos hablando de instituciones de salud, no hay una rampa para que una persona que utiliza una silla de ruedas pueda por sí sola moverse o ser ayudada, apoyada por alguien para empujar con mayor facilidad la silla. Nada más por poner un ejemplo.
1: El deber ser nos dice que tendría que haber una persona, aunque tú me digas una para todo el hospital, sí. Pero ahí está para cualquier área del hospital. Es un gran hospital, de los más importantes de la República Mexicana. Atienden a personas de todo el país ahí.
0: Está cañón. Hablando de Elisa, de Elisa Villarreal, de Eli, ¿cuál es su situación general de salud, Moni?
2: Bueno, ella tiene disminución auditiva, no es al 100%, ya que usa auxiliares auditivos. Sin embargo, en esta ocasión, el viernes pasado, presentaba una infección de oído. Y cuando hay ruido alrededor, tampoco alcanza a percibir los sonidos. Así es que así, Alex, no era viable, no era posible que durante el ultrasonido de este viernes pudiera recurrir a sus auxiliares auditivos. Vamos a escuchar a su esposo, Ramón Maldonado.
3: En mastografía no se puede usar porque ahí se usa radiación. En ultrasonidos sí se puede usar, pero ayer no podía por la infección que traía. Dolor, ruido, de todos modos no se iba a entender nada.
2: Alex, el panorama.
0: Bien, pues vaya panorama, vaya sordo panorama, ¿no? El que puede enfrentar una persona con algún tipo de discapacidad en el IMSS, porque pues no. No hay quien le apoye. La mejor es parte, fíjate, si juntamos los temas, Pepe Toño, Moni, si juntamos los temas, es parte también de este escaso mundo laboral abierto para personas con discapacidad. Entonces, si las empresas o gobierno, porque habría que voltear y el ISSSTE debe de ser la misma porquería, si volteamos a empresas, a particulares o a gobierno, ¿cuántas personas con algún tipo de discapacidad trabajan en esas empresas? Para que tengan seguridad social en el IMSS, o para que como burócratas tengan acceso al ISSSTE. Entonces, como no hay inclusión al mundo laboral, pues qué jodidos se van a estar preocupando en IMSS o en ISSSTE en tener a un intérprete de señas, en este caso, volviendo al tema particular, porque rampas, pues, quiero suponer que sí hay en todos los hospitales, ¿no? Quiero suponer. Accesibilidad en ese sentido, pues, incluso para camillas y camilleros, ¿no? Pero en este tema particular, bueno, si no hay chamba para ellos, si no están registrados ante el Seguro Social, si en la burocracia no se les va a aceptar, pues entonces, ¿para qué nos preocupamos, no?
1: Una cosa llevaría a la otra. Si no tienen trabajo estas personas, tampoco tienen esa protección de seguridad social, pero eso significa que también entonces estamos excluyendo, ¿no?, a los familiares de estas personas que sí pudieran estar, claro, en una o en otra.
0: Así es.
1: Porque
0: la como vida... beneficiarios.
1: Exacto. Así es la vida, ¿no? Sí. O sea, yo tengo mi familia y no sabemos qué vueltas de esto. Y a lo mejor una persona con debilidad visual o con sordera es mi hijo, es mi esposa, es mi lo que tú quieras. Y entonces tampoco pueden tener chance de ser atendidos de manera integral. Uh-huh. Porque si van solos a una consulta porque yo estoy chambeando, ¿quién les va a ayudar a entender todas las instrucciones? Ahora, este es un embarazo de alto riesgo.
0: Claro.
1: Y tiene que saber al pie de la letra, tiene que estar bien cuidado. Por eso está en la raza, porque atienden este tipo de casos especiales, Alex.
0: Sí, pero tan especial que no tienen quien les interprete lengua de señas. Lo diré con todo el respeto del mundo. ¿Tendrán estos servicios quien les interprete un corte de manga? Para que sepan lo que quiere decir por esto que hacen de no tener una atención integral a personas con discapacidad. La mentada de madre es universal. Nos vamos, Pepe Toño.
1: Que les vaya muy bien.
0: 5:55, en un ratito, en punto de las 2, en Hechos Meridiano. Pásenla bien, muy bien, donde quiera que estén.
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2: Roba Villa al Vaso 13, mensajitos en el WhatsApp 5582558589. ¿Sí o no?

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5: Muy buenos días, queridos amigos y amigas, ¿cómo están? Bienvenidos, bienvenidas a Mix FM. Bienvenidos, bienvenidas a iHeartRadio. En todos lados como arroba balamandón, contento de poder acompañarles en esta mañana, que además en minutos la pregunta del día, pero escucharemos a los Goo Goo Dolls, a The Tramps y a varios, varios más. Así que acomódese usted en su lugar y permítame acompañarle donde sea que se encuentre. Recuerda que en el Talkback de iHeartRadio, conectados todo el día en este programa radiofónico. Opus con Live is Life para que arranquemos esta hora en 90.1 Mix, 80s, 90s y más y iHeartRadio con Balam and Don.

0: 10 de la mañana con 9 minutos en Mix FM y en iHeartRadio con Balam and Don. Es el 3 de agosto del año 2026, 3 de agosto. Quiero que entendamos algo, estamos básicamente a 4 meses de que una vez más andemos comiendo uvas a la medianoche, atragantándonos, de que andemos poniéndonos de repente así como muy melancólicos, o bien que de pronto también nos gane esta onda de, ay, mis propósitos del año con propósitos irreales. Por ello, la pregunta del día, el día de hoy, a 4 meses de que se termine el año, ¿cuál es el propósito? ¿Cuál es el propósito de año que te hiciste en este 2026? Que sí cumpliste. Para que veas que esto es positivo. Para que no vayamos a... ¿Cuál es el que no cumpliste y que nos riamos todos? No, no, no. ¿Cuál es el propósito del 2026? O sea, un propósito que te hiciste al arrancar este año 2026. Que ya pasaron 8 meses y dices... Sí lo cumplí, 10 de 10 por mí. Hay gente que se propuso casa, que se propuso carro, que se propuso pareja, que se propuso... Bueno, todo eso, quien ya... se lo propuso y lo cumplió, lo logró con creces de una vez. En el Total Go Back de iHeartRadio me lo vas a presumir. ¿Te parece bien? Sí, yo creo que sí, ¿verdad? 10 de la mañana con 10 minutos. Me llamo Balam and Don. Pon atención a los regalos que tenemos para ti aquí en Mix FM porque te van a encantar. 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

0: Disco Inferno de The Tramps, 10:26 de la mañana en 90.1 Mix, 80s, 90s y más, y iHeartRadio con su servidor, Balamandón. Te recuerdo que la pregunta del día me la respondes a través del Talkback y la mejor manera de hacerlo es agarrar, descargar en tu celular la aplicación de iHeartRadio o bien en una computadora irte directamente a iHeartRadio. Buscas 90.1 Mix, te va a aparecer ahí el microfonito rojo con blanco cuando ya nos estés escuchando y listo, me mandas ese mensaje de voz de hasta 30 segundos de duración. Un día como hoy, pero hace ya unos cuantos ayeres, en el 63. El cuarteto de Liverpool se despedía definitivamente del escenario subterráneo que los vio nacer, me refiero ni más ni menos que a The Cavern Club. Su último concierto se daba un día como hoy. Hace ya muchos, muchos años ahí en el Cavern Club. The Doors conquistaban el número uno en 1968 con Hello, I Love You. Hace 58 años, qué canción es esa, tan más maravillosa. Me encanta, es una de mis canciones favoritas más divertidas, en mi opinión, de The Doors. Así que 10 de 10 para esta canción que está cumpliendo hoy, 58 años. ¡58! En el 71, hace 55 años, después de que los Beatles rompieran, el señor Paul McCartney anunciaba la formación de The Wings junto a su esposa Linda y Denny Lane, el guitarrista. Y así iniciaba una nueva etapa de éxitos mundiales para Sir Paul McCartney. Me llamo Balam Andón. Hoy está cumpliendo años James Hetfield de Metallica. Está cumpliendo 63 primaveras. Esto es 90.1 Mix, 80s, 90s y más, y iHeartRadio.
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0: Escuchamos a Sean Paul y I'm Still In Love With You. Son las 10 de la mañana con 45 minutos a través de 90.1 Mix, 80s, 90s y más y iHeartRadio. Puedes mandarme tu mensaje de voz, siempre te invito a que lo hagas a través del Talkback en iHeartRadio. Dentro de la aplicación de iHeartRadio está el botoncito Talkback, ahí me mandas tu mensaje de voz. Mientras tanto, la gente que me ha escrito a través de Instagram en arroba balamandón, primero, gracias. Segundo, voy a leer sus mensajes ahora mismo, aprovechando que lo tenemos por acá. Dice, mi estimado Balán, siempre es un gusto saludarte. Me llamo Alejandro Orozco y el propósito que este año me hice era encontrar el amor y quiero decir gratamente que no lo he encontrado, pero mi quincena me sigue rindiendo fenomenal. No, pues Alex Orozco, felicidades. Digo, lástima, no has encontrado el amor, pero oye, no tiene nada de malo. El amor es así, es escurridizo. Es escurridizo el amor. Así que esperemos de corazón que muy pronto todo vaya increíblemente bien. Y que ese amor aparezca en algún punto para bien, por supuesto, de todos los involucrados. Esto es 90.9 80s, 90s y más, y iHeartRadio con Balamandón. Acuérdate de mandarme tu mensaje de voz en el Talkback con la pregunta del día. A 4 meses de que se termine el año, ¿cuál de todos los propósitos que te hiciste este 2026 sí lograste cumplir? 10:46.
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2: Muy buenos días para quienes apenas van llegando con nosotros. Digo, quienes ya estaban, pues qué gusto. Qué gusto poder tenerlos por acá de vuelta. Pero para quienes apenas van llegando, quienes apenas se van incorporando con nosotros a Mix FM y a iHeartRadio, buenos días. Oigan, son las 11:12 de la mañana y en esta hora te voy a platicar de algo que está ocurriendo con el deshielo. Imagínate nada más cómo somos los seres humanos que decimos, vamos a resolver esto de la manera más sencilla. Escondámoslo. Y ahora ese escondite se está derritiendo. Te voy a platicar de qué estoy platicando. ¿Y qué crees? God of War, la serie que está desarrollando Amazon, tiene problemas. Pero ahorita te voy a platicar de qué se trata exactamente. Estamos juntos aquí en 90.1 Mix, 80s, 90s y más, y iHeartRadio para escuchar a Stevie Wonder con I Just Called to Say I Love You. Me llamo Balam Andón.

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0: Yo creo que Tonight is the Night de La Clique es una de esas canciones que muchos hemos disfrutado a lo largo de varias décadas y que cuando suena aquí en 90.9 Mix, 80s, 90s y más y iHeartRadio, sin duda la cantamos. Me llamo Balam Andón, soy tu compañía en ese trayecto musical de Mix FM y por supuesto que voy a estar contigo hasta las 2 de la tarde. Con todavía muchos más éxitos, además con la pregunta del día para que la respondas ya mismo en el Talkback de iHeartRadio, de la manera más honesta posible. A 4 meses de que se nos termine el año 2026, ¿cuáles de los propósitos que te hiciste al arrancar sí has podido cumplir? ¿Cuáles de esos propósitos que tú dijiste, este año es mi año, este año sí, ya cumpliste? Mándamelo en un mensaje de voz en el Talkback de iHeartRadio. Mientras, déjame contarte lo que ha ocurrido gracias al deshielo. Amigos y amigas, muy probablemente muchos de ustedes, muchos de nosotros, pues somos en teoría gente joven, me refiero a no tenemos más de 100 años, ¿no? En esta vida llevamos ¿cuántos años de vida? ¿Unos qué? ¿Cuántos te gusta? Unos probablemente máximo 80 años, algunos de ustedes, su servidor también, o sea, estamos relativamente jóvenes, pero aquí les va la cosa complicada. Hace muchos, muchos años decidimos como humanidad que si había desechos, había que deshacerse de esos desechos de la manera menos complicada posible. Es decir, enterrándonos en algún lugar donde pensamos que nunca iban a resurgir. Y ahora ha resultado que el deshielo de las capas del Ártico, no solamente está alterando los niveles de los océanos, sino que literalmente miles de kilogramos, toneladas enteras de basura industrial, de plásticos, de desechos militares olvidados hace décadas, se están descongelando, o sea, como una especie de cápsula del tiempo. Basura de los 20s, de los años 30s, toda esa se está descongelando y está resurgiendo, por supuesto, para mal. Y tristemente, pues no hay nada que hacer más que literalmente agarrar, rescatarla, ver si se puede reciclar algo, compactar, qué sé yo. Pero todo esto ocurrió, imagínate, por el deshielo del Ártico. ¿Cuánta basura no habremos olvidado ahí en el océano? Escuchas 90.9 Mix, 80s, 90s y más, y iHeartRadio conmigo, Balam Andón.
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0: Ese fue Scott McKenzie con San Francisco. Estamos en vivo en Mix FM y en vivo por iHeartRadio con Balam & Don. Buenos días. Si apenas van llegando con nosotros, acomódense porque ahí va la información de lo que quizás se han perdido a lo largo de estos días. Hace varias, si no me equivoco, por lo menos 2 semanas se anunció que Amazon estaba buscando ya el reemplazo de un personaje de una serie que es muy esperada por los fans de PlayStation. Me refiero a la serie de God of War. God of War, basada en el videojuego del mismo nombre, que Amazon está desarrollando esta serie. Pues primero, cuando iniciaron con las grabaciones y cuando se anunció el elenco que iba a tener esta serie, pues muchas críticas llegaron por ahí. Muchísimas críticas. ¿Por qué? Básicamente porque no les encantaba el elenco que se había anunciado. Especialmente no les encantaba el actor que iba a darle vida al personaje más importante, Kratos. Pues ahora no se ha dicho exactamente qué ni cómo, pero dicen por ahí que habrá recast. El personaje de Kratos va a ser vuelto a poner ahí al público a disposición, así como de, bueno, que vengan a participar, que vengan a hacer casting las personas interesadas. ¿Por qué? Porque el actor que le da vida a Kratos en esta primera temporada, que ya llevaba unos cuantos episodios grabados, se lastimó, se lesionó. Y acá en Amazon dijeron, mira, vamos a hacerle de una vez, ya tuvimos críticas, mejor de una vez lo sacamos, buscamos al Kratos que le va a dar vida en la segunda temporada a este personaje y listo. Pero además han anunciado estos días que no solamente el papel de Kratos podría ser recasteado, reelegido, sino que probablemente un par de personajes más de la serie, que no han dicho cuáles todavía, serían también reelegidos. ¿Qué? Tristeza de verdad que Amazon no lo hubiera hecho desde el principio todo bien. O sea, ¿por qué gastar más dinero a lo bruto? No más por no haber hecho bien las cosas desde el principio, la verdad. Pero bueno, son las 11:31 de la mañana, ya estamos completamente en vivo. En 90.1 Mix, 80s, 90s y más en la FM. En iHeartRadio para todo México y Estados Unidos, donde también pueden interactuar en tiempo real con nosotros en su mensaje de voz. Y en el TikTok Live, en arroba Balam & Don. Vengan a seguirnos.
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0: es que me prometí a mí misma no compararme con los demás y no exigirme ni criticarme duramente por los errores. Aprender a ver mi historia de una manera más equilibrada y no medirme en relojes ajenos. Y afortunadamente, hoy por hoy, lo estoy logrando.
1: Oye, qué bonito. Ese es un mensaje maravilloso. Para quien sea que nos esté escuchando o viendo, la cosa más importante que es siempre pensar en nosotros sin andar pensando en nosotros en comparación de alguien más. Así que bien, bien, bien por ese mensaje, ¿eh? Muy bien, 10 de 10. Bien, me encantó. Vámonos con otro que nos llegó en el Talk by Diehard Radio.
2: Con respuesta a la pregunta del día de hoy, recuerdo que a principios de año dijiste que cuál era el propósito de año nuevo de cada uno.
1: Sí.
2: Y yo dije que era nadar.
1: A nadar. Ir a nadar.
2: Con los últimos meses para que termine el año, seguimos nadando. Es... En septiembre tengo mi primera competencia. Saludos.
1: ¡Órale! Oye, qué bonito. Mira, cumplió su propósito. Nos compartió su propósito. Y deja tú que nos lo compartió. Nos lo compartió y lo sigue cumpliendo. Maravilloso. Tenemos saludos para toda la gente que nos está viendo a través de TikTok Live. Saludos para Franco Emanuel Ochoa de la Fiscalía aquí en Toluca. Saludos a Uber in Toluca que nos sigue acá en el TikTok Live. Estamos en vivo en arroba balamandón. Al buen Cristian que nos escucha vía iHeartRadio. Y a Robo Vargas. Me llamo Balam Andón. Esto es 90.1 Mix, 80s, 90s y más. También nos puedes escuchar en internet vía iHeartRadio desde cualquier parte de México y Estados Unidos. Y nos puedes ver en TikTok Live en arroba balamandón.
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0: Hemos llegado a uno de esos momentos en este programa donde nos vamos con saludos al aire. A través de Mix FM 90.1 Mix 80s, 90s y más, y a través también de iHeartRadio puedes escucharme y ahí hacer tuyo este programa mandando también tu mensaje de voz en el Talkback de iHeartRadio de hasta 30 segundos de duración. Gracias a todas las personas que han participado en el Talkback, que nos hacen llegar su mensaje de voz y vamos a escuchar por lo menos alguno de ellos en cosa de segundos. Vámonos de una vez con este que está sonando ya.
1: Saludos, Balam. Quiero contestar la pregunta del día.
0: Venga, venga.
1: El propósito que estoy logrando

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3: En vivo también por iHeartRadio y en vivo también por TikTok Live en arroba balamandón. Muy buenas tardes y tardes ya. Es la hora del reto recomendación. Y el día de hoy en el reto recomendación nos vamos a ir hasta el año 2008. En una película que en mi muy humilde punto de vista, no solicitado además, es buena. Tiene sus detalles, pero es buena. Porque además este director me cae muy bien. No sé por qué, a mí me parece que es buen director. Y estuvo casado con una de las estrellas del pop más grandes del mundo. Con eso ya te di una super pista, pero en minutos, si eres nuevo o nueva con nosotros, te cuento. El reto recomendación se trata de que yo te pongo pistas para que adivines de qué estamos hablando. Y hoy se trata de una película. Vas a poder adivinar con tu mensaje de voz directamente en el Talkback de iHeartRadio. Pero mientras llegamos a eso, puedes vernos ahora mismo en TikTok Live en arroba balamandón. Ahí te puedo enseñar a usar el Talkback. Y escuchemos juntos a Cyndi Lauper con Girls Just Wanna Have Fun en 90.1 Mix, 80s, 90s y más, y iHeartRadio en vivo con Balam & Doll.

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0: Esa fue Whitney Houston y I Will Always Love You. ¡Qué bonito! A través de 90.1 Mix, 80s, 90s y más, y iHeartRadio con Balam and Don. Amigos y amigas, tengo el honor, el privilegio. El señor Michael nos trajo hace cosa de unos minutos la mochila oficial de Mix FM para este año, para esta temporada 2026. Te la voy a enseñar todita, también la mochila, por supuesto, a través de el TikTok Live. Estamos haciendo una transmisión en TikTok ahora mismo. Vas a poder entrar y ver la mochila oficial que vamos a estar regalando en la unidad móvil también, ¿verdad? Aquí está el buen Rodrick, como yo le digo, el buen Rodrick, el encargado de llevarte las promociones hasta allá donde tú te encuentras en las calles de Toluca. Pues aquí está con nosotros, él va a ser el encargado de otorgarte estas mochilas de su bella mano, de su bella y delicada mano vas a poder obtenerla. Pero te la voy a presentar para que la puedas ver en vivo y a todo color en video. En el TikTok Live, métete ya mismo a @balamandon que en minutos te la enseño. Mientras vamos con el reto recomendación del día de hoy. Como te decía, es una película del año 2008 y esta película fue dirigida por una expareja de una de las más grandes estrellas pop de todos los tiempos. Y aquí, en esta película, tenemos a un actor que en su momento participó en una película épica con una cifra como título, por cierto, que además en aquel momento como le decían, oye, tienes ahí el abdomen pintado con plumoncito y demás. Bueno, en esta, este actor tuvo que filmar muchas escenas de acción muy exigentes, luchando con una infección de garganta bastante severa. Entonces, obviamente, durante el rodaje prácticamente no hablaba, todas las escenas así como prácticamente en silencio. ¿Pero qué crees? Esto hizo que de alguna u otra manera las escenas de acción se vieran todavía más reales y creíbles. Mándame tu mensaje de voz en el Talkback de iHeartRadio si tú sabes de qué estamos hablando. Vente al TikTok Live, @balamandon, te voy a enseñar la mochila oficial de Mix FM. Esto es 90.1 Mix, 80, 90 y más, iHeartRadio. Balamandon al micrófono. ¿Y qué creen, señoras y señores? En el TikTok Live y en el Talkback de iHeartRadio recibo sus respuestas.
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0: Acabas de escuchar How Deep Is Your Love. Esos fueron los Bee Gees a través de Mix FM. Y también por iHeartRadio. Estamos en vivo en 90.mix, 80s, 90s y más. En arroba balamandón en el TikTok Live. Para que vayas para allá con nosotros. Te quedes bien conectado, conectada. Donde sea que tú estés, lo que sea que estés haciendo, gracias por permitirnos ser tu compañía aquí en 90.mix, 80s, 90s y más con Balam Andon, tu servidor y amigo. En el Talkback hemos recibido mensajes. Vamos a ver si ya le atinaron el día de hoy al reto recomendación en un mensaje de voz. Ahí, vamos a ver.
1: Hola, Balam, buenas tardes.
0: Hola.
1: La respuesta al reto recomendación puede ser la película de Rock and Rolla.
0: ¡Álale!
1: Y del director es Guy Ritchie, quien estuvo casado con Madonna. Soy Pati Duarte. Saludos.
0: Pati Duarte, maravillosa respuesta. Efectivamente, estamos hablando el día de hoy en el reto recomendación de la película Rock and Rolla. Gracias por escucharnos. Una película del año 2008. En minutos te voy a decir por qué te recomiendo esta película, que en mi opinión, la verdad, sí está entretenida. Como prácticamente todas las películas de este director, de Guy Ritchie, el ex esposo de Madonna. Estás escuchando 90.1 Mix, 80s, 90s y más, y iHeartRadio. Recuerda que te puedo enseñar ahora mismo en vivo la mochila oficial de Mix FM que te vas a poder ganar con nosotros. Métete a mi transmisión en vivo en el TikTok y ahí vas a poder conocerla. Yo soy Balam Andon.
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2: Con Luisa Carrandi. Jason Clark, productor de The Joker y Babylon, es arrestado por hacer un fraude de más de 100 millones de dólares. Universal Studios abrirá dos casas de terror dedicadas a Ozzy Osbourne. Está en camino una secuela de Clueless con Alicia Silverstone. Ben Affleck gana $1 millón en Quién Quiere Ser Millonario, que irá a su fundación en el Congo. Miley Cyrus lanza gratis la película Something Beautiful en YouTube. Roger Waters publica una nueva versión de Comfortably Numb con la artista palestina Mona Miari.

Acabamos de escuchar a Robbie Williams y la canción es Feel a través de Mix FM y iHeartRadio con Balamandón. Estamos completamente en vivo y en redes sociales como arroba Balamandón. Y efectivamente, Rock and Roll, la película que hace rato en el reto recomendación trajimos de vuelta a la vida en un recuerdo. Pero básicamente, en el reto recomendación del día de hoy, hemos recomendado esta película por dos razones. Número uno, Guy Ritchie es un director estupendo y en ese mismo año, un poco más adelante, grabó la película de Sherlock, una película que además protagonizaba Robert Downey Jr. y que les quedó 10 de 10. Ahora, la película Rock and Roll trata de algo muy británico. El director Guy Ritchie es británico. Gerard Butler es británico. Aparece Tom Hardy, que es uno de los favoritos de muchos. Idris Elba, otro de los favoritos de muchos. Actor británico también, que además muchos querían que fuera el primer 007 de color. La cosa aquí es que estos señores se enfrentan a un capo mafiosísimo que es Tom Wilkinson, y aquí la idea es poder no solamente desafiarlo en términos de vamos a darnos en la torre, sino en términos psicológicos. Una gran película de Guy Ritchie que si tienes oportunidad de ver, de verdad, chécala, porque a mí me parece que el director Guy Ritchie hace cosas bien interesantes cuando anda inspirado, y esta fue una de ellas. Me llamo Balamandón, escuchas 90.1 Mix, 80s, 90s y más, y iHeartRadio. Y antes de irme, hay dos cositas que quiero decirte. Primero, tenemos saludos. Vamos a saludar con mucho gusto al señor Jorge Mondragón, alias, escucha esto, según sus amigos, el espeso. Está cumpliendo 50 primaveras. El señor Piedro Su también está cumpliendo años. No sabemos cuántos, pero está cumpliendo años. Así que le abrazamos desde aquí, felicitándole en su cumpleaños. Y desde hoy, 3 de agosto, y hasta el 21 de agosto, estaremos regalando mochilas oficiales de Mix FM que ya te presenté aquí en el TikTok Live en arroba Balamandón. Así que atento, atenta, porque vas a poder ganar en el todo.

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3: Esto es Panorama Informativo Toluca por 90.1 Mix, 80s, 90s y más, y en línea a través de la aplicación iHeartRadio. Me da mucho gusto saludarte y darte la bienvenida a Panorama Informativo Toluca en este lunes, tercer día, 3 de agosto del año 2026, tercer día del octavo mes del año, y nosotros transmitiendo en vivo y en directo desde Paseo Toyocan Poniente 300 en la Colonia Universidad, en esta ciudad capital del Estado de México, la ciudad de Toluca. Feliz tarde de lunes, es un gusto acompañarte y por supuesto recibe nuestro agradecimiento porque estás en sintonía con nosotros a esta hora de la tarde en Panorama Informativo Toluca. Estrenamos el mes de agosto desde el fin de semana, pero en términos laborales para muchas personas, a partir de este lunes se reanudan las actividades. De hecho, en muchas instituciones públicas retomaron las actividades en el transcurso del día de hoy. Y a esta hora de la tarde andamos en los 23 grados centígrados en el termómetro en el área metropolitana del Valle de Toluca. Estábamos esperando temperatura máxima de 21 grados centígrados, ese había sido el pronóstico. Andamos en los 23 grados centígrados, bastante por encima del pronóstico meteorológico para el día de hoy, con cielo mayormente nublado. Y ya en unos minutos te contaré cómo estaremos en el transcurso de las próximas horas en esta región metropolitana del Valle de Toluca. Panorama Informativo Toluca es el servicio informativo radiofónico local de referencia en el Valle de Toluca y en el Estado de México. Y es una realización de Balamandón, es una asistencia de la producción de Alejandro Mayorga y en la producción está Omar Pérez el Máster. Yo soy Felipe González. Aquí están las noticias. El sector restaurantero presentó la temporada 2026 de los chiles en nogada, que son un platillo sensacional, cuando están bien hechos, cuando se hacen con la receta, con apego a la receta tradicional, son una cosa maravillosa y sensacional. Bueno, tan maravillosa y tan sensacional que siempre debatimos si son capeados o sin capear, capeados o sin capear. Lo de la nogada bien hecha lo damos por hecho, aunque algunos como que no se apegan a la receta de la nogada con nuez de Castilla y le meten la nuez que se les pega la gana, incluyendo la nuez pecana, que no es La nuez habitual, la nuez tradicional, y el sabor es completamente distinto. Bueno, pues ya hablaremos de eso más adelante, pero es un platillo emblemático en el centro del país y que para el caso del Estado de México se espera que deje una derrama económica de 250 millones de pesos. Es lo que nos vamos a gastar en chiles en nogada, 250 millones de pesos, y se van a vender 500,000 de piezas. Vamos haciéndole el cálculo, ¿no?, de a cómo van a estar los chiles en nogada. De acuerdo con la Confederación de Cámaras de Comercio, el 37% de las micro, pequeñas y medianas empresas son propiedad de alguna mujer, lo que se traduce en 6,5 millones de mujeres que han encontrado en la generación de un trabajo propio la oportunidad de atender a sus familias, tener un mayor control sobre su tiempo y desarrollar actividades de cuidado. Rebeca Morales.
4: Al momento, en México, el 37% de las micro, pequeñas y medianas empresas son propiedad de una mujer. Esto es 6,538,000 mujeres que han encontrado en la generación de un trabajo propio la oportunidad de atender a sus familias, tener mayor control sobre sus tiempos y desarrollar actividades de cuidado. De acuerdo con la Confederación de Cámaras de Comercio a nivel nacional, el 29% de las unidades económicas, principalmente empresas familiares, son dirigidas por mujeres, lo que representa el 41.15% de la población ocupada que trabaja de manera activa. Se ha hecho además un reconocimiento que se hace de manera permanente en la Red Nacional de Mujeres, que se entregó el reconocimiento Rompiendo el Techo de Cristal, que busca justamente no solamente visibilizar el trabajo que realizan las mujeres, sino también mejorar sus condiciones de trabajo dentro del sector económico. Rebeca Morales, Panorama Informativo.
3: A las 2:05 p.m, la diputada de Morena, Paola Jiménez, presentó y confió en que el próximo periodo ordinario de sesiones se dictamina la iniciativa para impedir el acceso de deudores alimentarios morosos a conciertos, eventos deportivos y espectáculos masivos a través de la verificación del registro de deudores alimentarios, porque los señores y señoras no tienen lana para pagar la pensión alimenticia, pero sí tienen para irse a algunas actividades de entretenimiento, así que por ahí va el asunto. El trabajo remoto puede mejorar la productividad, pero también incrementar el aislamiento y afectar la salud emocional si se reduce la convivencia, así lo advirtió el director general de Casa Alef, Daniel Sánchez. Jimena Ruelas tiene la información.
5: El trabajo remoto puede mejorar la productividad y facilitar la vida laboral, pero también puede afectar la salud emocional al reducir la convivencia y el contacto humano, advirtió el director general de la Casa Alef, Daniel Sánchez Castro. Señaló que el aislamiento prolongado favorece problemas como ansiedad, depresión y síndrome de burnout, por lo que llamó a las empresas a impulsar estrategias que fortalezcan las redes de apoyo entre sus trabajadores. Desde la capital mexiquense para Panorama Informativo Toluca, Jimena Ruelas.
3: Ya son las 2:06 p.m, 2:06 p.m. En otros temas, te cuento que el uso y adquisición, el uso y la compra de vehículos eléctricos o híbridos registra un alza en la tendencia de consumo en México. Durante el primer semestre de este año se reporta un crecimiento de 42%. Para el cierre de 2026, las expectativas de crecimiento económico siguen a la baja y cada vez se vislumbran más lejanas a lo proyectado por el Banco de México y otras instituciones. Rebeca Morales.
4: Las expectativas de crecimiento económico al cierre de 2026 siguen contrayéndose y cada vez se refiere más lejano el 1.8% proyectado por el Banco de México y otros organismos financieros. Teodoro Martínez, presidente de la Asociación de Empresarios Industriales del Estado de México, señaló que aun cuando las exportaciones han tenido crecimientos desde el 24% en el primer semestre del año, de acuerdo con el INEGI, se han tenido también impactos significativos en materia de llegada de nuevos capitales y un decrecimiento en lo que corresponde al Producto Interno Bruto. Los mayores niveles de crecimiento en exportaciones estuvieron enfocados en el sector minero y metalúrgico con el 40.9%, los equipos y aparatos eléctricos, así como alimentos, bebidas y tabaco con el 14.5%, mientras que lo relacionado a la industria automotriz tuvo un crecimiento del 7.6% durante los primeros 6 meses del año. Rebeca Morales, Panorama Informativo.
3: Ya son las 2:08, 2:08 p.m. Aunque los casos acumulados de gusano barrenador aumentaron a 330 en el Estado de México, las autoridades estatales aseguran que la plaga permanece contenida gracias al cerco sanitario y al monitoreo permanente. Hay 36 casos en activo y no se reportan contagios en personas. Este domingo, un grupo de pobladores de Santa Cruz, Pueblo Nuevo, en el municipio de Tenango del Valle, cerró la circulación de la autopista a Ixtapan de la Sal, a fin de exigir mejores mantenimientos en los caminos. Sonia Vilchis.
6: Un grupo de pobladores de la comunidad de Santa Cruz, Pueblo Nuevo, perteneciente al municipio de Tenango del Valle, cerró la circulación en la autopista con dirección Ixtapan de la Sal durante la mañana de este domingo. La protesta obedeció a las condiciones del camino e infraestructura vial en la zona, situación que, de acuerdo con los manifestantes, obstaculiza el tránsito local y requiere la intervención de las autoridades del gobierno del Estado de México. Panorama informativo, Sonia Vilchis.
3: Ya son las 2:09, 2:09. El Estado de México registra una disminución de 36% en homicidios dolosos y 53% en el robo de vehículos, particularmente en la región oriente del Estado, a 500 días de la aplicación del mando unificado. Protección Civil del Estado de México atendió un accidente en el transporte de pasajeros en el municipio de Atlacomulco. El saldo preliminar, 33 personas lesionadas, de las cuales 11 requirieron traslado a unidades hospitalarias. Sale Góngora.
7: El gobierno estatal, a través de Protección Civil del Estado de México, informa que la mañana de este lunes, un autobús de pasajeros involucró en un accidente vehicular en el trébol del Arco Norte, en el municipio de Atlacomulco, por lo que de inmediato se desplegó un operativo de respuesta con la participación de corporaciones de emergencia de los tres órdenes de gobierno. El saldo preliminar es de 33 personas lesionadas, de las cuales 11 fueron trasladadas a unidades hospitalarias, 9 al Hospital General de Zona número 252 del Instituto Mexicano del Seguro Social y 2 más al Hospital General de Atlacomulco, mientras que el resto fue valorada en el lugar. Entre las acciones de atención participaron una unidad de municipal de Protección Civil y bomberos de Atlacomulco, los servicios de urgencias del Estado de México, la Policía Estatal y la Guardia Nacional. Para Panorama Informativo Toluca, Alesa Góngora.
3: Las 2:10, 2:10. 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Son 2:10. El termómetro está marcando en el área metropolitana del Valle de Toluca los 23 grados centígrados. Esperábamos una máxima de 21. Estamos por encima de la temperatura máxima. En el transcurso del día de hoy, cielo, lo que resta de la tarde, cielo mayormente nublado, con un 40% de probabilidad de tormentas aisladas en el transcurso de la tarde. Y de acuerdo con el pronóstico del tiempo, la temperatura mínima mañana martes será de los 8 grados centígrados, la máxima será de 21. Tenemos un 60% de probabilidad de tormentas por la tarde. Y todo parece indicar que este pronóstico del martes se va a reproducir prácticamente toda la semana. Mínima de los 8 grados, máxima de 21 para mañana. Cielo de medio nublado a nublado con 60% de probabilidad de tormentas por la tarde. Son 2:11. 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Son las 2:12.
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4: Las 2 de la tarde con 17 minutos. 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Son 2 de la tarde con 19 minutos, 2 de la tarde y 19 minutos. Recuerda, además, visitar nuestro sitio en internet en asisucede.com.mx, en donde tienes a tu disposición toda la información que presentamos en este segmento informativo. 2 de la tarde con 19. El sector restaurantero ya nos presentó la temporada 2026 de chiles en nogada. Yo habitualmente voy al mercado Morelos, y en el mercado Morelos desde hace como 2 semanas hay todos los sábados y los domingos se pone ahí un hombre, una de las salidas, que vende justamente la nuez de Castilla. La nuez de Castilla, bueno, se la puedes pedir ya abierta o cerrada, como tú la quieras tener, pero ahí se vende la nuez de Castilla. Te estoy hablando prácticamente del mes de julio, prácticamente del mes de julio, porque cada año se nos adelanta la temporada de chiles en nogada. Antes era el mes de septiembre, porque tenía que ver con el mes de la patria, tenía que ver con históricamente con la consumación de la independencia, tenía que ver con Iturbide, tenía que ver con estas cosas. Hoy los chiles en nogada ya están en las cartas de los restaurantes y de muchos otros establecimientos, incluso de personas que año con año se dedican a hacer y a vender los chiles en nogada desde ya. Y la Cámara de la Industria de Restaurantes pues ya abrió la temporada y nos dice que nos vamos a comer 500,000 piezas. Entre todos, claro está, unos más que otros, pero 500,000 de piezas de chiles en nogada. Rebeca Morales.
5: Y es el sector restaurantero, hizo la presentación de lo que es ya el arranque de la temporada de comercialización de chiles en nogada, que se ha convertido pues una fiesta gastronómica, pero también cultural en buena parte del país, pero que en el Estado de México a lo largo de los últimos años ha ganado una relevancia considerable y ha afianzado esta tradición de consumir este producto gastronómico prácticamente desde el inicio de agosto y que se espera pueda concluir por ahí del 16 de septiembre, justamente con las fiestas patrias. Cristian Muñoz, quien es el presidente de la Cámara de la Industria Restaurantera y de Alimentos Condimentados en el Estado de México, señaló que este año para el Estado de México se espera solamente una derrama económica superior a los 250 millones de pesos y alrededor de medio millón de chiles que estarán siendo ofertados pues en diferentes establecimientos comerciales, restaurantes, fondas, de todos los perfiles, y dijo pues obviamente también aquellos que ocupan esta oportunidad para realizar las recetas familiares y comercializarlos en diferentes espacios. Los precios pueden ir desde los 250 pesos hasta los 800 pesos y eso tiene que ver con el perfil de los restaurantes, el tipo de ingredientes que se estarán utilizando. Se estima que son más de 20 los ingredientes que llevan un solo chile en nogada y las variedades, y es que hay que recordar que hay pues desde el ingrediente pues más sencillo que se puede utilizar hasta aquellos que son vegetarianos, de mariscos capeados o sin capear, que pues están a la orden dependiendo justamente del paladar y los intereses de cada uno de los consumidores. Durante una rueda de prensa señaló que a nivel nacional se estima que serán más de 4 millones de chiles los que se comercialicen durante las próximas semanas y se hizo un llamado justamente a privilegiar el consumo local y a tener una cadena con los proveedores locales muy estrecha con el objetivo de que esta derrama económica no quede solamente en los restaurantes, sino también en los productores de manzanas, peras, por supuesto, la nuez de Castilla, que es un elemento fundamental, quesos, carnes, que se incluyen justo en la preparación de este platillo. Además, aseguró, se han desarrollado una serie de expresiones culturales en torno al chile con el análisis de los productos o de los ingredientes que son incluidos en la elaboración. Durante este evento, además, se hizo la presentación del Rally del Chile en Nogada. Es un evento que se realiza por primera vez a nivel nacional y que tiene por objetivo justo incentivar la adquisición o la compra de estos chiles. Y dijo, pues, en este sentido, lo que se va a hacer es que los comensales puedan acudir a los diferentes establecimientos afiliados a Canidad en todo el Estado de México, pues suman más de 76 mil unidades económicas, que puedan sacar una foto con su platillo o con lo que hayan ordenado, que puedan compartir esta foto en sus redes sociales etiquetando tanto al restaurante como a la Cámara de la Industria Restaurantera, y al final de la temporada pues se hará la entrega de 3 premios a aquellas personas que hayan tenido pues el mayor recorrido, la mayor consumo de los chiles a lo largo de estas semanas, y que será el cierre el próximo 16 de septiembre. Con esto justamente lo que se está promoviendo es conocer los diferentes tipos de chile que se tienen, los establecimientos que los estarán ofertando, y de esta manera pues hacer de esta una temporada de mucho más impacto económico a nivel estatal. También se señaló que este año en particular ha habido incrementos importantes en lo que refiere a los insumos para su preparación, básicamente temas como la carne y la misma nuez de Castilla, que han tenido aumentos en su costo hasta 1.200 pesos por un kilo de nuez de Castilla. Sin embargo, dijo, pues esto también se va adaptando a las preparaciones y a las posibilidades económicas de cada una de las personas. Así es que, pues es una buena temporada para degustar, es una buena temporada para conocer y para compartir, y por supuesto, pues una buena temporada para compartir con la familia la oportunidad de tener pues este acercamiento justamente a los chiles en nogada en el Estado de México. Es la información.
4: Un patrimonio cultural inmaterial de la humanidad desde hace 15 años, 16 años.
5: Sí, básicamente en este momento se realiza ya la 13ª edición del Festival de Chile en Nogada, esto en el oriente del Estado de México. Recordar que prácticamente pues la nuez de Castilla se comercializa en el municipio de Atlautla, esto sí, al oriente del Estado de México, y pues prácticamente es el proveedor para toda la zona de Puebla en donde es originario el chile en nogada, y pues con esto también una serie de disertaciones en torno a las preparaciones y los significados que le incluyen.
4: Muchas gracias, Rebeca.
5: Buenas tardes.
4: Si uno se pone así en plan estricto, porque nos decía Rebeca Morales que pues hay ya muchas variedades, si uno se pone estricto, pues los ingredientes esenciales, tradicionales, los auténticos serían el chile poblano, la carne deshebrada, habitualmente de cerdo, y si no, pues carne picadillo, acitrón, o sea, así también elemental el acitrón, manzana, durazno criollo, la nogada con nuez de Castilla, no con otra nuez, es nuez de Castilla, y además así peladita y toda la cosa para que tenga su sabor, el sabor de la nuez de Castilla, que no es igual, ¿eh? Tú le quitas la cutícula esta que tiene y te la comes sin cutícula y te la comes con cutícula y el sabor es distinto, ¿eh? El sabor es distinto. Granos de Granada. Granos de Granada. Y en la preparación de la nogada, bueno, ya depende de la receta, pero habitualmente la receta pasa por algo de crema y pasa por algo de Oporto, según, si no me falla la memoria. Y bueno, el eterno debate y ya todas estas cosas, pero lo cierto es que es uno de los platillos esenciales en la cocina mexicana en esta temporada. ¿Por qué en esta temporada? Porque es cuando hay nuez de Castilla. No es por otra cosa. La nuez de Castilla no se da todo el año. No, tiene su temporada. Y claro, hay de precios a precios, de lugares a lugares, de presentaciones a presentaciones. Y el señor Luis Manuel Jaramillo presume que ya se comió el día de ayer uno. No diré el precio, pero pues ya se me hizo agua la boca, nomás de pensar en los famosos chiles en nogada. Son las 2 de la tarde con 27. Justo nos vamos a la información deportiva, ¿no? Vámonos a la información deportiva con el señor Luis Manuel Jaramillo.
6: Buenas tardes, señor Felipe. Buenas tardes, amigos. Vamos con algo de información deportiva. Usted lo sabe y lo sabe bien. Qué bueno, pues el día de ayer concluyó la jornada número 2 del fútbol mexicano con la victoria del equipo de las Águilas del América, 3-0 sobre el equipo Santos Laguna, y en un gran partido ofrecido por el equipo de Toluca, que regresa a las victorias, derrotó 3-1 al equipo del Necaxa, y para variar, con un estadio totalmente lleno. La verdad es que la afición, a pesar de los pesares, no abandona al equipo de Toluca, y el día de ayer fue la muestra. 3-1 con, además, el debut de Viñas, que participó por ahí de unos 15-20 minutos, pero ya está este jugador uruguayo vistiendo la camiseta del equipo de Toluca. Y vamos a hacer, la verdad, pues solamente estos resultados, porque usted sabe que este martes 4 de agosto arranca la League's Cup 2026, torneo que reúne a los 16 equipos de la Liga MX y 18 clubes afiliados a la MLS, torneo que la afición mexicana podrá disfrutar, dicen, de forma gratuita. Sí, la verdad es que son 62 partidos los que pues se van a realizar en esta competencia, que por primera ocasión contará con juegos en territorio mexicano. Gracias, de verdad, qué detalles. Igual que el Mundial, ya saben, ¿no? La noticia es que varios de estos encuentros pasarán también por televisión abierta. Vaya, pues qué buen negocio de la Liga MX. En la fase 1 de este torneo, en la cual se jugará un total de 54 partidos, la afición mexicana podrá disfrutar de manera gratuita un total de 4 partidos, para que usted esté preparado. Y bueno, pues le comento que Toluca va a enfrentar a Seattle Sounders este miércoles 5 de agosto, pero que la actividad empezará justamente el día de mañana 4 de agosto con Columbus Atlas, Cincinnati Pachuca, Charlotte Pumas, Minnesota Juárez, Vancouver contra el equipo del Atlante. Estos serán los partidos de la League Cup que se van a disputar este martes para abrir. La verdad, muchas gracias que nos ofrecen esta cantidad de partidos en México, como siempre. Por otra parte, le comento algo que sí es importante y que es serio. La verdad es que allá en la República Dominicana, muchos resultados favorables en una vasta mayoría de los deportes que se han disputado en estos Juegos Centroamericanos y del Caribe 2026, en los que en este domingo llegaron 8 medallas de oro más en 3 disciplinas distintas para nuestros atletas, mientras que en el total ya están en 250 medallas con 112 de oro a falta de una semana más de competencia. Si le parece bien, vamos a escuchar a Arturo Pérez.
7: Muchísimas gracias. Hablemos de los choriceros del Toluca, que regresan a la senda de la victoria, doblando a los Rayos del Necaxa en partido correspondiente a la jornada 3 del torneo Apertura 2026. Un estadio prácticamente lleno. El Deportivo Toluca aprovechó las circunstancias ante un rival que intentó, pero simplemente no pudo. Así que el cuadro de Antonio el Turco Mohamed regresa a la senda de la victoria. A continuación, sus palabras.
8: No, el partido, las expulsiones hicieron que bajemos nuestro ritmo, pero el primer tiempo era para 3-0 y Creo que volvimos a jugar como nos gusta a nosotros, en campo rival, recuperando rápido la pelota, sin que el rival tenga tiros a gol. Además, una pelota parada, una distracción que tuvimos y justamente nos íbamos empatando, pero bueno, enseguida pudimos hacer el segundo gol. En el segundo tiempo el equipo consiguió el tercero y después reguló la intensidad. Para, sabemos que nos quedan 4 partidos en 10 días, entonces tenemos que estar conscientes de que a veces la energía hay que guardarla para lo que viene. Y sí, obviamente que no nos gusta perder, pero el fútbol puede perder, es una de las 3 posibilidades que hay.
7: Por cierto, este partido marcó el debut de Federico Viñas en el ataque escarlata. Ahora vendrá un pequeño receso por la Leagues Cup, donde estarán enfrentando a equipos de la MLS.
6: Para finalizar, le comento a usted que, bueno, pues los clavados en estos juegos a centroamericanos, la verdad que bajaron ya el telón y México fue claro dominador a lo largo de toda la competencia, donde Randall Williams brilló desde la plataforma de 10 metros con medalla de oro individual y sincronizados con Emilio Treviño. Hasta aquí los deportes.
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3: Jason Claude, productor de The Joker y Babylon, es arrestado por hacer un fraude de más de $100 millones. Universal Studios abrirá dos casas de terror dedicadas a Ozzy Osbourne. Está en camino una secuela de Clueless con Alicia Silverstone. Ben Affleck gana $1 millón en Quién Quiere Ser Millonario, que irá a su fundación en el Congo. Miley Cyrus lanza gratis la película Something Beautiful en YouTube. Roger Waters publica una nueva versión de Comfortably Numb con la artista palestina Mona Miari.
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0: En este momento, las 14:02:38, estamos en Panorama Informativo Toluca por 90.1 Mix 80s, 90s y más, en línea a través de la aplicación iHeartRadio, la aplicación de Grupo Asir para que me escuches a través de tu dispositivo conectado a la Internet. iHeartRadio es el nombre de la aplicación para que la descargues y, por supuesto, la tengas a la mano en tu teléfono celular, en tu tableta, en general, en tu dispositivo conectado a la Internet. 2:38:38. Vamos a más información en el ámbito de lo local, por supuesto, que es lo que nos interesa, lo que nos tiene aquí. Y pues uno de los temas que más ha llamado la atención en lo que se refiere a la actividad económica y el consumo, la compra, incluso la inversión, tiene que ver con la compra de vehículos eléctricos, e híbridos, que ha registrado un incremento consistente en el consumo en México durante los últimos años ya. Este primer semestre, un crecimiento de 42%. Rebeca Morales.
1: Así es, el sector de comercialización de vehículos eléctricos o también híbridos ha tenido un repunte significativo a lo largo de los últimos meses. El uso y adquisición de este tipo de autos se ha convertido mes con mes en una tendencia de consumo en el país, con un crecimiento del 42.1% solamente durante el primer semestre de 2026, de acuerdo con la Asociación Mexicana de la Industria Automotriz. Entre enero y mayo se comercializaron en México 77.702 autos híbridos convencionales, híbridos también y en lo que refiere a vehículos completamente eléctricos. La tendencia más amplia la llevan los autos híbridos convencionales con el 69.6% del total de ventas, al tener un tiempo de vida calculado principalmente en su batería por mayor tiempo, en el uso además de los mantenimientos y de ofrecer condiciones en las cuales pues hay una reducción importante tanto en combustible, pero también una dependencia que no es estricta en el tema de contar con una conexión eléctrica. Al momento, los estudios en materia de energía señalan que las baterías de vehículos eléctricos podrían durar en promedio entre 12 y 15 años y entre 8 y 12 años cuando las condiciones de clima son extremas. Esto de acuerdo a la situación o a las ciudades en donde los usuarios los ocupen. Sin embargo, la mayor parte de las marcas ofrecen garantías al menos por 8 años para este tipo de autos o bien un recorrido de 169.000 kilómetros. El mantenimiento de este tipo de autos además es mucho más sencillo que aun cuando requieren servicios básicos como son los de cualquier vehículo, en temas de aceite, revisión de líquidos, filtros, llantas y sistemas de enfriamiento. En realidad no requieren el que haya un desembolso mayor o considerable para los usuarios. En realidad tampoco hay gastos adicionales, pero los beneficios que se tienen tanto en materia ambiental como económica sí son marcados. En México en particular hay una limitación importante para obtener la mayor parte de los datos en cuanto a la adquisición de autos, y es que las marcas chinas son fundamentalmente las que todavía tienen ciertas reservas para poder entregar la información completa sobre las ventas que realizan. Sin embargo, en los primeros 6 meses del año, en México total se vendieron 54.000 autos híbridos convencionales, 12.000 híbridos conectables y 11.000 vehículos completamente eléctricos, pero los vehículos ligeros, es decir, estos a combustión, tienen aún el mayor porcentaje de ventas, de un total de 627.000 unidades. La tendencia es que la comercialización siga a la alza, y es que también se pueden encontrar este tipo de vehículos ya con precios mucho más accesibles a los del inicio de su puesta en marcha, y con esto pues ha ido creciendo el interés de los compradores, pero además de algunos beneficios que se tienen tanto en materia de circulación como incluso de pagos ante la autoridad, lo que los ha hecho pues posicionarse de una manera importante en el mercado, y con la oferta creciente tanto de marcas como de modelos, se espera que esta tendencia siga a la alta. Rebeca Morales, Panorama Informativo.
0: Y Rebeca, la verdad es que con la incursión también de algunas marcas chinas en este tipo de segmento, para muchos todavía más accesibles, ¿no?
1: Sí, definitivamente el que tener una oferta mucho más amplia también da posibilidades a personas que en algún momento los veían como muy lejanas por el costo, sí, pues que ya sean opciones mucho más viables. Y esto también tiene que ver mucho, cabe la pena decir, con el precio del combustible, que ha ido al alza, y que para muchas personas el poder reducir 30, 40 o hasta 50% el gasto que se hace de manera cotidiana en gasolina, pues es un punto determinante al momento de tomar una decisión. Y de esta manera, pues, el tener más marcas y más oferta en los modelos, ya sean compactos o familiares, pues también se establece como un punto de decisión importante.
0: Muchas gracias, Rebeca.
1: Buenas tardes.
0: Buenas tardes. Son las 2 de la tarde y 43 minutos, 2 de la tarde y 43, estamos en Panorama Informativo Toluca por 90.1 Mix 80s, 90s y más, en línea a través de la aplicación iHeartRadio, la aplicación de Grupo Asir, para que me escuches a través de tu dispositivo conectado a la internet. iHeartRadio, el nombre de la aplicación, para que la descargues y por supuesto la tengas a la mano en tu teléfono celular, en tu tableta, en general en tu dispositivo conectado a la internet. Son 2 de la tarde ya con 44, 2 con 44, nos vamos. Bueno, escuchemos a continuación la opinión de Patricia Maldonado.
2: En México, la planificación familiar ha cambiado mucho. Antes se veía como una forma de controlar el crecimiento de la población y hoy se entiende como un derecho a decidir cuántos hijos tener y cuándo tenerlos. Ese cambio puso el foco en la autonomía de las personas y el país amplió el acceso a anticonceptivos y a servicios de salud, lo que ayudó a que más personas pudieran planear su vida reproductiva. Sin embargo, el avance no es el mismo en zonas rurales, comunidades indígenas y entre adolescentes, pues existen barreras para acceder a información y servicios. La distancia, la falta de orientación y la desigualdad económica siguen pesando. También están presentes el machismo, la desaprobación de la pareja y las normas morales. En adolescentes aparece mucho el temor a que no se respete la confidencialidad o a que sus padres se enteren. Lo idóneo es, pues, asegurar que los métodos anticonceptivos lleguen a quien los necesita. Y en México, los más utilizados incluyen la salpingoclasia o ligadura de trompas, el preservativo, el DIU de cobre, las pastillas anticonceptivas y el implante subdérmico y el condón masculino. Hombres y mujeres deben participar de manera corresponsable, porque prevenir un embarazo afecta a dos partes. Así, la planificación familiar tiene sentido cuando se convierte en una decisión que protege la salud, el proyecto de vida y la igualdad entre ambos sexos. En Panorama Informativo Toluca, Patricia Maldonado Pérez.
0: Son las 2 de la tarde ya con 45, ya es tiempo de la información de los espectáculos y el entretenimiento con Judith Chacón.

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2: Domino, presidente de la Asociación Astronómica del Valle de Toluca, explicó que este ciclo de conferencias lleva una secuencia para que los asistentes conozcan poco a poco distintos temas y que cada conferencia sirva de preámbulo para la siguiente.
3: 15 días tuvimos la conferencia de Sistema Internacional de Pesos y Medidas. Digamos que esa sirve como de antecedente, porque la siguiente, que se llama Ruta hacia el Infinito, vamos a hablar sobre las distancias en el sistema solar y en el espacio profundo, porque a veces los números son tan complicados, no son tangibles. De este tipo de información la vamos a aterrizar, lo vamos a hacer muy comprensible para toda la familia.
2: Las conferencias organizadas por la Asociación Astronómica del Valle de Toluca se realizan cada 2 semanas, es decir, al mes se imparten 2. En agosto será la de este miércoles y la del próximo miércoles 19. La siguiente conferencia de este ciclo abordará el tema la Internet interplanetaria, poniendo especial atención a la llamada telefónica que en 1969 se realizó desde la superficie lunar a la Tierra entre los astronautas Neil Armstrong y Buzz Aldrin y el presidente de Estados Unidos Richard Nixon. Previo a la conferencia que iniciará a las 20 horas, se llevará a cabo un breve taller de light painting en donde los asistentes juegan con la luz y la cámara creando distintas imágenes y si las condiciones meteorológicas lo permiten, se hará observación de la luna con telescopio. Estas conferencias organizadas por la Asociación Astronómica del Valle de Toluca se llevarán a cabo hasta el mes de octubre en el Museo de Antropología e Historia del Estado de México, que se ubica en el Centro Cultural Mexiquense. El acceso a cada una de ellas es gratuito. Cabe mencionar que estas conferencias sirven como previo a la Noche de las Estrellas, que cada año se realiza en el mes de noviembre. Yo soy Judith Chacón y en unos minutos más les tendremos más información.
4: Son las 2:48 PM, esto es Panorama Informativo Toluca por 90.1 Mix, 80s, 90s y más, y en línea a través de la aplicación iHeartRadio, la aplicación de Grupo Asir para que me escuches a través de tu dispositivo conectado a la internet. iHeartRadio es el nombre de la aplicación para que la descargues y la tengas a la mano. Son 2:49 PM, 2:49, rapidísimo, te adelanto que en el transcurso de los próximos minutos te voy a contar pues sobre esto que sigue siendo una polémica, un conflicto, el tema del examen, el concurso de ingreso a la Universidad Nacional Autónoma de México, porque pues un grupo de aspirantes que habían sido seleccionados y sus papás bloquearon los accesos a la zona de la Avenida de los Insurgentes de la UNAM. Y bueno, mira, yo he dicho, el que nada debe, nada teme, y aquellos que pasaron y lo hicieron bien, no deberían tener temor de hacer un examen de control, pero acá nos empezamos a dar cuenta de quienes sí tienen algún temor. Son 2:49 PM, vamos con Jimena Ruelas. Los casos acumulados de gusano barrenador aumentaron, pero en el Estado de México hay 39 casos activos sin mayores problemas en términos de personas. Jimena, cuéntanos.
5: Buenas tardes, Felipe. Aunque el número de casos acumulados de gusano barrenador aumentó a 330 en el Estado de México, las autoridades aseguraron que la plaga permanece contenida gracias al cerco sanitario instalado desde San Simón de Guerrero hasta Tejupilco, así como al despliegue de 330 trampas de monitoreo. La secretaria del campo, María Eugenia Rojano Valdés, explicó que el radio de vigilancia no ha sido ampliado porque las acciones implementadas han permitido mantener el control de la enfermedad, aunque reconoció que su comportamiento cambia constantemente por las condiciones climáticas. Escuchemos.
6: Muy variables, pero vamos haciendo pues lo propio, seguimos trabajando, sigue el equipo en territorio, sigue atendiendo a cualquier llamado de la población y seguimos capacitando, insistiendo en que tenemos que hacerlo de manera coordinada, de manera conjunta, y pues que es el patrimonio de los productores y ellos en primera instancia tienen que pues estar al pendiente y nosotros acudir en su caso.
5: Por su parte, el director general de Sanidad, Luis Antonio Huerta, informó que de los 330 casos acumulados, 36 permanecen activos y precisó que 165

0: Los casos corresponden a perros, mientras que el resto se ha detectado en ganado. El funcionario aclaró que hasta el momento no se ha registrado ningún caso en personas y explicó que el incremento en animales de compañía se debe a gran medida que muchos perros se encuentran en situación de calle y no reciben revisiones periódicas, a diferencia del ganado, cuyos propietarios ya han sido capacitados para detectar oportunamente la enfermedad. Añadió que Amecameca concentra el mayor número de casos, seguido de otros municipios de la zona oriente de la entidad, y también señaló que el tratamiento para perros es similar al que se aplica en bovinos, aunque requiere un manejo especializado por las características de estos animales. Finalmente informó que la plaga de langosta también se encuentra bajo control luego de un año de labores de conservación y monitoreo. Explicó que los brotes se concentran principalmente en la zona oriente del estado y en Malinalco, donde la densidad de la plaga se redujo de aproximadamente 15 a 5 insectos por metro como resultado de las acciones implementadas. Desde la capital mexiquense para Panorama Informativo Toluca, Jimena Ruelas.
1: Son las 14 horas 2 de la tarde y 52 minutos, 8 minutos antes de las 3 de la tarde. 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
11: Son las 2 de la tarde con 57 minutos. 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Son 2 de la tarde y 58 minutos. Vamos rapidísimo con más información en el ámbito de lo local, y muy rápido voy con Ale Góngora, porque de acuerdo con el reporte de hoy de la Mesa de Construcción de la Paz, y particularmente para la zona oriente del Estado de México, se han reducido los delitos de alto impacto. Ale, cuéntanos.
12: A 4 días de que se cumplan 500 días de la aplicación del mando unificado Zona Oriente, la estrategia registra una disminución del 36% en homicidio doloso y del 53% en robo de vehículos en los 15 municipios donde esta estrategia opera. Así se informó durante la mesa de paz encabezada por la gobernadora Delfina Gómez. Como resultado, el Estado de México registra una mejora en la percepción de seguridad en las 8 ciudades evaluadas por la Encuesta Nacional de Seguridad Pública Urbana, de las cuales 6 de ellas pertenecen a la región Oriente. Destaca que el mando unificado Zona Oriente coordina despliegues estratégicos, patrullajes preventivos, filtros de revisión y operativos focalizados en Chalco, Chicoloapan, Chimalhuacán, Coacalco, Cuautitlán, Cuautitlán Izcalli, Ecatepec, Ixtapaluca, La Paz, Naucalpan, Nesa, Texcoco, Tlalnepantla, Tultitlán y Valle de Chalco. Para Panorama Informativo Toluca, Alesa Góngora.
11: Son 2 de la tarde y 59. 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
11: Las 15:03 p.m. Estamos en Panorama Informativo Toluca por 90.1 Mix, 80s, 90s y más. 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Poder mandar mensajes a los locutores, mensajes de 30 segundos que además aparecen en la programación. Los escuchas con Balam, los escuchas con Gala, los escuchas con Gio. Eventualmente los escuchas aquí cuando corresponde, por supuesto. Y desde luego también, pues las memorias, ¿no? Que es lo que siempre te sugiero para que no se te pierda 90.1 Mix en el cúmulo de oferta que existe en iHeartRadio. Es lunes 3 de agosto de 2026, el termómetro marca en el área metropolitana del Valle de Toluca temperatura ambiente de los 23 grados centígrados, todavía andamos con los 23 grados centígrados en el área metropolitana del Valle de Toluca. Cielo mayormente nublado, así vamos a tener el cielo lo que resta de la tarde, mayormente nublado, con una probabilidad de lluvias que originalmente era del 60%, pero ya corregida esta hora, anda en el 50%. 50-60% la probabilidad de tormentas dispersas en el transcurso de la tarde. Eso es lo que indica el modelo de pronóstico meteorológico, el pronóstico del clima para el área metropolitana del Valle de Toluca. Y te adelanto, el pronóstico para el día de mañana, martes 4 de agosto. Una mínima de los 8 grados centígrados, una máxima de 21, con cielo de medio nublado a nublado, y con un 60% de probabilidad de tormentas por la tarde. Eso es lo que anticipa el pronóstico meteorológico para el área metropolitana del Valle de Toluca. Son las 3 de la tarde y 3 minutos. Este programa de noticias, Panorama Informativo Toluca, es una realización de Balá Mandón. La asistencia de la producción es de Alejandro Mayorga. La producción es de Omar Pérez, el máster. Yo soy Felipe González. Aquí están las noticias. Para el cierre de 2026, las expectativas de crecimiento económico siguen contrayéndose, siguen a la baja y cada vez se vislumbran más lejanas a lo proyectado por el Banco de México y otras instituciones financieras. No tenemos el mejor pronóstico económico para el cierre de este 2026. El sector restaurantero presentó ya la temporada 2026 de Chile en Nogada, platillo emblemático de la cocina tradicional del centro del país y que para el caso del Estado de México se prevé que deje una derrama económica superior a los 250 millones de pesos. ¿Cuántos chiles en Nogada nos vamos a comer entre todos? Ahorita nos dice Rebeca Morales, a ver de a cuántos nos tocan. Rebeca, te escuchamos.
7: El sector restaurantero presentó la edición 2026 de la temporada de comercialización de chiles en nogada. Durante esta se espera la comercialización de más de medio millón de chiles a nivel estatal con una derrama económica estimada en los 250 millones de pesos. Cristian Muñoz, presidente de la Cámara de la Industria Restaurantera y de Alimentos Condimentados, señaló que además se está promoviendo el consumo local tanto a los productores de manera directa de frutas, carne y también quesos, con lo cual se hace la elaboración. Adicional a esto se hizo el lanzamiento del rally del chile en nogada que busca a premiar a aquellos consumidores que durante estas semanas y hasta el próximo 16 de septiembre tengan el mayor consumo en establecimientos afiliados a Canidac, a quienes se entregará un premio. Al final de la misma dijo, es una oportunidad de apreciar la cultura gastronómica del país y con esto detonar algo que ha sido ya denominado como patrimonio intangible de la humanidad. Rebeca Morales, Panorama Informativo.
11: Las 3 de la tarde con 5 minutos. Estamos en Panorama Informativo Toluca por 90.1 Mix, 80, 90 y más. La Confederación, ¿cuántos te vas a comer este año de chiles en nogada? Pues yo, mira, los que se ofrezcan, o sea, los que se pongan en la mano, ¿no? Si son 2, 3, 4, 5, pues ya. O sea, el sacrificio, pues uno lo tiene que hacer. Son chiles en nogada y son de cada año. Iba a decir que son como los elotes, pero no es cierto, los elotes ya son todo el año. Son 3 de la tarde con 5. Elotes así con mayonesa o crema, ¿no? Así, su queso así, espolvoreado, chile piquín también. Pero esos eran a partir de agosto y ahora, no, pues ahora están todo el año. Son 3 de la tarde con 5 minutos. La Confederación de Cámaras de Comercio calcula que 37% de las micro, pequeñas y medianas empresas son propiedad de alguna mujer, lo que se traduce en que 6 millones y medio de mujeres han encontrado en la generación de un trabajo propio la oportunidad de atender a sus familias y tener un mayor control sobre sus tiempos y desarrollar actividades de cuidado. La diputada de Morena, Paola Jiménez, confía en que durante el próximo periodo ordinario se dictamine la iniciativa para impedir el acceso a deudores alimentarios morosos a conciertos, eventos deportivos y espectáculos masivos a través de la verificación del registro de deudores alimentarios. Jimena Ruelas tiene la información.
13: El Congreso del Estado de México podría discutir en el próximo periodo ordinario una iniciativa para impedir que los deudores alimentarios morosos ingresen a conciertos, partidos de fútbol y otros espectáculos masivos. La propuesta busca que organizadores de eventos verifiquen si los asistentes están inscritos en el registro de deudores alimentarios antes de permitirles el acceso. Desde la capital mexiquense para Panorama Informativo Toluca, Jimena Ruelas.
11: Las 3 de la tarde y 7 minutos ya. 3 de la tarde con 7 minutos. El trabajo remoto puede mejorar la productividad, pero también incrementar el aislamiento y afectar la salud emocional si reduce la convivencia. Así lo advirtió el director general de la Casa Aleph, Daniel Sánchez. Señaló que el aislamiento prolongado favorece ansiedad y depresión en este contexto de alto estrés laboral que tenemos no solo en el Estado de México, en el país en general. El uso y compra de vehículos eléctricos o híbridos registró un incremento en la tendencia de consumo en México. Al corte del primer semestre del año, un crecimiento de 42%. Rebeca Morales.
14: El uso y adquisición de vehículos eléctricos o híbridos se ha convertido cada vez más en una tendencia de consumo en nuestro país, con un crecimiento del 42.1% solo en el primer semestre de 2026. De acuerdo con la Asociación Mexicana de la Industria Automotriz, entre mayo y enero se comercializaron en México 77.702 autos híbridos convencionales que permiten hacer disminuciones en los costos económicos de las familias, pero también tener un impacto positivo en el ambiente. La tendencia más amplia es hacia a los autos híbridos convencionales con el 69.6% del total de ventas al tener un tiempo de vida calculado mayor, principalmente en el uso de su batería, además de ofrecer condiciones de reducción de gasto de combustible. Al momento, los estudios en la materia de energía señalan que las baterías de vehículos eléctricos podrían durar entre 12 y 15 años y en algunos casos entre 8 y 12 años cuando las condiciones climáticas son adversas. Rebeca Morales, Panorama Informativo.
11: Ya son las 3 de la tarde con 8 minutos, 3 de la tarde con 8, estamos en Panorama Informativo Toluca, por 90.1 Mix 80s, 90s y más, en línea a través de la aplicación iHeartRadio. Te cuento que aunque los casos acumulados de gusano abarrenador del ganado aumentaron a 330 en el Estado de México, solo hay 36 casos en activo. Jimena Ruelas.
13: Aunque los casos acumulados de gusano barrenador aumentaron a 330 en el Estado de México, las autoridades aseguraron que la plaga permanece bajo control gracias al cerco sanitario instalado en el sur de la entidad. Actualmente, 36 casos siguen activos y, hasta el momento, no se han registrado contagios en personas, informó la Secretaría del Campo. Desde la capital mexiquense para Panorama Informativo Toluca, Jimena Ruelas.
11: Son las 3 de la tarde con 9. 3 de la tarde y 9 minutos. La mañana del domingo, un grupo de pobladores de Santa Cruz, Pueblo Nuevo, ubicado en Tenango del Valle, cerró la circulación de la autopista Ixtapan de la Sal. Exigen mejores trabajos en lo que se refiere a la reparación de caminos, mejores condiciones en los caminos en esta porción del Estado de México. El Estado de México registra una disminución de 36% en homicidios dolosos y 53% en robo de vehículos en la zona oriente del estado. Ale Góngora.
12: A 4 días de que se cumplan 500 días de la aplicación del mando unificado Zona Oriente, la estrategia registra una disminución del 36% en homicidio doloso y de 53% en robo de vehículos en los 15 municipios donde esta estrategia opera. Así se informó durante la mesa de paz encabezada por la gobernadora Delfina Gómez. Como resultado, el Estado de México registra una mejora en la percepción de seguridad en las 8 ciudades evaluadas por la Encuesta Nacional de Seguridad Pública Urbana, de las cuales 6 de ellas pertenecen a la región oriente. Destaca que el mando unificado Zona Oriente coordina despliegues estratégicos para patrullajes preventivos, filtros de revisión y operativos focalizados en Chalco, Chicoloapan, Chimalhuacán, Coacalco, Cuautitlán, Cuautitlán Izcalli, Ecatepec, Ixtapaluca, La Paz, Naucalpan, Nesa, Texcoco, Tlalnepantla, Tultitlán y Valle de Chalco. Para Panorama Informativo Toluca, Alesa Góngora.
11: Son las 3:10, 3:10. Esto es Panorama Informativo Toluca, y te cuento que Protección Civil del Estado de México atendió un accidente de un autobús de pasajeros en Atlacomulco, en la zona del Trébol, donde se conecta el Arco Norte. Ahí se produjo el accidente, y el saldo preliminar, 33 personas lesionadas, de las cuales 11 requirieron su traslado a dos hospitales de la zona. 3:11, esto es Panorama Informativo Toluca por 90.1 Mix 80s, 90s y más, y en línea a través de la aplicación iHeartRadio. 3:11.
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5: Son 3:16, 3:16. Esto es Panorama Informativo Toluca por 90.1 Mix, 80s, 90s y más. En línea la transmisión es a través de la aplicación iHeartRadio. La semana pasada, te lo conté, la Universidad Nacional Autónoma de México, el rector Leonardo Lomelí, decidió, junto con un grupo de notables, siempre son las cosas así en la UNAM, que iban a realizar un examen de control después de haber descubierto que algunos aparentemente hicieron trampa a la hora de hacer el examen de ingreso a la UNAM y que habían salido estadísticamente algunos resultados, llamémosle atípicos. O sea, más resultados como con muchos aciertos, más personas como con muchos aciertos. O sea, saliéndose, la estadística es bien clarita, la estadística tiene como rangos, y si algo se sale del rango, esa disparidad se convierte en algo que tiene que llamar la atención. Y en este caso así sucedió, se encontraron con que, caray, normalmente en este rango hay 100, y ahora hay 200, ¿qué pasó? O 150, 170, ¿qué pasó ahí? Algo pasó. Empezaron a investigar y todo parece indicar que se dieron cuenta de que algunos habían hecho trampa. Como fue un examen en línea, hicieron trampa con las cámaras, con la inteligencia artificial y con algunas otras cositas que andan por ahí. Bueno, había hasta recetas en internet. Cómprate la cámara de 360 grados, una parte la enfocas a ti, la otra parte la pones como por otro lado. Hay otra persona que en realidad está contestando el examen. O sea, la tecnología al uso de los tramposos, al uso y al abuso de los tramposos. Entonces la UNAM dijo, bueno, vamos a hacer un examen de control. Todos los que pasaron tienen que hacer el examen de control. Y si pasaron y se la saben, pues van a volver a pasar, ¿no? Si no se la saben, si hicieron trampa, si alguien hizo el examen por ellos, si se ayudaron con la inteligencia artificial, pues aquí va a salir. Eso fue lo que decidió la semana pasada la UNAM. Claro, no falta quien no esté de acuerdo. Hoy, 50 aspirantes seleccionados y padres de familia se presentaron e hicieron una protesta en la zona de Insurgente Sur, a la altura del Eje 10 Sur, prácticamente a la entrada a la UNAM. Los alumnos alegan que ya se ganaron su lugar y sin trampas, y que se les hace indignante y bla, bla, bla, bla, bla, bla. Llegaron los papás también. Lo cierto es que cuando aparecen este tipo de expresiones y cuando aparecen, por ejemplo, hay quien ha amagado con emprender un amparo, con interponer un juicio de amparo. Cuando aparecen este tipo de expresiones de rechazo a un examen de control, también se tienen que encender las alertas, porque ahí hay algo raro. Yo insisto, ¿pasaste el examen? ¿Te la sabes? ¿Diste las respuestas? ¿Estudiaste? ¿Estás confiado de lo que sabes? Pues vuelves a hacer el examen y se acabó. No pasa nada. Tienes el conocimiento. ¿Qué te puede preocupar? ¿Que te preguntan otras cosas? Pues no, pues te van a preguntar lo mismo. ¿Tienes dudas? ¿Tienes, alguna incertidumbre respecto de lo que realmente sabes o de lo que realmente hiciste? Entonces, yo creo que ahí sí habría que pensar en este tipo de expresiones, en este tipo de manifestaciones. 3:20 p.m. Esto es Panorama Informativo Toluca por 90.1 Mix, 80s, 90s y más. En línea a través de la aplicación iHeartRadio. La mayoría de los académicos, la mayoría de los estudiantes, la mayoría de los investigadores han dicho, sí, pues que se haga el examen. No pasa nada. El que sabe, sabe. Son 3:20 p.m. Vamos con Rebeca Morales. Cada vez es menos posible llegarle al crecimiento económico que se calculó, que se pronosticó para este año. Rebeca, cuéntanos.
1: Usando la línea del primer semestre del año, se avizora como poco seguro o como poco probable el que se puedan llegar a las cifras de crecimiento económico que habían sido estimadas al inicio de este 2026 y que auguraban un crecimiento económico promedio del 1.8% para el cierre del año, de acuerdo con Teodoro Martínez, quien es presidente de la Asociación de Empresarios Industriales del Estado de México. Aun cuando las exportaciones de productos crecieron hasta en el 24.4% en el primer semestre de este 2026, y de acuerdo con el INEGI, no se ha tenido el mismo impacto sobre las cifras proyectadas en materia de crecimiento del Producto Interno Bruto. Los mayores niveles de crecimiento en exportaciones están enfocados en el sector minero metalúrgico con el 40.9%, los equipos y aparatos eléctricos, así como el sector de alimentos, bebidas y tabaco con el 14.5%, mientras que lo relacionado con la industria automotriz alcanzó un crecimiento de apenas el 7.6%. Las importaciones del país también se incrementaron 28% en junio para un total de 462 millones de dólares, como resultado de que México refirió un superávit superior a los 4,000 millones de dólares a lo largo de junio y 9,857 millones a lo largo de todo este primer semestre. En el caso particular del sector automotriz, el aumento interanual alcanzó el 7.6%, pero se tienen impuestos adicionales por parte de Estados Unidos, mientras que las exportaciones agropecuarias cayeron en el 2.8% y en el 4% durante todo el semestre. Pese al incremento de actividades relacionadas al sector de comercio en materia internacional, esto no se ha visto reflejado en un crecimiento de la economía en lo interno, es decir, el poder adquisitivo, los niveles de inflación que se han manejado, así como las capacidades para afianzar la llegada de inversiones en territorio nacional. Por lo que dijo, pues será difícil llegar a las cifras pronosticadas al inicio del año, y esto tiene que ver justamente con que muchos de los temas de inversión son en realidad reinversiones o proyectos que ya habían sido anunciados con anterioridad y no realmente proyectos nuevos o llegada de capital fresco a nuestro país. Las expectativas se ven lejanas y será justamente en este segundo semestre del año cuando se pueda analizar, tanto por Banco de México como por la Secretaría de Hacienda y Crédito Público, cuáles son las cifras finales que se podrían estar concretando. Rebeca Morales, Panorama Informativo.
5: 3:23 p.m. Muchas gracias, Rebeca.
1: Buenas tardes.
5: Buenas tardes a Rebeca Morales. Son 3:23 p.m, como es acostumbrado, todos los lunes está aquí conmigo en el estudio Alfonso Godínez Mendiola, autor de la columna Derecho de Picaporte, que todos los días publicamos en nuestro sitio web en asisucede.com.mx. Poncho, bienvenido.
6: Muchas gracias, Felipe, y un saludo al auditorio.
5: Hoy tempranito en la mañana, que estaba revisando ya la publicación, el tema de las encuestas, que de unos años para acá se ha vuelto un tema de debate entre los políticos, pero en serio, ¿eh?
6: Sí, yo lo he escrito en alguna ocasión, y bueno, mejor dicho, reiteradamente, las encuestas tradicionalmente son instrumentos de medición, ahora son instrumentos de promoción.
5: Sí, se volvieron mercancía.
6: Sí, totalmente, al gusto de quien las paga.
5: Sí.
6: Eso es evidente. Aún así, con todo lo que se diga en las encuestas, muchas o varias son certeras, lo han sido en las últimas dos elecciones presidenciales, 2018-2024, casi todas decían quienes indicaban quiénes iban a ganar, y pues como dice Juanga, así fue.
5: Sí, sí, hay encuestadoras muy serias,
6: sí,
5: hay encuestadores muy serios, totalmente. Eso hay que reconocerlo, pero también hay quien, híjole, se vende al mejor postor.
6: Bueno, acuérdate que durante lo que llamamos el fraude del 2006, una encuestadora, cuando todas mencionaban a Andrés Manuel López Obrador arriba, hubo dos. Primero, una de un diario muy identificado con el PAN, un diario de circulación nacional, y otra empresa que también sacó que mientras todas señalaban a López Obrador, sacaron que Calderón ya iba arriba y salía de toda lógica. No había una explicación metodológica con cual te pudieran convencer que iba arriba Calderón. ¿Y cuál fue el pago? Pues le dieron la dirección del CISEN, si recuerdas. Entonces, digo, más escalado no pudo ser.
5: Sí, sí. Sí, porque sobre todo en los últimos años, digo, cuando surgieron como instrumentos de medición en la década, bueno, las encuestas son muy muy viejas, pero en México a partir de la década de los 90s empezaron a ser ya un insumo habitual de los políticos.
6: Sí, en Estados Unidos surgen por ahí, bueno, ya habían dices tú, son muy viejas, pero se ponen de moda en los 60s, en aquella famosa elección y por el debate entre Kennedy y Nixon. Desde ahí en Estados Unidos, exactamente con esa empresa. En México tardaron mucho y casualmente coincide que es con lo que llamamos cuando empieza el periodo de, algunos llaman transición a la democracia.
5: ¿O neoliberalismo?
6: Otros no, eso es un poquito más atrás. La alternancia, la era de la alternancia en los 90 sobre todo, es cuando se empiezan a manejar mucho las encuestas. Pero pues estamos en México, hombre. Aquí las encuestas descaradamente muchas y son al gusto del cliente.
5: Sí, por eso incluso los organismos electorales han puesto algunas reglas, ¿no? ¿Sí? En época electoral, para que las encuestas se diga quién las paga, cómo las hacen, quién las hace, quién las aplica, cuánto costaron, a dónde, cómo. O sea, que den los detalles menudos que verdaderamente nos lleven a pensar que son encuestas, no simples documentos.
6: Sí, incluso a quien nos dedicamos, tú y yo, que nos dedicamos a escribir, también tenemos que ser muy cuidadosos cuando las citamos. A mí ya me pasó que en alguna ocasión, hace algunos años, la autoridad electoral de aquí del Estado de México pues me mandó un escrito. Oye, a ver, espérame, muéstrame encuesta y la metodología de por qué dices que fulanito va en primer lugar en las preferencias y no me estás citando. A ver. Entonces, bueno, sí había la encuesta, pero no explicaba su metodología, el cómo, cuándo, a quiénes. Y eso ya no era responsabilidad mía, pero yo la cité.
5: Sí.
6: Y bueno, al final, aunque no era tanto, pues yo tuve que disculparme, aceptar que no tenía yo esos instrumentos a la mano, que no había por qué tenerlos, porque yo simplemente citaba la encuesta.
5: Sí.
6: No estaba yo diciendo, es mi encuesta, o yo la hice, o yo considero. También tiene razón, porque la misma autoridad te indica hasta cuándo puedes promover, más bien difundir las encuestas. Y coincide también con el periodo legal para hacer campaña, que son 3 días antes de la jornada electoral, pero ya en el mero día de la jornada, a partir de que se cierran, se permiten las encuestas de salida.
5: Sí.
6: Porque muchos, de una manera mañosa, y tú recuerdas, Felipe, hubo elecciones en las que decían, fulanito va ganando, y espérame, pues si todavía no cierran las casillas, las encuestas de salida. No, espérame, eso huele a chapuza.
5: Sí.
6: Entonces, por eso fue necesario que la autoridad electoral, pues, reglamentara y más bien controlara esta encuestitis, por así decirlo. Y aún así, bueno, pues nos quisieron sorprender en el 24, acuérdate que hubo un massive caller. Primero dijo que mientras todas sabían que iba, señalaban a Claudia Sheinbaum como la ganadora, esta puso que no, que cerraba abajo de Xóchitl. Y el día de la jornada puso, cuando todavía no cerraban, sí, aquí en el centro del país ya había cerrado, pero acuérdate que hay estados donde el uso de horario todavía no,
5: Baja California,
6: ahí son 2 horas de diferencia, todavía estaban las casillas, y estos sacaron que había ganado Xóchitl según su encuesta de salida. Y eso llevó que la señora cantara victoria con los líderes nacionales de los partidos que la apoyaban, y después pues tuvo que echarse para atrás y reconocer su derrota.
5: Sí, sí, sí. Y todo eso, todo esto porque hace algunos años había quien decía, todas las encuestas son cuchareadas, y luego nos dijeron no, y otros dijeron sí, total que ahora todo el mundo anda divulgando encuestas a su favor.
6: Sí, y mira, si las revisas, sí es cierto, todas indican que Morena va en primer lugar. Bueno, menos una que ya salió, que comentábamos ahorita antes de entrar al aire, que por cierto, varios dirigentes priistas en los estados, al unísono de la dirigencia nacional, la están compartiendo en sus redes sociales, y que es una contradicción, porque cuando yo les preguntaba, oigan, ¿y qué onda con las encuestas? No, pues es que todas son compradas, estas no valen. Y cuando sale una que sí les favorece, resulta que esa sí es buena.
5: Sí. Sí, sí, sí, sí, sí, o sea, todos tienen sus asegones.
6: Sí, sí, pero te decía al inicio de este comentario, debe haber una lógica. Sí, el único que coincide es que Morena va arriba. Pero es fatal la diferencia entre una y otra. Está como las encuestas que miden, por ejemplo, la popularidad de los gobernadores.
5: Sí.
6: o lo de los alcaldes.
5: Sí, sí.
6: Incluso yo platicaba hace poco con uno de ellos, le digo, oye, ¿por qué aquí vas tan abajo? Dice, no, es que se quería tan cantidad y yo no se la quise dar. Yo soy más cínico, no puede ser, hombre. Sí. O sea, te digo, son al gusto del cliente, y cuando las analizas profundamente, pues no hay una lógica entre ellas. En unas aparece muy alto alguien y en la otra ya no.
5: Sí.
6: O si va arriba, pero con un margen de diferencia muy amplio, o en otra muy reducido.
5: Sí, sí, por eso hay que remitirse a las empresas serias, sólidas.
6: Es correcto.
5: Que incluso te dicen quién pagó la encuesta, quién está financiando, o cómo están pagando la encuesta, ¿no?
6: Sí,
5: es porque no son gratis.
6: No. A ver, si yo soy encuestador, ¿por qué le voy a regalar mi trabajo a alguien? También hay, este es algo que vas a escuchar muy frecuente en algunos políticos, sobre todo quienes tienen alguna aspiración. Es que yo ya mandé a hacer mi encuesta.
5: Sí. Sí.
6: Bueno, si manda a sus empleados, si el empleado de este político hace la encuesta a la hora de la cena en su casa, pues obviamente ya sabemos quién va a ganar.
5: Claro.
6: Entonces, es muy importante lo que tú señalas, Felipe, en el sentido de la credibilidad. Hay empresas ya muy acreditadas, con cierta metodología científicamente comprobada.
5: Sí.
6: Esas tienen toda la seriedad. Pero de repente te surgen unas que a veces yo menciono en la columna a manera de mofa. ¿Te acuerdas cuando el doctor Simi decía que iba a ser candidato presidencial en 2006?
5: Sí.
6: Y que en sus farmacias distribuía un folleto y ahí iba su encuesta donde él arrasaba casi con el 90%.
5: Sí, sí, sí.
6: Pues así están varios.
5: Sí, sí, sí, así están varios. Poncho, y te iba a pedir un último comentario sobre conferencia que va a dar esta semana el exgobernador Emilio Chaffet.
6: Mira, desconozco el tema de que vaya a hablar, pero es muy interesante. Porque, él fue un personaje muy cercano a Reyes Heroles.
5: Sí.
6: Incluso en una ocasión nos decía los entonces jóvenes madracistas, Roberto Madrazo nos contaba una anécdota de que Emilio Chaifet jugaba dominó. Él, como toda familia árabe, muchos libaneses son muy dados al dominó, tienen esa habilidad, jugaba con él, otros de una manera servil, se dejaban ganar por el entonces
5: secretario de Gobernación.
6: Exacto. Pero él le ganaba, y que incluso en una ocasión le ahorcó la mula del 6, imagínate. Pero yo creo que todo el Estado de México, no sé qué tanto fue el caso de Hank, pero hubo alguien muy cercano, fue Emilio Chaifet.
5: Sí.
6: Y llama la atención porque pues el señor había estado desconectado aquí del prismo del Estado de México. Montiel era el más activo políticamente, después de él, si acaso en algunas apariciones esporádicas, César Camacho. Pero Emilio Chaifet estaba totalmente fuera de la escena. No se le había visto ni escuchado nada. Y pues qué bueno que aparece ahora, y digo qué bueno por el PRI, porque pues están en ese momento, están muy, muy abajo.
5: La caballada está flaca.
6: Totalmente.
5: En mis épocas.
6: Sí, aparte del argot.
5: Gracias, Poncho Godínez.
6: No, gracias a ti. Nuevamente un saludo al auditorio. Nos escuchamos aquí nuevamente el lunes.
5: Muchas gracias, Alfonso Godínez Mendiola, autor de la columna Política Derecho de Picaporte. Son las 3 de la tarde y 33 minutos.
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3: Son las 3 de la tarde con 38. Faltan 22 minutos para que sean las 4. Estamos en Panorama Informativo Toluca por 90.1 Mix 80s, 90s y más, y en línea a través de la aplicación iHeartRadio. Este domingo hubo bloqueo en el municipio de Tenango del Valle. Un grupo de habitantes de una localidad que se llama Santa Cruz Pueblo Nuevo bloquearon la autopista Tenango-Ixtapan. Pues porque sus caminos, como los de muchas localidades en el Estado de México, están del nabo, para decirlo en términos coloquiales, y no digo nada más, porque tú sabes perfectamente cómo están muchos caminos. Mira, la cosa es que los ayuntamientos andan haciendo su chamba, pero los caminos que están bajo la férula, la responsabilidad de la Secretaría de Movilidad y de la Junta de Caminos del Estado de México, esos son los que tienen mayor cantidad de baches. Sin hablar, por supuesto, también de las vialidades que tienen que ver con el tema federal. Aun y cuando se puso en marcha el bachetón, pues por acá no vemos el bachetón, ¿eh? Por acá no vemos el bachetón, y por eso cerraron la autopista. Sonia Vilchis.
4: Un grupo de pobladores de la comunidad de Santa Cruz Pueblo Nuevo, perteneciente al municipio de Tenango del Valle, cerró la circulación en la autopista con dirección Ixtapan de la Sal durante la mañana del domingo. La protesta obedeció a las condiciones del camino e infraestructura vial en la zona, situación que, de acuerdo con los manifestantes, obstaculiza el tránsito local y requiere la intervención de las autoridades del gobierno del Estado de México. Para impedir el paso de los vehículos en este tramo de peaje, los participantes descargaron tierra sobre la carpeta asfáltica mediante camiones de carga. Ante el corte de la circulación, elementos de la Secretaría de Seguridad Estatal resguardaron el punto, mientras que representantes de la Secretaría General de Gobierno acudieron para iniciar un diálogo con los inconformes, en tanto se sugirió a los automovilistas utilizar rutas alternas. Panorama Informativo, Sonia Vilchis.
3: Son 3 de la tarde y 40. Muchas gracias, Sonia.
4: Buenas tardes.
3: Buenas tardes. Yo me acordé ahorita de la carretera Toluca-Tlacomulco, de la Libre. No. Hay más baches que carretera. La verdad, ¿eh? ¿Qué hace quien lo tenga que hacer? La Secretaría de Infraestructura, Comunicaciones y Transportes, la Junta de Caminos del Estado de México. A quien le toque, no hace nada. La carretera, la autopista está en reparación. Y entonces, pues mucha gente dice, pues por no detenerme los 15, 20 minutos, media hora, porque a veces se tarda uno media hora en pasar uno de estos tramos en reparación, me voy por la Libre, porque pues ahí no hay modo de que me detenga, ¿no? Me voy por la Libre. Pero la Libre está llena de agujeros. Llena de agujeros. En todos lados, en todo el trayecto. Llena de agujeros la carretera Libre Toluca-Tlacomulco. Y es un martirio. Y digo un martirio y un rosario, porque cada que caes, Ave María, Padre Nuestro, para que no se te ponche la llanta, para que no se te truene, porque te encomiendas a todos los santos. No, terrible verdaderamente, ¿eh? Y si eso pasa en una vialidad de estas, estatal, federal, pues imagínate lo que pasa con otras vialidades en el Estado de México, en donde los responsables son unos verdaderos irresponsables, que no hacen su chamba. Y ya mejor ni me meto en lo del Paseo Toyocan, porque ahí ya, como te dije, la neta es que le meten arenita y por eso cada mes tienen que bachear. Pero como dijo Poncho, más sobra, pues más sobra. Son las 3 de la tarde, son unos, híjole, desvergonzados. 3 de la tarde con 42, estamos en Panorama Informativo Toluca por 90.1 Mix 80s, 90s y más. En línea a través de la aplicación iHeartRadio. Vamos a más información deportiva, ¿verdad? Vamos con el señor Luis Manuel Jaramillo.
5: Bien, vamos con algo más de información deportiva, porque le comento que los Juegos Centroamericanos y del Caribe, la apertura del atletismo, los marchistas y corredores, pues hubo otras 5 medallas. Alena González y Alejandra Ortega se quedaron con la plata en el medio maratón de caminata femenil. Ricardo Ortiz y Roberto Vázquez formaron el 1-3 en la rama varonil. Y en los 21 kilómetros de carrera, Laura Galván y Adela Honorato se apoderaron de lo más alto del podio. Los tres campeones aseguraron su boleto a los Juegos Panamericanos de Lima 2027. Y por otra parte, la selección mexicana femenil sub-23 consiguió su pase a las semifinales de estos Juegos Centroamericanos luego de vencer 7-0 a su similar de Jamaica. Y con esta victoria, pues las mexicanas disputarán la semifinal este martes 4 de agosto, aunque por el momento pues habrá que esperar a quien termina en el grupo A para enfrentar la búsqueda de que las mexicanas puedan subir al podio. Y bueno, para continuar con ustedes, si le parece bien, vamos a escuchar a Arturo Pérez.
6: Muchísimas gracias. Hablemos de William el Camarón Cepeda, que por fin ha logrado y ha cumplido su sueño, un sueño que no fue nada fácil. Sin embargo, el pugilista originario de San Mateo Atenco, Estado de México, cumplió el mayor sueño de su vida, ese que había contado en más de una ocasión desde niño. Imaginaba entrenar y algún día coronarse campeón del mundo, precisamente en la capital del boxeo, en Las Vegas, Nevada. Ese momento llegó el gran sueño de su infancia, coronarse campeón mundial de peso ligero del CMB al vencer por decisión unánime a Lamont Roach, considerado como uno de los mejores pugilistas de peso ligero, e incluso pues los especialistas consideraban que el norteamericano iba a ganar. Sin embargo, se topó con un duro rival que estuvo concentrado por espacio de 4 meses en las montañas de Jiquipilco. A continuación, lo que menciona William el Camarón Cepeda.
7: La tarea nos habíamos tomado en cuenta nuestras actuaciones anteriores. Estuvimos un año fuera del ring, pero regresamos fuertes al esfuerzo que hemos hecho con el equipo, al trabajo, a levantar todos los días. Ha dado resultado y pues no queda más que todavía seguir trabajando, porque ahorita no viene lo duro sino lo tupido. Son tantos años de tanto trabajo, no nada más para mí. Hemos sufrido, empezamos de la nada como equipo. Gracias a Dios hemos ido ganando este reconocimiento. Por eso creo que aún es más la victoria por todo lo que hemos pasado.
6: Sí, todavía lo recordamos en aquellas peleas en las famosas Olimpiadas Nacionales, y de ahí nació William el Camarón Cepeda, originario de San Mateo Atenco, y donde seguramente muchos se van a colgar su campeonato.
5: Y quise dejar para la última parte, ya para finalizar, la verdad del orgullo de San Mateo Atenco, sí señoras y señores, porque el boxeador mexicano y sobre todo el boxeo vuelve a presumir su grandeza en la escena internacional luego de que Williams, el Camarón Cepeda, conquistar el campeonato mundial de peso ligero del Consejo Mundial de Boxeo tras imponerse a Lamont Roach Jr., una victoria que representa el momento más importante de su carrera profesional. Sí, el triunfo de el San Mateino tiene un valor histórico. México recuperó un campeonato mundial en las 135 libras después de 12 años de espera y alcanzó la cifra de 6 campeones mundiales masculinos vigentes para nuestro país. Hasta aquí la información.
3: Son 3 de la tarde y 46 minutos. Estamos en Panorama Informativo Toluca.

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2: Agencia de los tres órdenes de gobierno. El saldo preliminar es de 33 personas lesionadas, de las cuales 11 fueron trasladadas a unidades hospitalarias, 9 al Hospital General de Zona número 252 del Instituto Mexicano del Seguro Social y 2 más al Hospital General de Tlacomulco, mientras que el resto fue valorada en el lugar. Entre las acciones de atención participaron una unidad de municipal de Protección Civil y Bomberos de Tlacomulco, los servicios de urgencias del Estado de México, la Policía Estatal y la Guardia Nacional. Para Panorama Informativo Toluca, Alesa Góngora.
3: Las 3 de la tarde con 47, esto es Panorama Informativo Toluca por 90.1 Mix, 80s, 90s y más. 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Hace par de semanas y a lo mejor un poquito más, surgió en Estados Unidos este tema del brote de la ciclosporiasis, que algunos bautizaron como la diarrea explosiva. Hoy, el Departamento de Salud del Estado de Michigan, al norte de los Estados Unidos, informó que se han identificado 2 fallecimientos relacionados con este brote de ciclosporiasis, que por cierto, el gobierno de los Estados Unidos ha ligado con lechugas producidas en México, aunque todavía no se ha confirmado ni se ha desmentido esta afirmación. Parece que seguía en una suerte de investigación. La infección intestinal, la ciclosporiasis, la deshidratación que lleva consigo, está ligado al parásito ciclospora, que puede provocar diarrea, náuseas y otros síntomas gastrointestinales y que ha aumentado de forma constante en Estados Unidos en el transcurso de los últimos meses. Solo en el caso de Michigan, donde ya se reportan estas 2 personas muertas, hay 11.000 casos. 11.000 casos en Michigan. Esto, desde luego, significa que hay un brote todavía en este estado al norte de la Unión Americana. Y por cierto, el Departamento de Salud y los Centros de Control y Prevención de Enfermedades, los CDC, no han dicho a ciencia cierta de dónde vienen estos casos. Son 3 de la tarde con 49. Estamos en Panorama Informativo Toluca por 90.1 Mix, 80s, 90s y más. En línea a través de la aplicación iHeartRadio, la aplicación de Grupo Asir para que me escuches en digital. Yo soy Felipe González. Son 3 de la tarde y 49 minutos.
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6: Son las 3 de la tarde con 54 minutos. Estamos en Panorama Informativo Toluca por 90.1 Mix, 80s, 90s y más. 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Ahora son las 3 de la tarde y 55 minutos, 3 de la tarde y 55, y me voy a conectar con Jimena Ruelas para que nos tenga el reporte más actualizado acerca de cómo va la evolución del gusano barrenador del ganado, porque hubo un repunte, pero pues según las autoridades todo está bajo control. ¿Cómo estás, Jimena?
7: Aunque el número de casos acumulados del gusano barrenador aumentó a 330 en el Estado de México, las autoridades aseguraron que la plaga permanece contenida gracias al cerco sanitario instalado desde San Simón de Guerrero hasta Tejupilco, así como al despliegue de 330 trampas de monitoreo. La secretaria del campo, María Eugenia Rojano Valdés, explicó que el radio de vigilancia no ha sido ampliado porque las acciones implementadas han permitido mantener el control de la enfermedad, aunque reconoció que su comportamiento cambia constantemente por las condiciones climáticas. Escuchemos.
8: Muy variables, pero vamos haciendo pues lo propio, seguimos trabajando, sigue el equipo en territorio, sigue atendiendo a cualquier llamado de la población y seguimos capacitando, insistiendo en que tenemos que hacerlo de manera coordinada, de manera conjunta, y pues que es el patrimonio de los productores y ellos en primera instancia tienen que pues estar al pendiente y nosotros acudir en su caso.
7: Por su parte, el director general de Sanidad, Luis Antonio Huerta, informó que de los 330 casos acumulados, 36 permanecen activos. Precisó que 165 casos corresponden a perros, mientras que el resto se ha detectado en ganado. El funcionario aclaró que hasta el momento no se han registrado ningún caso en personas y explicó que el incremento en animales de compañía se debe en gran medida a que muchos perros se encuentran en situación de calle y no reciben revisiones periódicas, a diferencia del ganado, cuyos propietarios ya han sido capacitados para detectar oportunamente la enfermedad. Añadió que Amecameca concentra el mayor número de casos, seguido de otros municipios de la zona oriente de la entidad. Huerta señaló que el tratamiento para perros es similar al que se aplica en bovinos, aunque requiere un manejo especializado por las características de estos animales. Finalmente informó que la plaga de langosta también se encuentra bajo control luego de un año de labores de conservación y monitoreo. Explicó que los brotes se concentran principalmente en la zona oriente del estado y en Malinalco, donde la densidad de la plaga se redujo de aproximadamente 15 a 5 insectos por metro como resultado de las acciones implementadas. Desde la capital mexiquense para Panorama Informativo Toluca, Jimena Ruelas.
6: Son las 3 de la tarde y 57 minutos, 3 de la tarde y 57. Estamos en Panorama Informativo Toluca por 90.1 Mix, 80s, 90s y más. 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Son 3 de la tarde ya con 58 minutos.

Hoy estamos escuchando, aunque no lo parezca, a Metallica. Sí, claro, porque esta canción se grabó en el año de 1991 en el célebre The Black Album, 1991, y la canción se llama The Unforgiven. El día de hoy cumple 63 años James Alan Hetfield, nacido en Downey, California, un 3 de agosto del año de 1963, músico conocido por ser vocalista, guitarrista, principal compositor y cofundador de la banda Metallica. Se le recuerda y se le reconoce como uno de los mejores músicos del heavy metal de todos los tiempos. Él cofundó Metallica en el año de 1981 junto con el célebre baterista Lars Ulrich en la ciudad de Los Ángeles, y luego se trasladaron a San Francisco. Grabaron en 1991 este célebre Metallica The Black Album, en donde aparece la canción que escuchamos para despedir Panorama Informativo Toluca. Bala Mandón estuvo en la realización de este espacio, la asistencia de la producción de Alejandro Mayorga, la producción de Omar Pérez el Máster. Yo soy Felipe González, te deseo una gran semana y te espero mañana de 2 a 4 de la tarde aquí en Panorama Informativo Toluca, una redacción de Ale Góngora y de Carla Reyes. A nombre de todo el equipo, buenas tardes, excelente tarde de lunes.

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5: 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Hola, hola, muy buen inicio de semana, damas y caballeros. Bienvenidos a una nueva hora en 90.1 Mix, 80s, 90s y más. Quédate conmigo en una hora de música continua, son las 4 de la tarde con un minuto. Arrancamos con la pregunta de esta tarde. Si tú pudieras ver a Metallica en vivo interpretando una sola canción, ¿cuál eliges? Tu respuesta la quiero escuchar al aire a través del Talkback en iHeartRadio o directamente en mis redes sociales en Gal Hernández en Mix. Arrancamos con Blondie. Yo soy Gal Hernández, esto es 90.1 Mix y también transmitimos en la vía digital a través de iHeartRadio. Ellos son Blondie. Se llama One Way or Another. Súbele tu radio ahora, son las 4 de la tarde con 2 minutos en Mix.

Ya a las 4:10 p.m, acabas de escuchar The Real Slim Shady con Eminem en 90.1 Mix y también en la vía digital a través de iHeartRadio. Imagínate que esta rola nunca hubiera salido a la luz. ¿Te imaginas que esta rola jamás lo hubiéramos conocido? Pues eso es lo que estuvo a nada, a punto de suceder, porque Kurt Cobain no confiaba en que Come As You Are fuera el sencillo de aquel año. Y no porque no le gustara la rola, sino porque le preocupaba muchísimo que el riff inicial sonara como muy parecido al de 80s, de la banda británica Killing Joke. Entonces, le asustaba un poquito que empezaran, ya sabes, el plagio, que empezaran a tratar de señalar y de tachar a Nirvana con uno de sus mayores éxitos. Por esa razón, Kurt Cobain dudaba demasiado en sacar la canción. Incluso en una revisión final en el álbum, él le pidió a los productores y a la disquera que por favor volvieran a pensar un poquito más esta decisión. Cuando la producción le dijo que no tenía por qué temer porque no era un plagio y que simplemente era una rola que nació así y que sería un éxito, él se quedó más tranquilo. Algo muy curioso es que Dave Grohl terminó tocando la batería con los proyectos y los integrantes de Killing Joke en un proyecto musical, demostrando que, bueno, al final no hubo una guerra entre las bandas, pero que el rock sí les dio un giro inesperado. ¿Por qué no dejamos de hablar y escuchamos Come As You Are? Esto es Nirvana del año 1992 y suena 90.1 Mix, 80s, 90s y más. Yo soy Gala Hernández, 4:12.

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Ya son las 4:31 PM, Baltimore con Tarzan Boy en 90.1 Mix, 80s, 90s y más. En la vía digital, escúchame a través de iHeartRadio. La pregunta de esta tarde, del lunes 3 de agosto, es: si pudieras ver a Metallica en vivo interpretando una sola rolita, ¿cuál eliges? Y es que un día como hoy, en la buena música y el rock, 3 de agosto, pero de hace algunos ayeres, 1963, nacería James Hetfield, el vocalista, guitarrista y principal compositor de Metallica. Un estilo demasiado inconfundible, por cierto, con unos riffs tan poderosos que hicieron obras de arte en cada canción. Eso ayudó demasiado a convertir en algún punto a Metallica en una de las bandas de metal más exitosas de todos los tiempos. Esto solo contando sus más de 125 millones de discos vendidos en todo el mundo. Ahora imagínate un concierto, un monumental en donde Metallica interprete una sola canción y sea tu canción favorita. Tu respuesta la quiero escuchar al aire en Gal Hernández en Mix o bien a través del Talkback. Si asistieras a un concierto de Metallica, ¿qué canción te gustaría escuchar en vivo? Una sola que pudieran interpretar. Yo me quedo con Nothing Else Matters. Creo que sería clásico, nostálgico y con mucho poder metalero. Escúchame a través de la vía digital en iHeartRadio. Llega The Doors y People Are Strange.

4 de la tarde con 42 minutos, damas y caballeros, en este inicio de mes de semana, lunes 3 de agosto, escuchaste Wake Me Up Before You Go Go con UAM. Yo soy Gal Hernández en 90.1 Mix, 80s, 90s y más. Tenemos respuestas a través de Gal Hernández en Mix de aquellos que eligen su rola. La pregunta, si pudieras ver a Metallica en vivo interpretando una sola canción, ¿cuál eliges? Luis me dice, Gala, definitivamente Master of Puppets. Esa rola en vivo debe sentirse como un terremoto. Es puro Metallica. Saludos desde Sinacantepec. Saluditos, Luis, Karen. Yo me voy con Nothing Else Matters. Es más, juntas nos podemos ir a escucharla. Claro que yes, Karen, ármate el team. Se me pone la piel chinita cada vez que la escucho. Saluditos. Saludamos a Toño y a María. Enter Sandman sin pensarlo. En cuanto suena el riff, explota todo el estadio. Ojalá que pudiera ir a verlos en alguna ocasión. María, Juan, ese inicio muy tranquilo, el final que está intensito, hacen que mi marido y yo seamos felices. Así es que juntos nos iríamos por esa rola. Y también mi querido Raúl, que me dice Enter Sandman, es la primera canción de Metallica que escuché y me hice fan. Saludos a todos los de 90.1 Mix. Gracias a quienes se comunican conmigo a través de Gal Hernández en Mix en Facebook. Recuerda que también lo puedes hacer a través del Talkback en iHeartRadio. Ahora te planteo otra situación. Imagina caminar por una isla donde todos los árboles parecen como irreales, ¿sabes? Como si fueran de una película de ciencia ficción. El más famoso es un árbol de sangre de dragón. Y cuando tú cortas un pedacito de su corteza, brota una resina de color rojo intenso. Es como si de verdad saliera un poquito de sangre de dicho árbol. Por eso nació una leyenda de que era la sangre de un dragón derrotado en una batalla. En la siguiente hora vamos a platicar de esto. Uno de los lugares más sorprendentes del planeta. La querida

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3: Hello, damas y caballeros, ¿cómo están? Bienvenidos a esta nueva hora, son las 5 de la tarde con 3 minutos. Toma tu mejor asiento, escucharás a artistas como Rod Stewart. Para aquellos que me pidieron X, vendrá en esta hora. Y también a los rockeros amantes de Black Sabbath. Ni se muevan. Oigan, quédense conmigo porque vamos a conocer uno de los lugares más sorprendentes del planeta Tierra. Se encuentra en la ubicación exacta del Océano Índico, además de que es la isla de Socotra. Imagínate que a un árbol se le crea una historia en donde tal vez llora lágrimas de sangre. Vamos a platicarlo más adelante porque suena como muy impactante. Ya veremos los detalles en unos minutos. Por ahora llega Bruce Springsteen y Dancing in the Dark. Año 1984 en 90.1 Mix y en digital por iHeartRadio. Yo soy Gala Hernández.

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0: Michael Jackson es lo que acaba de sonar en la vía digital a través de iHeartRadio y también en 90.1 Mix, 80s, 90s y más. 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Tenemos saludos a través de redes sociales para Vani Bringas, que me dice: hola Gala, por favor, un saludo para Santi Zamorano, que va a entrenamiento de fútbol, y te escuchamos siempre en el camino. Nos gusta mucho la música que transmites. Mil gracias, mi querida Vani. Saluditos, Santi, que te vaya increíble en tu entrenamiento de fútbol. Saludamos también a García Pachu. Saludos, Gala, desde Querétaro. Hola, eres mi locutora favorita. Gracias igualmente. Eres un radioescucha favorito. Saludamos a Reyes Martínez y también a nuestra querida Gonzi Gan. Hola, Gala, ¿cómo estás? Puedes mandar saludos a mi mami. Ella te escucha todas las tardes. Y ahora en las noches, porque también ya sales un poquito después. Sí, ahorita estamos en este turno. Mándame el saludo, el nombre de tu mami, para que podamos saludarla al aire. Y en el talkback saludamos a...
1: Hola, Tala. Muy chida tu programación. Te podrás mandar un saludo a Angélica Pérez García de parte de Hugo Ruiz, que la amo y que la necesito conmigo.
0: Oigan, la andamos haciendo de cupidos a través del talkback. Así es que si tienes algo que decirle a todo Toluca, házmelo saber a través del talkback, que tus notas de voz saldrán seguramente al aire. Yo soy Gala Hernández, 90.1 Mix, 80s, 90s y más. Hablaremos en unos minutos de la isla de Socotra. Es una isla ubicada en el Océano Índico. Y dicen que caminar por esta isla es como de otro planeta. Ya lo averiguaremos. 5 de la tarde con 14 minutos.
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0: Damas y caballeros, ellos fueron Kiss con Rock and Roll All Night en 90.1 Mix, 80s, 90s y más. Yo soy Gala Hernández en la vía digital a través de iHeartRadio. Saludamos en unos minutos a todos los que ya mandaron su mensajito a través de Gala Hernández en Mix en Facebook y también su nota de voz a través del talkback de iHeartRadio. Ahora quiero que imaginemos caminar por una isla donde los árboles son muy diferentes a lo que conocemos comúnmente. Un árbol muy famoso, que se le conoce como sangre de dragón, que está ubicado en la isla de Socotra y ubicado exactamente en el Océano Índico. Eso dicen a unos 380 kilómetros de la costa de Yemen, pero como yo no me baso mucho en kilómetros, a mí díganme qué camión tomar y a qué hora debo llegar. Debido a mucha curiosidad se ha vuelto popular esta isla, por llamarla así. Te voy a platicar que dicen que debido a que permaneció aislada durante millones de años, pues esto evolucionó como si fuera un laboratorio natural. Y muchas de las plantitas y animalitos no existen en otros sitios, solo aquí. Dicen que puedes caminar por esta isla donde los árboles son muy diferentes. Incluso hay un árbol que si cortas un pedacito de la corteza, brota la resina, pero es de color rojo intenso. Por eso inició la leyenda de que era la sangre de un dragón derrotado en una batalla. Nadie sabe esto, fuente de los deseos. Lo interesante es que esa resina no es sangre, obviamente, sino es una sustancia natural que el árbol produce para proteger sus heridas de hongos e insectos. Y durante siglos se utilizó para fabricar medicinas tradicionales, tintes, rubores, labiales e inciensos. Incluso dicen que también le entraron a la cosmetiquería con algunos barnices, no para las uñitas, sino para los instrumentos musicales. Lugares raros en este mundo. ¿Cuánto nos falta conocer? Yo soy Gala Hernández en 90.1 Mix, 80s, 90s y más, y en la vía digital a través de iHeartRadio.
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0: Se llama Rock DJ con Robbie Williams en 90.1 Mix, 80s, 90s y más en la vía digital a través de iHeartRadio. 5:45 PM. Oigan, hay una banda de rock que parte de su regreso al éxito se lo debe a un videojuego. ¿Se acuerdan del Guitar Hero? Mi favorito para los siglos de los siglos, amén. Y es que la neta, en 2007, cuando salió Guitar Hero 3, Legends of Rock, millones de nosotros descubrimos o redescubrieron algunos clásicos del rock gracias a este videojuego. Una de las canciones más famosas fue Through the Fire and Flames de Dragon Force. Y era tan difícil de tocar, me tocó, que muchos jugadores tardaban meses en terminarla. Bueno, no es por presumir, pero me tardé una semanita nada más. Y esto hizo que se convirtiera en todo un reto viral antes de que TikTok existiera. Así es que, juventudes, antes de ustedes, nosotros nos divertíamos de otra manera. Además, bandas como Aerosmith, Metallica y Guns N' Roses llegaron a nuevas generaciones gracias a todos estos videojuegos que aumentaron sus reproducciones y ventas de discos. Y es que la neta, dígame, ¿quién no puede amar Guitar Hero? Yo creo que las personas que nunca lo amaron es porque neta nunca han tocado un instrumento musical en su vida y les cuesta como trabajito. No veo otra excusa. Yo soy Gal Hernández de 90.1 Mix, 80s, 90s y más, y en iHeartRadio.
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2: Hello, damas y caballeros, ¿cómo están en este lunes? Oigan, ya me dijeron que traigo mucha pila para hacer inicio de semana. Obvio que yes, obvio que tenemos que empezar la semana con toda la actitud. De por sí el lunes nos cuesta un poquitín de trabajo. Imagínate si la empezamos de malas, no hombre, no, eso sería pecado musical en la radio. Yo soy Gal Hernández, 90.1 Mix, 80s, 90s y más. Dicen que las mejores historias empiezan cuando alguien está a punto de rendirse. Y la historia del diario del rock de hoy es eso. A principios de los años 2000 es cuando se abre esta página, de la que hablaremos de One Republic más adelante. Por ahora te dejo con mucho rock. Yo soy Gal Hernández de 90.1 Mix, 80s, 90s y más, 6 de la tarde en punto. Escúchame la vía digital. Ellos son Guns N' Roses y una poderosa guitarra de Slash. Se llama Sweet Child O' Mine. Productor, súbale por favor, que suene la cabina de Mix de 90.1 Mix en todo Toluca.